0: empieza recta buscando que se arrastre para evitar que pueda mover el corredor. Pero si encuentra el hoyo, sería buenísimo, ¿verdad que sí?
1: Exactamente. Vamos a conversar con, en estos días también, con Robert Jr.
0: Qué bueno.
1: Sí, para que la gente sepa su de dónde viene, qué ha hecho la familia de él. Su primo Andrés Telemaco, que jugó en República Dominicana en 1969, aquella serie mundial contra Estados Unidos.
0: Elevado por el lado derecho. Entonces, ¿qué era Mauri de Andrés?
1: El primo.
0: Eran primos.
1: Primos, son cocolos. Y este, tú sabes, Robert, que también son de, como hablábamos,
0: de Oriente.
1: Sí, de entre Oriente. Él es, realmente, él no es de Ciego de Ávila. Él es de Guantánamo. De Guantánamo, que ahí donde son los Telemacos, los el Ecalle. ¿Y cómo que se llama el otro que pichaba con Washington? Raizel, ¿no?
0: Está con Iglesias. Sí. Está con Atlanta ahora. Sí. Cero bola y dos strikes para Luis Robert Jr. Esperando movimiento en la intermedia, Bob Bichette. Estamos en la parte baja de la tercera. 1-0, el juego de pelota. Picheo bajo. Primera mala para Luis Robert Jr. Carson Bench entra al círculo, espera por los New York Mets.
1: Estamos bien.
2: Dice Brian que sí, que ahora sí.
0: De nuevo el zurdo, llegó a 41 lanzamientos. Aquí Robbie Ray con esta entrada. Hombre en segunda, lanzamiento swing, abanica el cambio a la esquina de afuera, lo ponchó. Así que falla Robert Jr. Se va por la vía del ponche, entrega el primer out del inning.
1: Sí, segundo ponche que por fin aquí Robbie Ray, en lo que va de partido. Y ha fallado dos veces aquí Robert. El line up ha cambiado ahora con Paquito de primero. Ustedes saben que en los partidos anteriores se estaba trabajando con Ewing de primer bate.
0: Sí, así es, y aquí Bench es el hombre que viene a batear. Picheo, un poquito alto y afuera, primera mala para el bateador Carson Bench. Hoy recuerden, estuvo con nosotros José Candelita Iglesia, quien se une al elenco de la obra musical de Broadway, Buena Vista Social Club, ganadora del premio Tony, que estará a partir rodadito por la raya de primera, atacó el receptor, la tiene Fermín, el tiro a primera, out. Retirado aquí Carson Bench por la vía 23 para el segundo del inning. Aprovecha Bichette y se mueve hasta tercera.
1: Estuvo rápido aquí el receptor. Pudo actuar Fermín. Buscar corredor, bateador Bench, que es rápido, además, bateador, corredor rápido. Pudo sacarlo out en primera, pero como dicen, esto hizo fue aprovechar también para ponerse a 90 pies de la goma el posible empate de este partido.
0: Así que viene a batear Álvarez con el empate en tercera, ahora con dos out.
1: En el antebrazo izquierdo, ¿verdad?
0: Sí, sí. Ahí mismo. Picheo alto. Picheo tomando mucho espacio entre tercera y el plato. Viene llegando prácticamente aquí porque Machado, un poquito retirado. Allá, pues precisamente le permite a Picheo tener todo ese espacio corriendo hacia el frente. Dos out. Álvarez bateando. Frente a Robbie Ray. Una carrera para San Diego. Tres hits, cero error. Cero carrera, dos hits, cero error para los Mex. Strike le cantan el primero a Álvarez. Se libera el conteo de una bola y un strike ahora para el designado de los New York Mex.
1: Pancho, que tiene 13 cuadrangulares, llegó a ser el líder en honrones al comienzo de la temporada.
0: Swing a una recta alta. Es el segundo strike y ya lo ponen una bola y dos strikes aquí al bateador Francisco Álvarez. Sigue esperando. Remolque en tercera, Bob Bichette.
1: Lanzamiento alto que le hacen daño también a Pancho.
0: Swing, abanica y de nuevo se fue con el picheo en la zona alta y se va punchado Álvarez para el tercero de la entrada. Los Mex dejan un hombre en circulación. Fallan en su tercera en tres entradas completas. El partido de pelota 1-0. San Diego derrota a Nueva York en el béisbol de los New York Mex por Audacy. 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
4: Estamos de vuelta a la acción. Vamos a la parte alta de la cuarta entrada, 1-0. Partido de pelota. Sigue San Diego al frente. Jackson Merrill, patrullero central, es el hombre que viene a abrir la entrada. El novato Zach Thornton lanzando buen béisbol, siendo competidor con 51 lanzamientos. Swing abanica, quiso al final aguantar, pero ya se le hizo tarde a Merrill. Otro lujazo, Johnny, que nos damos en la noche de hoy. Temprano, Candelita, José Iglesias con nosotros. Y ahora, otro más de la casa. Pero este que, diríamos, luego de tantas emociones, en una carrera llena de lujo, uno de los más grandes, ambidiestro y pelotero completo que ha dado Latinoamérica. Recientemente inducido, ingresado en el Salón de la Fama de Cooperstown, y aquí llega ya como oficialmente un Hall of Fame, el nuestro, el Carlos Beltrán.
5: Gracias, bienvenido, gracias, caballo, por tenerme aquí. Honestamente, contento, siempre es un placer también venir aquí a hablar con ustedes, hablar un poco de béisbol, y muy orgulloso por todo lo que estamos viviendo.
4: Está sacando batazo peligroso por la raya del izquierdo. Allá va Ewing, sigue detrás de la pelota. Se internó en el territorio de los fanáticos, así que en largo elevado de foul para Merrill. Ahora conteo de 1-2.
6: Bueno, nosotros también nos sentimos orgullosos de que tú hayas entrado, como debe, como dijiste desde el principio, al Salón de la Fama de Cooperstown con la camiseta, la camisa de los New York Mets.
5: Sí, me siento bien contento con esa decisión. Honestamente, cuando miro mi carrera y miro los años que jugué aquí en Nueva York, no hay duda de que en esta ciudad crecí como pelotero, como hombre, como líder, y me siento muy orgulloso de poder haber hecho esa elección. Así que pienso, ¿verdad?, en la historia mía aquí, en los años que participé en esta ciudad, y no hay duda de que el crecimiento de esta organización ha sido un crecimiento muy bonito por los nuevos dueños también. Steve y Alex han hecho un gran trabajo para la comunidad, y nada, estamos buscando la manera de seguir creciendo esta organización, de que no solamente los fanáticos americanos vengan aquí al estadio, sino que también podamos promover, ¿verdad?, nuestra cultura latina.
4: Ponchado con un tercer strike que lo desafía Luis Torrens, así que buena localización por parte del zurdo Sam Thornton. Se lleva a Xander Bogaerts por la vía del ponche para el segundo out de la entrada. Precisamente, Carlos, habla de nuevo estar en la organización, los dueños, el apoyo, la forma que aquí se está trabajando para no solamente devolverle al fanático esa emoción de ver un equipo de campeón, porque sí, los esfuerzos se han hecho en lo económico, en lo logístico, en lo técnico, de todas formas. Pero en el caso particular tuyo, ya como dice Johnny, viviendo ese momento, llegar allí con la gorra de los New York Mets, ¿qué representa para ti estar de nuevo vinculado a la organización de los Mets?
5: Bueno, no hay duda de que es una responsabilidad, algo que, verdad, me siento súper cómodo. Para mí, poder estar aquí alrededor de los muchachos, no solamente en Grandes Ligas, también tener la oportunidad de visitar las ligas menores. Pienso que es bonito porque al final, pues, yo viví de este juego, sé lo difícil que es el juego, y creo que pasar hacia adelante las cosas que uno ha vivido y que uno ha aprendido en el béisbol, pues, son importantes hacerlo.
4: Así que el batazo en dirección a segunda, Marcus Semien se mueve hacia el lado enguantado, tomó, tiró y sacó rápido. Así que retirado para el segundo out the inning aquí para el bateador Xander Bogaerts.
6: El otro día hablo con tu tocayo, con Carlito Baer. Carlito, Mira, me estaba riendo aquí porque Jessica, tu esposa, ¿no?
5: Sí, Jessica.
6: Ahí tú sabes que yo me río mucho con lo que ella pone en íntegra y toda la travesura. Y Carlito, tú caes lo que. Y uno es que hace raíces. ¿Y qué nos queda? Le juega la fe, ahora imagínate.
5: No, tú sabes que mi esposa está en esto de life.

0: coach, y ella busca la manera de hacer un engagement con los fanáticos. Entonces, pues algunas veces pues ella tiene una logística y un pensamiento de hacer un video. Y pues uno tiene que actuar, tú sabes que también uno tiene que hacer la parte de uno.
1: Pero a veces tú lo haces tan natural que a veces yo creo, caramba, sorprendieron al hombre primero.
0: Ay, ay, ay. No, yo me lo disfruto, honestamente. Creo que es chévere interactuar con los fanáticos.
2: Está sacando una línea corta peligrosa a Austin Hayes hacia el prado central. Robert no le llega y le pica ahí justo a su guante, al primer bote ya está cortando. Y Austin Hayes en la inicial con sencillo. Carlos, específicamente para que los hermanos oyentes nuestros que nos siguen a través de las diferentes plataformas, ahora mismo la función, ¿qué se encarga Carlos en la organización de los Mets de Nueva York?
0: Bueno, yo soy asesor del presidente David Eduardo. Mi trabajo es un trabajo, primero que todo, ¿verdad? Lo disfruto mucho porque me da la oportunidad de hablar con los muchachos, de poder compartir las experiencias que uno vive. Soy una persona que mi carrera, pues yo la hice dentro del terreno de juego. Sí que el sentido del clubhouse, de la energía, de lo que es la química, la cultura. No hay duda de que esas son áreas en las cuales yo trato de siempre dar mi perspectiva, ¿verdad? Hacia las personas de la oficina. Muchas veces ellos están enfocados en tomar decisiones que son más administrativas, y esa parte bien fundamental cuando tú ves de la manera como estamos jugando nosotros ahora mismo, que hemos jugado un gran béisbol, por ejemplo, el juego de ayer, un juego 2-1, que wow, son juegos difíciles. Pero yo pienso mucho que no hay duda de que ahora nosotros podemos ver que se está creando una cultura ganadora. Los muchachos se están llevando bien, los muchachos se están divirtiendo, y yo creo que todo eso comienza dentro del clubhouse.
1: Tú que fuiste un astro en esos jardines con varios equipos, pero fundamentalmente con este, ¿has visto a todos los muchachos, a Bench y a Ivy?
0: Increíble, dos muchachos jóvenes que han hecho una gran labor para nosotros.
2: Así que el rodado al lanzador, y por la vía 13 Fermín es retirado para conseguir el tercero de la entrada. Seguimos conversando mucho más con nuestro Carlos Beltrán aquí con nosotros en cabina, porque se va la cuarta para el equipo de los Padres de San Diego en blanco. Uno queda en circulación en 3.5. Seguimos pegadito, 1-0 San Diego. 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
2: Vamos a la parte baja, cuarta entrada. Sigue el marcador de 1-0. Así que ambos zurdos han estado peleando ahí, enfrascados con amenaza, pero como se dice popularmente, resolviendo. Y en la ventaja para Robbie Ray, que se ha visto sobre todo con problemas de control. Seguimos con el nuestro salón de la fama, Carlos Beltrán. Carlos, trabaja oficina, asistente del presidente, trabajando con todo el equipo de analítica. En tus tiempos de jugador a tu tiempo ahora de asesor, sí, ¿qué visión tú le ves que ha cambiado el juego?
0: Bueno, no hay duda de que hay mucha más información de la que existía en los tiempos que nosotros jugábamos, pero al final del día yo entiendo que el béisbol sigue siendo el mismo juego. Yo creo muchas veces que tener un balance, hay que entender muchas veces que mucha información muchas veces al jugador.

0: se le hace difícil asimilarla.
1: Exacto.
0: Yo pienso que tenemos que buscar la forma también de mantener las cosas un poco más simples. No hay duda de que la información te ayuda a tomar mejores decisiones, pero al igual tú tienes que pararte ahí, tú tienes que mirar la bola, tú tienes que darle, tú tienes que buscar la manera de poner un buen turno. Y muchas veces hay que entender también que nosotros venimos de diferentes backgrounds, ¿verdad? Y también venimos de diferentes niveles académicos. Así que muchas veces no podemos llegarle a todo el jugador con la misma información que le llevamos a un jugador que probablemente pueda asimilar mucha más información. Así que yo pienso que tenemos que tener mucho cuidado, un balance, y buscar la forma de que sea efectiva esta información que estemos llevando al jugador.
2: Morel se eleva hacia el prado derecho, fácil, Tatis vino al frente y capturó, falla Christopher Morel con fly al jardín derecho, entregando el primer out de la entrada.
1: A veces cuando tú estás, como yo digo siempre, tú te retiraste como que el que dice, pero mire, a veces estás mirando una jugada en casa o en el estadio, donde quedas, caramba, yo hubiera hecho esto,
0: Oye, sí, yo pienso que el instinto de jugador es valioso, y yo entiendo, ¿verdad?, que hoy día pues estamos jugando un béisbol un poco más analítico, un poco ya el jugador desde un instante sabe dónde tiene que posicionarse, pero al final del día yo creo que el juego determina también de la manera como tú puedes hacer ajustes, ¿verdad? Si tú ves un bateador ahora mismo, ¿verdad?, un bateador derecho y un foul para right field, pues contra, date dos o tres pasitos hacia esa banda. Juega con el instinto de béisbol.
1: Exacto, el instinto, siempre lo digo. El jugador debe tener instinto.
0: Y yo pienso que hoy día, pues eso es algo que se está perdiendo un poco.
2: Bateando Marcus Semien, dígame, señor.
1: Lester, un amigo mío me dice: mira, la métrica está buena, pero lo importante del jugador, como dice Carlos, es el ojo métrico.
2: Sí, es una realidad. La data te ayuda a desarrollar el talento, pero el juego te dice qué hay que hacer en el instante. A un picheo de 103 millas, cómo reaccionar, y a un sweeper, a un cambio. Por cierto, Carlos, pelotero caribeño, pelotero de ese ambiente de la pelota nuestra, de esas gradas que no descansa cuando el batazo fuerte por tercera. Ahí está Machado cruzando el diamante, el tiro largo a primera y falla Simmons por la vía 53 para el segundo out de la entrada. ¿Qué pensaste? ¿Qué te vino a la mente? ¿Qué tú entendiste que podía haber pasado? Conociendo tú y conociendo nosotros, esa forma del pelotero caribeño cuando anunciaron: Jeffrey Young viene a Grandes Ligas y este show lo vamos a vivir.
0: Te lo digo, que a mí me encanta lo que está haciendo. Creo que es divertido, creo que es refrescante, creo que es positivo para la energía del clubhouse. Jeffrey es un muchacho súper energético, sí, trabajador, buen ser humano, callado en el clubhouse. Todo el tiempo está en el gimnasio, así que tiene muchas cualidades bonitas. Yo lo que le deseo es mucha salud, ¿verdad? Sobre todas las cosas, que él siga desarrollándose, que él siga, ¿verdad? Él tira duro, pero una de las cosas que para él ha sido problema en el pasado es que muchas veces no tiene mucho strike. So, una de las conversaciones que tuvimos estos días es que es bueno tirar duro, pero también es bueno ejecutar. Cuando te toque trabajar, ¿verdad?, en el bullpen, asegúrate de estar en la zona del strike. Con el staff que él tiene, no hay duda que nos va a ayudar mucho. Y ¿verdad?, cuando ya él pone ese bateador en dos strikes, pues todo el mundo está en la expectativa de esperando ese brinco, ¿tú me entiendes? Así que nada, yo honestamente me lo disfruté estos días, y ha sido bien bonito, porque si tú te fijas, el día que salió del bullpen, la fanaticada estaba pendiente a él.
1: Exacto.
0: Y yo creo que eso es algo bien mágico, ¿verdad?, que él pueda tener esa experiencia de que la fanaticada está looking forward, de que el hombre salga y de que lo haga bien porque quiere celebrar con él.
1: Mira, te veremos otra vez con uniforme algún día, como manager, como general manager.
0: Pues fíjate, ahora mismo, honestamente, lo que hago lo disfruto. Quiero que sepas que me siento bien orgulloso, ¿verdad?, de poder estar alrededor de los muchachos. No hay duda de que el trabajo que tengo, ¿verdad?, también al final del día es un trabajo flexible. Uh-huh. Me da la oportunidad de ser papá, me da la oportunidad de ser esposo, de estar en Puerto Rico, de envolverme también en la escuela de béisbol que yo construí en Puerto
1: también,
0: Rico.
1: Sí.
0: Exacto. Me da la oportunidad de hacerle unos cuantos videitos. No, pero yo me lo gozo y me lo disfruto. Y vuelvo y digo, ¿verdad?, bien agradecido con Dios sobre amén, todas las cosas, por la oportunidad que me da de estar todavía en el juego, porque ¿verdad?, cuando tú te retiras de béisbol y ya llega ese momento de retirarte, pues tú no sabes cuál va a ser el próximo paso. Así que Dios me ha mantenido aquí y mientras tanto pues lo voy a querer seguir haciendo. Como me hiciste esa pregunta, ¿verdad?, y estar de vuelta en el logado es un compromiso bien grande, bien fuerte. Yo le metí 20 años como pelotero. Ahora me mudé a Puerto Rico, estoy viviendo en Puerto Rico. Aceptar un trabajo como este conlleva un

0: venir a vivir nuevamente a los Estados Unidos.
1: Regresar.
0: No es que no pueda hacerlo, pero al final del día, pues, es algo que con lo que estoy haciendo estoy cómodo.
2: Bueno, ponchado aquí, Carson Banks, ¿crees, Carlos, que nos pueda arreglar media entrada más?
0: Sí, seguro.
2: Porque vamos. Definitivamente vamos. Tocaste un punto importante. Quiero ir a la pelota puertorriqueña, sobre todo que tú estás radicado allá. Nosotros terminamos esta cuarta entrada. Seguimos 1-0. Arriba el equipo de los Padres de San Diego en el béisbol de los New York Mets por Audacy Mex Radio en Español.
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2: Vamos a la parte alta, quinta entrada. Sigue el zurdo novato, Thornton en la lomita. Y aquí llega la voz internacional, el de aquí y el de allá, Johnny Trujillo.
6: Muchas gracias, Néstor. Aquí vamos, así somos y así seguimos, queridos amigos míos. Aquí para Chrono Walk. Le tira batazo flanqueado en dirección al jardín de la izquierda. Viene hacia adelante el patrullero izquierdo y le llegó a la pelota en una buena jugada que yo pongo entre doble signo de admiración.
2: Wow, qué clase de jugada. Incluso lo que quiero ver, la pelota se le cae.
6: Ay, sí.
2: ¿Se le cayó? Si el guante se le sale, vamos a ver, los árbitros van a consultar si él la pudo retener.
6: Y fue a tirar.
2: Sí, porque la pelota se le cae luego de que la tuvo en el guante. Y es la discusión que aparentemente van los árbitros a tomar. Fíjate, él cae, él la tiene y bota el guante.
6: Sí.
2: Y ahí la pelota prácticamente se sale del guante. Un poquito complicado.
6: Sí.
2: El escenario.
0: No, tremenda jugada.
2: Tremenda,
0: no hay duda de que el esfuerzo estuvo ahí, de que la intención de la jugada, al doblarse el guante ahí, pues perdió la pelota ahí.
6: Sí, correcto. Va a ser hit. Le están dando el hit entonces. Pero no dejamos de, como dice Carlito, una excelente jugada.
2: Carlos, te decía cuando nos íbamos a la pausa, de qué bueno que tocaste Puerto Rico, la escuela de béisbol, y uno viendo el talento desde aquellos tiempos, cómo hemos venido en la época tuya. Hoy en día, y mucha gente habla que el draft, que en Puerto Rico, ¿cómo se está trabajando tú que tienes una escuela para levantar el nivel a cantidad? Porque la calidad está aquí,
0: sí,
2: con lo que tenemos en Grandes Ligas. Pero esa cantidad que siempre tenía Puerto Rico, una representación masiva en el béisbol de las Grandes Ligas.
0: Oye, eso es un gran punto. Y también nosotros participando en el draft, no hay duda de que tenemos que competir con todos los jóvenes que ahora mismo participan en el sorteo. Una de las tendencias que hemos visto es que el año pasado casi el 80% de los jugadores que las organizaciones firmaron vinieron de universidades, así que las organizaciones también no están teniendo la misma tolerancia que tuvieron años anteriores de firmar muchachos de high school. Hoy las organizaciones están buscando muchachos ya un poco más preparados en el área académica, en el área deportiva. Sabemos que existen grandes universidades con programas buenísimos de béisbol, y honestamente nosotros con nuestra escuela en Puerto Rico, que es una high school, aunque nuestro hook es el béisbol, verdaderamente la mayor intención para mí es la educación. Yo pienso que a través de la educación se logran muchas cosas.
6: Fernando Tatis Jr. por la parte derecha, va atrás el patrullero derecho, cerca de los 370 pies. Queridos amigos míos, amantes del béisbol, adiós pelotita de mi vida. Segundo cuadrangular de la noche para Fernando

0: Junior. Ahí viene el Bebo.
1: Uf, 3-0, así el juego de pelota. Su segundo, yo creo que este es su segundo multijorrón de esta temporada. Ya llegó a 15.
2: Empezó Fernando frío la temporada,
1: pues. Oh, sí. No.
2: Pero está en fuego ahora mismo.
1: Lleva como 8 en los últimos 16 partidos.
2: Oye, él es un gran atleta. Él es un... Tú lo miras y tú lo de lejos, tú dices, el hombre puede hacer tantas cosas. Shortstop, lo manda para refil, se gana guante de platino 2 años. Ahí demuestra la cualidad de jugador que es.
0: Luis Rengifo es el bateador de turno. Tiene de 1-0 Rengifo.
1: Cuando tú hablas de eso, y es una parte primordial, el que el deporte pueda dejarlo en una posición. Si tú no llegaste a ser el profesional deportivo, sí, que pueda una educación dejarte una carrera. Exacto. Y desarrollarte en la vida.
2: Sí, oye, no todo el mundo tiene la dicha de hacer una carrera a través del béisbol. Hay muchas historias de jugadores que no llegan, y muchas veces esos jugadores pues no se devuelven de nuevo a estudiar. Muchas veces cuando tú ya la carrera de béisbol culmina, probablemente muchas veces hay jugadores que tienen 26, 27, 28 años. Y cuando tú te devuelves de vuelta a tu tierra, tú te devuelves a producir, no te devuelves a la universidad. Así que a mí me encanta que nuestros jóvenes se gradúen, que consigan una beca, que puedan educarse y que puedan utilizar el béisbol como una herramienta para seguir con la educación. Y si más adelante se les da la oportunidad de firmar profesional, pues ya tienen, como uno dice, en su bolsillo.
0: Exacto.
2: Tienen un producto académico que más adelante lo pueden usar.
0: Aquí vamos, el bateador de turno, Luis Rengifo. Y como dice Carlos, o sea, terminé o no pude llegar, pero sí tengo mis estudios preparados para continuar y ayudar a mi y crear mi familia o ayudarla.
2: Sí, no hay duda, ¿no? Yo pienso que la educación es algo que nadie nos puede quitar eso, ¿verdad? El deporte puede estar en un momento, al otro momento pasa una lesión y se acabó, pero la educación es algo que tú siempre la puedes poner en práctica y puedas hacer una carrera de eso. Así que eso es algo que a mí me motiva mucho. Sí, ¿verdad? Por lo menos la serie anterior, Abimelec, es de la escuela, es graduado de mi escuela.
0: Él es uno de
2: los hijos de uno, ¿tú me entiendes?
0: Sí,
2: y verlo jugando en las grandes ligas, pues oye, se le paran los pelos a uno. Es una emoción grandísima. Pero, ¿verdad? No todas las historias terminan como la de Abimelec. Así que...
0: El rolling por tercera, sin recuperación, el tiro largo a primera. Se le cayó la pelota, así que es quieto en primera. Anótenle, un gran esfuerzo aquí de Buck Bichek.
1: Así es.
0: Que nosotros tuvimos que buscar el nombre de Abimelec. Entonces vimos que decía rey, papa, ¿no? El padre, rey, en hebreo.
2: Sí.
0: Entonces nosotros, pues, como estaba tan complicado, le dije al otro compañero mío, nosotros vamos a decir Abby.
1: Abby Ortiz.
2: Y tú sabes quién es el mentor de él en Puerto Rico, que entrena, él entrena con Carlos Delgado.
0: Oh,
2: así que ese es mi compadre. Y pues nada, yo pienso que eso se trata de uno también rodearse de los peloteros jóvenes y compartir el conocimiento, porque pues ya nosotros hicimos lo que íbamos a hacer y ahora le toca a ellos desarrollarse y hacer lo mejor que ellos puedan.
0: Y de tú eres el otro latino también, ¿verdad?
2: Sí.
1: Carlos, fíjate, tú hablas precisamente de la escuela. Con más orgullo habla de Abimelec en Grandes Ligas. Sí. Y no hay nada, yo digo, que después del orgullo patrio, de ese sentimiento, que para ti me da la impresión que este fue uno de los puntos que te motivó a regresar a estar en Puerto Rico, a vivir en Puerto Rico, desarrollar este proyecto. Sí,
2: sí, es un proyecto que yo lo comencé cuando estaba activo aquí con los Mets de Nueva York. Nosotros tenemos 15 años con nuestra escuela en Puerto Rico y en esos 15 años hemos graduado más de 900 estudiantes.
0: Qué bueno.
2: Nos hemos llevado a universidades de los Estados Unidos. Tenemos profesionales, tenemos abogados, tenemos ingenieros, ¿sabes? Que han utilizado ese espacio como una herramienta, y yo creo que ese es el verdadero legado que yo me puedo llevar de la vida, es la escuela. Lo que hice en el béisbol está chévere, pero impactar la vida de jóvenes por 15 años ha sido algo bien, bien mágico para nosotros.
1: Sí, y eso definitivamente se sigue creciendo. La presencia del pelotero latinoamericano cada día se hace más fuerte en este béisbol. Pero en ese aspecto, Carlos, ¿qué tú crees que debemos mejorar en Latinoamérica para que precisamente nosotros podamos desarrollar? Aunque independientemente tenemos un nivel superior, pero sabemos que hay cosas que todavía necesitamos para empujar.
2: Bueno, yo pienso que nosotros, no hay duda de que tenemos que seguir desarrollando los programas que tenemos.

que también no solamente desarrollar el atleta, tenemos que desarrollar el ser humano, ¿verdad? Darle las experiencias necesarias para que cuando ellos vengan a los Estados Unidos estén preparados, ¿verdad?

0: mucho, como se dice, la perseverancia. Ejemplo de sobra tenemos en este equipo, los casos de Jeffrey Young, sí, Daniel Duarte. Fueron muchachos que estuvieron en otras ligas, que muy alejado, y pensando que quizás no, ellos creían.
1: Exacto.
0: Y eso es una parte importante, creer en ti mismo. Sí. Jordan decía, fallé 9000 tiros ahora. ¿Quién fue Michael
1: Dime
0: Jordan?
1: Dime tú cuántas veces yo algunas veces analizo la pelota y digo, wow, tú sabes lo que es tú estar en el Salón de la Fama. Pero tú sabes cuántas veces yo batié de agua. ¿Cuántos outs yo me hice? ¿Cuántos ponches yo me di? ¿Cuántos rolling para doble play yo batí? ¿Sabes? Oye, el béisbol es un deporte que te hace ser humilde. Porque, ¿verdad? Aunque tú puedas ser un buen pelotero y puedas tener éxito, cuando tú miras el año tuyo, son más las veces que fallaste que las que hiciste bien.
0: Carlos, en este juego, 10 turnos, 3 éxitos, tú vas atrás 300 y eres un caballo.
1: Exacto.
0: De 3 veces en 10 oportunidades.
1: Imagínate.
0: Y eres un caballo.
1: Así
0: para
1: es.
0: Que tengamos la idea.
2: ¡Ay! Tirándole al tercero, aquí lo ponchó, sacúdelo 3 veces, Brian, que tiene arena.
0: Bueno, segundo out de la entrada. Carlos, agradecerte, y como siempre te hemos dicho, cada vez que viene aquí, las puertas abiertas, nos nutrimos,
1: oh,
0: aprendemos. Y conocemos y sabemos que tú lo disfrutas ahora bien.
1: Sí.
0: Carlos, bien. Vamos a decirle a la gente, como buen boricua, por te he visto, como dice John Influencer,
1: sí,
0: ¿qué tú eliges? ¿Salsa, plena, bomba o reggaetón?
1: Yo soy salsero.
0: ¿Cuál es tu
1: salsero
0: favorito?
1: Salsero y bachatero. Yo soy.
0: ¿Cómo?
1: Salsero. Sí, oye, acuérdate que mi esposa es mitad dominicana.
0: Ah,
1: nosotros,
0: es verdad, bueno.
1: Nosotros,
2: yo te vi por Punta Cana, que tú lo pusiste, sí.
1: Yo disfruto la tierra dominicana, disfruto mi isla también, y para mí, lo que nos separa es un poquito de agua, no es más nada, porque culturalmente tenemos esa energía, ese sabor, ese somos luchadores, somos trabajadores, somos personas que le metemos mano a lo que sea, y yo pienso que eso habla mucho de nuestra cultura.
2: En la salsa, Tito Roca, Andy Montañez, el Piti,
0: ¿cuál es el
1: me
0: tuyo?
1: Gusta,
0: ¿cuál es el tuyo?
1: A mí me gusta mucho Andy Montañez, me gusta
2: Andy,
1: Gilbertito. Para mí este Gilbertito ha sido ese ilustre que ha llevado esa salsa consistentemente, el gran combo de Puerto Rico.
2: Correcto.
1: Que lo ha hecho por tantos años.
2: Jerry, todo.
1: Sí, no, oye, somos. Nuestras islas son unas islas bien bendecidas. Cuando,
0: sí,
1: cuando tú miras bien, tú dices, wow, cuánto talento ha salido de estos espacios tan pequeños.
0: Hay una frase muy popular: somos alas del mismo pájaro.
1: Así es.
0: Y eso viene.
2: Hay algo que dice Cuba y Puerto Rico.
0: Sí, exactamente.
2: Entonces, medio, en el corazón está Dominicana.
0: Sí, exacto. Somos alas del mismo pájaro.
1: Sí.
0: La verdad, Carlos, que repetirte y agradecerte el momento que nos comparte a todos y cada uno de los oyentes que en su momento, pues, disfrutaron su carrera. Hemos disfrutado todo lo que vimos ese día con ese discurso emotivo.
1: Gracias.
0: Que fue resaltado sobre todo cuando tocaste el tema familiar. Y
1: sí,
0: la verdad que, como tú dices, bendecido en lo que ha sido tu carrera, en tu vida personal, y siguiéndote, deseándote lo mejor.
1: No,
0: tanto en la escuela.
1: Gracias a ustedes, verdad, y honestamente, por hacer lo que hacen, por darle al radio oyente la experiencia de sentirse como que estuviesen aquí. Verdad, los felicito, hacen un trabajo extraordinario.
2: Gracias,
1: y
2: hermano, gracias.
1: Desearle mucha salud para que sigan haciendo lo que aman.
2: ¡Strike! Tirándole al tercero, Murray, lo ha esponchado, lo ponchó y lo ponchó, sacúdelo 3 veces. Brian, que tiene arena, vamos a despedir entonces al inmortal.
0: Al inmortal, el HOF, Hall of Fame, Carlos Beltrán con nosotros en esta la cadena en español de los New York Mets. Hermano, mil gracias, puertas abiertas, micrófono suyo para cuando guste.
1: Muchas gracias, nos veremos pronto con el favor de Dios.
0: Amén. Adelante, y para adelante la escuela.
2: Y quédate ahí que la foto viene.
1: Claro.
2: Aquí vamos por Audios y Mets Radio en español, 3-0, padres a los Mets. Brian,
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2: Aquí vamos, así somos y así seguimos. Vamos entonces a la parte de abajo del quinto episodio, 3-0. Arriba los Padres de San Diego. Luis Torrens, el churro, le tira con este palo por el centro del terreno. Va atrás, atrás, el patrullero central, atrás, atrás, atrás. ¡Queridos amigos míos, amantes del béisbol en Nueva York! En el mundo, atención Valencia, en Venezuela, el churro Luis Torrens le dijo: palo, palo, palo, bonito, palo a él. Adiós, pelotica de mi vida, jonrón del churro. ¿Y qué te parece, Néstor?
3: ¡Wow! ¡Qué manera de explotar ofensivamente para Luis Torrens! Es que no es el paveraje, es que le está dando para poner las carreras en la pizarra a un swing. Este es su séptimo cuadrangular de la temporada. Oye esto, Yoli. El quinto jonrón de 7 en los últimos 7 partidos que consigue Luis Torrens. Ha remolcado 11 carreras en ese lapso y ha estado, como tú dices, en fuego. Uh-huh. Así que Luis Torrens acerca a los Mets, que ahora pierden a pizarra de 3 carreras por una.
2: Paquito Lindón es el bateador de turno, el de Caguas. Tiene 12 jonrones, 32 carreras empujadas.
3: 12 y medio.
4: Sí, ah, sí, para aquel que le robó Tati.
2: El que le robó Fernando Tati, sí.
3: Ese abusador.
2: Eso fue, queridos amigos míos, el que le robó Fernando Tatis en el segundo episodio. Dio un salto con su elasticidad y su tamaño y lo robó del agua allá.
3: Vamos a ver qué está pasando en el béisbol de las grandes ligas. La pizarra de la lotería de Nueva York. 4-1, Pittsburgh derrota a Detroit en la novena entrada.
2: ¿Qué vamos? Primero está ahí, 2-1 para Lindor.
3: San Luis 2-0 en la octava, derrota a Cincinnati. Filadelfia 4-3 vence a Miami en la sexta. 1-0 Milwaukee a Seattle en la cuarta. 2-1 Chicago Cubs derrota a White Sox en la segunda.
2: El rolling por el box la tiene Robbie. El tiro a primera, el out, 1-3.
3: Otros partidos, 0-0 comienzan Dodgers y Colorado en la parte baja de la primera entrada. Otro marcador en los partidos que están en progreso hoy, actividad completa en el béisbol de las grandes ligas. El conjunto de los New York Yankees está frente al equipo de los Baltimore, 3-1 en la séptima. Cleveland 7, San Francisco 1 en la parte baja de la séptima, 8-3. Toronto derrota a Tampa en la séptima, 5-4. Boston vence a Arizona, quinta entrada. Atléticos 1, Kansas City 0 en la quinta. Minnesota 2, Atlanta 0 también en la quinta.
2: Aquí está Buck Bichette. Le tira, saca, flechado por la parte derecha. La pelota se va abriendo. Foul.
3: Texas 2-0 Washington en la segunda entrada. Segunda entrada, Angelinos y Houston 0-0. Y nuestro partido en la parte baja de la quinta, 3-1. San Diego derrota a los New York Mets. 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
2: Una bola, 2 strikes, el conteo para Bot. 12 cuadrangulares también. Bot Bichette, líder en empujada de los Mex, con 63 carreras. Metido en conteo ahora de 2-2. El zurdo, el Robbie Ray, o Bob Ray, como usted quiera decirle, ha hecho 70 picheos, 29 bolas, 41 strikes.
3: Ay, mi mami.
4: Viste quién llegó. ¿Viste quién llegó?
2: Ya éramos poco.
4: ¿Eh? Dime, Johnny.
2: Él viene a su entrevista también. Johnny, por aquí pasó Candelita.
3: Ajá.
2: Carlos Beltrán.
3: Ajá.
2: Ahora viene Steve.
3: Steve Bing. No, pero. Lo grande es que él se va de su puesto y mire, se lleva el radio. Él se lleva todo.
2: Todo.
3: No, pero esto es increíble.
2: Con el bate a todo lo largo, Bot. Falta Robbie. Bola. Lo lleva el conteo máximo, 3 bolas, 2 strikes.

0: tienes ahí?
1: Sí, sí, ahí está bien.
0: Jugando atrás Machado en tercera. Metazo en dirección al jardín del centro. Va atrás el patrullero central corriendo de lado por completo cerca de la zona de aviso. Y le llegó el batazo. La llevó lejos otra vez, Bot.
2: Sí, buen contacto. Bot Pichet, que llevaba de 2-2 con par de doble, vuelve a chocar la pelota. De hecho, subió ya, Johnny, su promedio a 2.70. Bot Pichet, recuerda que el año pasado terminó entre los líderes de bateo de la Liga Americana y ha ido de un ritmo ascendente espectacular, cerrando esta campaña a todo nivel.
0: Robert Jr. es el bateador de turno. Chuck Swing. El árbitro se lo canta. Y como que no le gustó un poquitico aquí a Robert Jr. Ya le explicábamos de familia de Robert Jr., de deportistas, los Telemacos de Guantánamo. De los Telemacos. Andrés Telemaco, tremendo segunda base en la Serie Mundial del 69. En República Dominicana. Telemaco fue el intermedista. Decimos nosotros, Moreno, de 6 pies, 2 pulgadas. Tremendo bate, además. Primo del otro, de Amaury Telemaco.
2: Sí, de Amaury.
0: Porque todas estas islas se conectan. Robert le tira batazo por el centro del terreno. Va atrás el patrullero central. Da medio giro completo en la zona de aviso. Y le llegó a la pelota. Se elevó muchísimo y la llevó lejos. Aquí Robert Jr. para el tercer out, que se va con una carrera. El cuadrangular del churro por todo lo largo del jardín central. Y aquí vamos. Se ha jugado 5 entradas completas, 3-1. San Diego está derrotando a los Mets por ABC Mets Radio en español. Brian.
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0: Aquí vamos a la parte alta del sexto episodio. Ahí vamos, así somos y así seguimos.
1: Esto me vuelve loco.
0: Sacrificio Phil del Choy. Todo este problema lo fuimos Steven.
2: Bueno, va a venir un nuevo lanzador aquí por los New York Mets, el derecho Jack Westberger viene a hacerse cargo de este escenario y esta llamada al bullpen es presentada por la Lotería de Nueva York. 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
0: Sander Bogart saca un batazo flechado hacia el centro del terreno. Robert, hacia su mano enguantada, uno o dos pasos, se detiene y ahí la tiene para el primer out.
2: Westberger haciendo su tercera aparición, 0 victoria, 0 derrota, 0.00 promedio de carreras limpias en 3 entradas. Ha puchado 3 bateadores con un whip de 0.67. El derecho Jack Westberger.
0: Austin Gates es el bateador de turno, bateador designado. Austin se ponchó sin tirar en su primer turno al bate en el segundo episodio.

0: Después pegó indiscutible al jardín central en el cuarto inning. Aquí le tira, saca rolling de foul cerca del coach de tercera.
1: Luego de 5 entradas, 3 carreras, 6 hits para el jovencito Zach Thornton. Destacar, Johnny, que ponchó 7 bateadores y solamente otorgó una base por bolas. El daño sale de un solo lado, Fernando Tatis Jr.
0: Exactamente.
1: Que es el que está ganando el juego, ¿eh?
0: Exacto.
1: La jugada y los dos cuadrangulares.
0: Te iba a decir, es ofensiva y defensivamente.
1: Yep.
0: 3-1. Arriba los Padres. Ayer ganaron los Mets. Y hoy están ganando los Padres. Falta el partido también de este miércoles. Será en horas de la tarde, como dice Néstor, partido de muerte al
1: almuerzo.
0: Exactamente.
1: Sí, señor.
0: Ayuda en conteo aquí, 1 y 2. Austin ha conectado 2 jonrones, tiene 10 carreras empujadas.
1: Es una recta para este segundo strike a 95 millas por hora. Y ese lanzamiento rápido llegó a 95 millas por hora. 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
0: Se tira flechado hacia el jardín de la izquierda, unos pasos cerca de la raya. El patrullero y la captura en zona buena para el segundo out.
1: Y rápidamente hay 2 outs aquí para Weisenberger, relevista que viene en sustitución de Zach Thornton. 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
0: Freddy Fermín, el de Puerto Ordaz en Venezuela, es el bateador de turno. Fermín tiene de 2-0. Check Swing, le piden al árbitro de primera, dice que sí, que pasó el bate.
1: Un receptor venezolano más en Grandes Ligas, ¿eh?
0: Wow.
1: La lista es larga, ¿eh, Johnny?
0: Yo creo que ahora mismo te contamos los dos nuestros y esos son 3 aquí, ¿no?
1: Sí, pero así rápidamente.
0: Hoy digo aquí.
1: Ah, sí, en el partido de hoy. Sí, sí, cierto. Así es.
0: Estoy de conteo aquí, 1-1. Fermín, 4 jonrones, 16 carreras remolcadas. Jake está en el box. Envío afuera. Está jugando un poquitico atrás el tercera base, Bogvicek, y bastante separado de la raya. Paquito normal, la parada cortas. Paquitico cargado al segundo, está Marcus. Bola. 2-2. Ahora el conteo.
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0: Bench, algo retirado y bastante retirado también está el patrullero central, Luis Robert Jr. Vuelve otra vez, Jack. Bola. Lo ha llevado al conteo máximo 3-2. Tirando una especie de sweeper para que no le cae en la zona.
1: Mira, la lista de los receptores activos venezolanos tiene a William Contreras con Milwaukee, Salvador Pérez con Kansas City, Gabriel Moreno con Arizona, Francisco Álvarez con los New York Mets.
0: Aquí va el rolling. Bucó. Marcus se tiró, rodilla en tierra, el tiro a primera y quieto en primera. Llegó sin tiempo ya el tiro.
1: Entonces decía de que Francisco Álvarez, New York Mets, Luis Torrens, New York Mets,
0: sí.
1: Keiber Ruiz,
0: sí.
1: No, ya van más de 6.
0: ¿Ah, sí?
1: Sí, William Contreras,
0: sí.
1: Salvador Pérez, Gabriel Moreno,
0: 3.
1: Francisco Álvarez,
0: 4.
1: Luis Torrens, Keiber Ruiz,
0: 6.
1: Carlos Narváez,
0: 7.
1: Freddy Fermín,
0: 8.
1: 8.
0: 8.
1: 8 activos en Grandes Ligas.
0: Ahora mismo.
1: Y aunque ya tiene un par de años, que prácticamente ha sido Wilson Contreras, que también es un receptor original.
0: Correcto, original, corre el hermano de
1: Williams.
0: El hermano de Williams.
1: El que está en Boston, que ahora lo utilizan más como designado por su poder y su bateo.
0: Aquí vamos. El derecho está en el box. Suelta por encima del brazo. Strike, partió la goma con este lanzamiento. 95 millas. Una recta de 4 costuras. ¿Qué rato que uno vi eso? 95 millas. Tenía 94, 96, 97 más. Por el 95 no nos veíamos el número. Ahí volvemos. Otra vez. Dice que estaba en la zona. Bola.

0: Realmente lo principal es Lázaro Díaz.
1: Lázaro Díaz, el Laz.
0: Creo que es de ascendencia cubana el único que queda. Porque ya se retiró.
2: Yo creo que sí.
0: ¿Hernández?
2: Yo creo que sí, que queda Lázaro solamente.
0: Solamente.
2: A ver, ¿por qué eso lo confirmamos?
0: Dominicana sí. Ahora tiene dos: a Ferrer y a Neón.
2: Y Félix Neón.
0: ¿Neón o de Neón?
1: Neón, como la luz.
0: Como la luz. Jugando un poco más retirado ahora el patrullero derecho y Marcos en segunda en la grama exterior. Le tira foul por la parte izquierda, un poquitito atrás. Ese bate aquí de Cronenworth.
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0: Aquí vuelve otra vez. Ahora foul, pero por la parte derecha. Derecho está tirando pelotas en el bullpen de los Padres de San Diego. Los Padres que comenzaron este partido con el cuadrangular de Fernando Tatis Jr. en el mismo primer episodio frente al abridor, el zurdo Thornton. Cuadrangular por todo lo largo del jardín de la izquierda. ¡Strike! Tirándole al tercero, lo ponchó. Sacúdelo tres veces. Brian, que tiene arena, se poncha aquí. Pero Wowen. Y vamos con el ponche número 5. Aquí en la parte alta del sexto episodio, 3 por 1. Padres sobre Mex, por Audacity Mex Radio en español. Brian.
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0: Aquí vamos, así somos y así seguimos. Vamos, queridos amigos míos, la parte de abajo del sexto episodio. Para Pancho y Chris Morel de Santiago.
3: Y sigue Robbie Ray buscando una entrada más, ganando este juego de pelota a pizarra de 3-1. Veterano lanzador, como bien decíamos, este Robbie Ray de los Padres de San Diego fue adquirido así, precisamente a final del mes de julio. Ya 76 lanzamientos, 5 entradas, donde ha permitido 3 hits, 1 carrera, 3 boletos y 3 ponche. Así va el trabajo de Robbie Ray. Vamos precisamente a la quinta entrada, el spotlight de King Food, los numeritos de Robbie Ray. Es un veterano que ya lleva 290 partidos en Grandes Ligas, con récord de 98 victorias y 88 derrotas. Más de 1.850 ponches en 1.577 entradas y 2/3, con un promedio de carreras limpias de 3.88 ya en unas 14 temporadas del béisbol de las Grandes Ligas. Este lanzador zurdo, ahora perteneciente al equipo de los

0: Es de San Diego, Robbie Ray. 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
1: Pregunta a Moisés Fabián que si a Robbie Ray le dicen Robin Hood. Robin Hood, ¿te acuerdas?
0: Oh, bueno.
1: La cosa de Moisés Fabián. Zurdo contra zurdo, extrae, aquí se lo cantan 2-2. Bateador de turno, Carson Bench, el de Oklahoma. Tiene de 2-0 Bench. Falló en fly al jardín central, su primer turno al bate. Y de receptor a primera, su segundo turno en el tercer episodio. Despachado 14 jonrones. Tiene 49 carreras empujadas. Patrullero derecho de los Mex. La tira batazo en dirección al centro del terreno. Unos pasos hacia su mano inventada. El patrullero central la tiene y la captura.
0: Y mete debajo aquí al picheo en curva, una especie de knuckle curve por parte de Robbie Ray. El elevado fácil al guante de Jackson Merrill para el primero de la sexta.
1: Mira Pancho. Panchito. Panchito Álvarez. 13 cuadrangulares, 30 carreras empujadas, 245 de promedio. Hoy Panchito está como designado esta noche. Se va hacia atrás Manny un poquitito en tercera. Sandre Bouark está en la parada Cordes. Ayer estuvo como receptor Luis Campuzano, el hijo de Genaro y de Aitito.
0: Yes, sir.
1: Sobrino de Silvestre Campuzano.
0: Del Silver.
1: Como decía tú ayer, de padre dominicano y madre boricua.
0: Boricua, ¿eh?
1: Bola fuera. Dos bolas, un strike. Robbie Ray. Robbie, zurdo. Veterano y decía a punto de llegar a las 100 victorias de por vida en el béisbol de las grandes ligas, el mismo camino que lleva también el venezolano Martín Pérez. Martín está a ley de una victoria. Allá con los Bravos. Suelta otra vez el zurdo. Trae tirándole al segundo. Lo cruzó por completo aquí con un cambio.
0: Nuestro hermano Candelita, sonando todavía ese Oh My God, retumba en el City Field.
1: Bola alta 3-2. Con todo el swing aquí, Panchito Álvarez.
0: Partido que 3-1, cuando en una segunda entrada, batazo elevado por todo el jardín derecho, con las bases llenas, una pelota de cuadrangular. Fernando Tatis hizo la del juego. 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
1: La tira conecta el rolling por el campo corto, buscó hoy Sander. El tiro a primera por la vía 63. Perece Pancho.
0: Y que lo domina aquí para otra vez con su recta en los puños. Poner a Álvarez con este rodadito al campo corto. A pesar de que se vio tan valiente por las primeras dos entradas, Johnny, cuando los Mex le amenazaron, incluso la tercera se abre con doble, pero logró resolver porque poncha dos de los siguientes bateadores y sale ileso en esa ocasión. Y tres de los cuatro primeros bateadores de esa segunda entrada, que es donde estoy describiendo la jugada de Fernando Tatis Jr.
1: Rengifo se va un poquitito hacia atrás ante la presencia de Morel, buen alador de bola además. También el patrullero central Merrill. Strike 1-1 el conteo para Chris Morel. Ya hizo un desafío, lo ganó. Fuerte lanzamiento, pues un poquitito más pegado en parte opuesta al bateador derecho. Joaquito, el lanzamiento 2-1. Comenzó la bola.
0: Y arrancó, yo te dije, la asistencia era para este tipo de cosas.
1: Mira la parte de
0: lleno, lleno. Yo, para mí, aquí andamos los 38 hacia arriba, Brian. Uh-huh. 38 hacia arriba.
1: Candelita prendió el City Field.
0: Sí.
1: Candelita Iglesias, de regreso al City Field. Elevado, para buscarlo el patrullero central. Le dice que es Dell. Él la tiene Merrill.

0: Falla Morel.
1: Tercera fly a Jardín del Centro. Se fue la entrada de 1, 2 y 3. 6 entradas completas, 3 por 1. Santiago está derrotando a los Mex. Por Audios y Mex Radio en español, Brian.
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9: Aquí estamos en pelota, así como un cañón sin miseria, pa'lante, aquí vamos. Vamos a la parte alta del séptimo episodio. Aquí vendrán Tatis, Rengifo, Machado y Néstor Julio, el orgullo de San Francisco de Macorís.
10: Dale duro, señor Trujillo. Así que 3-1 el partido de pelota. Sí, allí Jack Westenberger por el equipo de los New York Mets. Aquí enfrentando ahora a Fernando Tatis. Tatis tiene de 3-2 en el partido. Par de cuadrangulares con 3 carreras producidas. Pitcher rompiente baja. Es un conteo parejo de una bola y un strike para Fernando Tatis Jr. Ya batea por cuarta vez en el partido. Patrullero derecho del equipo de los Padres de San Diego, ahora enfrentando a Jack Westenberger. El lanzamiento, línea de foul por el lado derecho. Conteo de una bola y 2 strikes ahora para el bateador.
9: Aquí vamos, así somos. Bueno, pues Tati, que es el hombre que ha puesto en chispa aquí Candelita por un lado y Tati por el otro. En el primer episodio, cuadrangular por el jardín de la izquierda.
10: Oh, nice.
9: Y después otro cuadrangular por el jardín de la derecha.
10: Los amigos aquí fanáticos desde Brasilia.
9: Oh, Brasilia.
10: Sí, señor. Oh. Tati está sacando batazo en líneas al prado izquierdo. Atrás se mueve Ewen. Ya está bien colocado. Allí le espera. Y la captura. Vaya con línea al prado izquierdo. Fernando Tatis Jr. para el primer out de línea.
9: Que nos deja también de ser un buen batazo. Aquí por parte de Tati. Por buena colocación. Estaba el patrullero izquierdo ahí, Ewen, para capturar este batazo.
10: Así que rápidamente consigue el primer out de esta séptima entrada. Jack Westenberger, relevista, trabajando por una segunda aquí luego de el novato Seth Thornton dejar el partido en quinta en 5 innings con 3 carreras frente a la ofensiva de los Padres de San Diego. Conectaron un total de 6 hits, ponchó 7 bateadores y otorgó una base por bolas. El daño lo hizo Fernando Tatis.
9: Sí,
10: se lo hizo Fernando Tatis.
9: Exactamente, ofensiva y defensivamente también.
10: De nuevo el derecho, Westenberger. El picheo rompiente, poquito bajo. Es conteo parejo de una bola y un strike aquí para el bateador Luis Rengifo.
9: ¿Ustedes son de Brasil? Brasil. Los fanáticos que están aquí desde Brasil.
10: Desde Brasil. Qué bueno. Welcome. Foul hacia las mallas.
9: Bienvenido entonces aquí al City Field. Ellos tiramos el foto aquí frente a nosotros. Entonces hasta que él mismo dijo, somos Brasil.
1: Brasil. Ah, bueno, ahora llegó un buen samaritano. Porque ¿cuántos son estos?
10: Unos cuantos.
1: Seguro cuántos. Para que salgan todos en la foto, ¿verdad?
10: Sí, señor. Dos y dos. Ringifo. Y bateando por cuarta vez. Se pasó por error del tercera base. Bot Bichet. Recibió boleto en la tercera entrada. Falló con elevado a la intermedia. De 2-1 en el partido para Luis Ringifo. De dos nada, quise decir, el de Naguanagua, Venezuela. Wessenberger ya se prepara. Su oferta, el lanzamiento adentro y baja. Tercera, 3-2. Cuenta grande para el bateador Luis Ringifo.
1: Neto, pero también en la capital hay una zona que se llama Remanganagua, ¿no?
10: Manganagua. Sí, este Naguanagua.
1: Naguanagua.
10: Y ¿sí? Este Naguanagua.
1: Ajá.
10: Faula las mallas.
1: Entonces allá está Nagua y Manganagua. Y este
10: Naguanagua. Nagua. Dos veces Nagua.
1: Nagua. Por ir más. Ahorita parece Remanganagua, ¿no?
10: Dos veces Nagua. Sigue el conteo grande de 3 bolas, 2 strikes aquí para el bateador Luis Ringifo. Una o las pases limpias. Jugamos la parte alta de la séptima. El derecho, Wessenberger. Ya se impulsa, el lanzamiento adentro. Lo perdió, así que pase por bolas para Luis Ringifo. Bala inicial con un out.
1: Bueno, la base por bola aquí en el séptimo episodio. Ya con un out. Entonces hay alerta, por supuesto, en el alto mando del equipo de los New York Mets para evitar que los Padres puedan tomar, alejarse una ventaja de mayor capacidad. Y ahí ven ustedes en pantalla, los que están en la televisión, a Andy Green, el manager del conjunto Mex.
10: Estamos jugando en la parte alta de la séptima. Un corredor emergente va a venir aquí por Luis Ringifo. Jace Bowen entra a correr en sustitución de Luis Ringifo. Cuando Manny Machado es el hombre que batea, Bowen como que viene expreso a algo.
1: Sí.
10: Tiene una intención como de moverse rápido. Strike le cantan el primero a Machado. Machado tiene de 3-2 en el partido. Batea para 2-15, 23 cuadrangulares con 70 carreras producidas. Jace Bowen, corriendo de emergente por Luis Ringifo en esta parte alta de la séptima. Alta y afuera, nivelado el conteo. Una bola y un strike ahora para el bateador Manny Machado.
1: Debe ser rápido, me imagino yo, para tratar de adelantar y aumentar un poco más la ventaja sobre el equipo. La defensa jugando atrás del cuadro interior, prácticamente en la grama exterior.
10: De nuevo el derecho, lanzamiento baja. Es la segunda, 2 bolas y un strike. Va a comenzar ya los sin camisa, tú verás.
1: No, también.
10: Ya mira, por ahí hay un niño que se quitó el t-shirt. Entonces ellos comienzan a ubicar un lugar donde puedan caber todos.
1: Todos, los vikingos.
10: Y como hoy está tan lleno, creo que allá, debajo de la pizarra del interior.
1: Ah, sí.
10: Ellos podrían coger ese paso que es el que se ve más hábil para ellos.
1: Correcto.
10: Ah, ya están ubicados, verlo aquí. Están aquí en el área del right field.
1: En la derecha.
10: En ese, exacto. No del lado del left, sino del lado del right, pero en la misma sección, solo que cambia la dirección del parque o de los asientos. Ellos vinieron por el lado derecho. Y ahí están más de 40 ahí ahora mismo. ¡Va primera! De cabeza. Regresa Bowen. Ya se ha virado 2 veces.
1: 41, porque yo voy para allá también.
10: Ah, bueno. Brian, anota.
1: ¿Tú te imaginas que llegue yo allá y me encuentro entonces a Steve allí?
10: Steve. Anota, Brian.
1: Steve sin camisa y con el radio. Aló, aló, aló.
10: De lado el derecho, chequeando el corredor. Aquí en primera, JC Bowen. El lanzamiento afuera y van 3. 3 bolas, sí. Un strike.
1: Porque este es Bowen y el corredor era Owen. O Owen, pero se escribía Owen. Jesse Owen. Famoso corredor estadounidense, las Olimpiadas 1944.
10: Lo perdió, pase por bolas para Machado. Y luego de un out, ha otorgado 2 boletos consecutivos. Y los Padres ponen corredores en primera y segunda. Aquí viene Andy Green, va a ser todo.
1: Sí, te iba a decir, bueno, me recordaste tu frase, no good. Así que viene Andy Green. Y entonces, pero yo no había nadie calentando de Lulbeño. Ah, sí, Jeffrey, míralo, ya está. Jeffrey ya en la sentencia, el hijo de Giancarlos. Viene dando sus salticos y vámonos con Brian, el Mungi.
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3: Aquí estamos en pelota y viene la sentencia. Jeffrey Young a hacerse cargo del box para enfrentar a T.A. Franz.
4: 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Jeffrey, el primer lanzamiento, saca batazo en línea. T.A. Franz hacia el jardín izquierdo. Está mandando el corredor. Viene el tiro, viene el corredor. ¡Out! ¡Saite en la goma! Aquí, pues, Bowen logró batir el disparo del jardinero izquierdo. AJ Ewing para anotar, sencillo remolcador para Ty Frams, trae la cuarta para el equipo de los Padres, que ahora ganan 4-1.
3: Es un esfuerzo aquí, pero el tiro, me parece que fue el medio paso que dio el patrullero izquierdo, pero además él salió, dobló a toda velocidad el corredor que anotó la carrera.
4: Así que 4-1, sacando aquí rápidamente el primer lanzamiento, lo hizo Ty Frams frente al relevista Jeffrey James. Jams con una victoria, 0 derrotas en 5 entradas. Hereda 2 corredores, ya anota el primero, siguen los 2 hombres ahora. El de la inicial le pertenece, Machado está en segunda. En primera, Ty France abanicando el primer strike para Jackson Merrill.
3: Habló muy bien de él, el inmortal, el Salón de la Fama, Carlos Beltrán, cerca de Jams, la vibra, las condiciones y lo que puede hacer este muchacho.
4: Strike, le mete el segundo rápidamente. Lo pone en conteo de 0-2 metido en el hoyo. Está aquí el bateador Jackson Merrill. Se puede ponchar.
3: A veces tú vienes a pichar, entonces voy a marcar por el primero. Y el bateador también está preparado para ese lanzamiento.
4: Alta y afuera, una que llega temprano, 100 millas. Tocó esta recta, wow, de Jeffrey Young.
3: Sí, él tira de alta gama, como digo yo. O sea, los vehículos de alta gama, ustedes saben que son de motores de alta, este también.
4: De nuevo Jeffrey, el lanzamiento, swing, abanica y se lo llevó con el piecito izquierdo arrastrando arena en estilo característico de Jeffrey. Esponchado aquí Jackson Merrill para el segundo out del inning.
3: Sí mismo, como dicen esto, con el piecito hacia a los Aro Boy. ¡Ey, ole! ¡Ole!
4: Ahí está, oye el público como se queda viendo la repetición, disfrutándola. Ahí va. ¡Upa! Y con swing que lo
3: sí,
4: hace.
3: Sí, no, no.
4: Es, ¿cómo se dice? Un primer lanzamiento, saca batazo peligroso por la raya de tercera en foul.
3: El mismo dice que es la reencarnación de Lima, de Cutá y de Carlos Pérez.
4: Ah, vaya que mezcla.
3: ¿Sí? ¿Lo digo,
4: señor? Sí, sí, pero digo, vaya que mezcla.
3: Sí, la mezcla de zurdo y de derecho, ¿no? Tiene que cuidarse mucho también de Sander Bogart, que no ha estado en su mejor momento, pero Sander era un bateador reconocido en las grandes ligas.
4: Ya le pone el primer strike a Bogart, siguen 2 hombres en circulación en esta parte alta de la séptima. Swing, abanica, sinker que llega a 98 y ya lo monta. 0-2.
3: Imagínate, un sinker a 98 millas, sabes que uno tiene que tener mucho, un ojo de águila

0: de fracciones de 55 milésimas de segundo desde que sale la bola.
1: De nuevo el zurdo, dos hombres corriendo las bases, uno a carrera adentro, cuatro por una, San Diego al frente, viene Jeffrey, el lanzamiento, saca batazo por tercera, la tiene Michel, se fue por segunda, entra Marcus Semiens que cubre ahí, pisa la almohadilla y hacen el lado forzado del 5 al 4 para el tercero de la entrada. Se va la séptima de los Padres con una carrera, dos quedan en circulación, se han jugado 6 entradas y media, el juego de pelota 4 por una, Padres vencen a Mex en el béisbol de los New York Mex por Audacity Mex Radio, en español.
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1: Vamos a la parte baja de la séptima entrada. Viene un nuevo lanzador por el equipo de los Padres de San Diego y esta llamada al bullpen es presentada por la Lotería de Nueva York. 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
0: Efectivamente, se trata de Braylee Rodríguez, quien hace ese cargo del box. Ha tirado en 51 partidos, 3 victorias, 2 derrotas, una efectividad de 2.09, promedio de carreras limpias en 56 innings lanzados con 58 ponches y un whip bastante aceptable, muy bueno además, 1.05, el de Petare, Venezuela.
1: Sí, señor, Marcus Semiens, aquí le da la bienvenida a Rodríguez, saca batazo elevado en zona de foul, Fermín, el receptor va detrás de la pelota, pero no hay espacio para más, detrás del dugout de los Mex, se interna la esférica para el primer strike, 1-1 el conteo ahora para Marcus Semiens.
0: El pasado día 4 estuvo lanzando frente a los Guardianes de Cleveland, lo hizo en una entrada, permitió un hit y ponchó a 2 pateadores, el nuevo lanzador, se trata de Brian Rodríguez.
1: Jace Bowen, que entró a correr por Luis Rengifo, se queda jugando ahí justo en el jardín izquierdo, un cambio directo por parte del dirigente. Great statement de los Padres de San Diego. Fuerte el rodado de frente al señor, la perdió allá Bogar, se recupera el tiro, va a primera, sí. Iba a haber error para el campo corto, Sander Bogar, y los Mex consiguen un break, ponen corredor en primera, sin out.
0: Él cuando amortigua, cuando fildea, la pelota le registra todo el antebrazo, le da en el pecho, cae, busca, pero el bateador corredor, Marcus Semiens, apretó la carrera y llegó a safe.
1: Así que error en fildeo para Marcus, para Sander Bogart, le permite a Marcus Semiens alcanzar la inicial, así que los Mex tienen este break aquí en esta parte baja de la séptima cuando AJ Ewen es el que bateador de turno, lo hace ya por tercera vez. Su tercera aparición, tiene boleto. En la segunda entrada fue ponchado en la cuarta. Rápida la picheo de Brackley en la esquina de afuera. Primera mala para el bateador AJ Ewing. 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Foul por el lado izquierdo.
0: 57 y 69, 57 victorias, 69 derrotas,

0: contra los New York Mets, 67-59. O sea, un poquitico, 10 victorias más para el equipo de los Padres y derrotas.
1: Sí, San Diego hoy con puesto clasificatorio dentro de los comodines de la Liga Nacional. Han estado jugando un buen béisbol. De hecho, ayer cortaron también una racha en esa derrota de los Mets, de unas 4 victorias que traían de forma consecutiva. Y ahora mismo ellos están, luego del partido de ayer, en la posición de wild card, en el tercer wild card, a un juego por encima de Arizona. Está caliente ambas clasificaciones, sí, para esos puestos comodines. Swing grande, abanica, vino con el cambio. Aquí el derecho Brackley Rodríguez y pone conteo parejo a AJ Ewell.
0: Sí, muy, muy discutida, muy pareja, reñida además.
1: 2-2 en primera, Marcus Semien. Chequeando ahí, va el corredor de la inicial y lo abanica. Se lo llevó con un piché en la zona interna. Otro cambio de velocidad, ponchado. Ewen para el primer out del inning.
0: El quinto poncho, ¿verdad, Neto?
1: Sí, señor.
0: Quinto poncho y segundo que se toma bench esta noche.
1: Así que con un out sigue corriendo en la inicial Marcus Semien, cuando viene a batear Luis Torrent. Torrent tiene al momento la única carrera que Mex factura en la pizarra, cuadrangular solitario por todo el jardín central. Estrenó un bate con la bandera venezolana esta tarde, Luisito, le trajeron.
0: Sí.
1: Es un obsequio de esas fábricas, de las compañías que estuvieron repartiendo a varios peloteros, y le trajeron esa con los colores bien hermosos de la bandera venezolana, y él bien orondo, bien contento.
0: Me imagino.
1: Lo, claro, lo exhibió. De hecho, tengo una foto ahí. Le dije, Luis,
0: dame. Esto fue esta tarde en el primer que estábamos yo.
1: Modélame con el bate, está bonito. Y
0: exacto.
1: Le tomé la foto.
0: Muy, muy caballeroso, Luis.
1: Tremendo.
0: Muy amable, muy gente afable.
1: Dos y nada para Luis Torrens. En primera sigue Marcus Semien. 4-1. El partido de pelota, la recta al centro, le cantan el primero, 2 bolas, un strike aquí para Luisito Torrens.
0: Esto es parte también de las cosas buenas, de la felicidad que se vive ante la vicisitud que ha tenido Venezuela, Colombia y esos países.
1: Sí, señor. Es así. Del lado al derecho, moviéndose bastante en la inicial, Semien, afuera van 3.
0: Con 3-1. Que está adelantado un poco. ¿Sabes qué? Me decía Luis, Robert, tú puedes robar, tú puedes, porque a veces, como vienes de una licencia, no, yo estoy entero, yo estoy bien. Digo, qué bueno, hace falta el equipo realmente. Robar velocidad como lo estuvieron haciendo en un tiempo.
1: El lanzamiento foul viene aquí y se fue al piso de arriba. Venía cerca de millones.
0: Sí, sí, sí.
1: Pero aquí estamos listos y preparados.
0: Claro.
1: El nieto de la selección.
0: Ya está aquí atrás, nieto, el ex primera base de la selección de Salvador. Y tú ya acuérdate de llamar a David. yo te recuerdo, yo soy un despertador.
1: No, ¿a quién es que vamos a recordar?
2: Yo no entendí, Brian.
0: Él sabe.
1: Ok. 3 bolas, 2 strikes. 1 out, un hombre corriendo en la inicial. Los Mex batean la parte baja de la séptima. El lanzamiento saca batazo en el hueco entre primera y segunda. La pelota sigue de hit. Allá está moviéndose a la intermedia Marcus Semien. Y aquí está Luisito Torrent, que sigue candela, fuego, quemando el picheo con un sencillo más, su segundo hit de la noche.
0: Está caliente, de verdad. Aquí él y Bogvicek, pero él fundamentalmente con ese cuadrangular que despachó en el cuarto episodio por todo lo largo del jardín central.
1: Que hombres en primera y segunda para los Mex con un out, cuando viene Paquito Lindor. Lindor tiene de 3-0, víctima de una gran jugada, y de nuevo la están colocando los muchachos de SNY, la espectacular atrapada que hizo Fernando Tatis Jr. Este era un partido, Johnny, de 4-3 o 4-1 con esa jugada de Fernando Tatis Jr.
0: Sí,
1: Junior, mira para el frente, Junior.
0: Lo que me gustó fue la saltabilidad que tuvo él aquí. Pues hay conferencia, van a hablar con el pitcher. Entonces vámonos a la pausa porque vendrá un nuevo lanzador, Brian.
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3: Aquí vamos, así somos, el nuevo lanzador Adrián Morejón, el habanero. 57 partidos lanzados, 9 victorias, 2 derrotas, 2.71. Promedio de carreras limpias en 66 y un tercio de inning lanzados, con 80 ponches y un whip de 1.07. Adrián Morejón, nuevo lanzador, y aquí está Néstor Julio Rosario.
4: 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El zurdo, Adrián Morejón, aquí heredando este escenario cuando Paquito Lindor se cuadra a la derecha. Dos compañeros corriendo las bases con un out. En esta parte baja de la séptima, 4-1. San Diego, Strike le pone el primero, vino rápido aquí. Morejón con su picheo de velocidad. 0-1 y 1 strike ahora para el bateador Francisco Paquito Lindor. Morejón, a un lanzador 27 años de edad, pero debutó en el 2019. Estamos hablando ya en su séptima temporada, octava temporada en Grandes Ligas, todas con los Padres de San Diego. El zurdo de La Habana, Cuba, Adrián Morejón. 1-1 para Paquito Lindor. La oferta, el derecho, el zurdo swing, abanica y le mete el segundo strike. Ya lo ponen una bola y dos strikes metido en el hoyo. Está Paquito Lindor.
3: Morejón, ya que se convierte entonces tercer lanzador.
4: Sí, tercero. Uh-huh. Robbie Ray, Brackley Rodríguez y ahora Adrián Morejón. Viene el zurdo. El lanzamiento elevado al infield, salió en segunda base, también Tatis le está pidiendo. Es el intermedista que se mete debajo de la bola, allí le espera y la captura. Jake Cronworth para el segundo out del inning, no se mueven los corredores, falla Lindor.
3: No pudo mover aquí los corredores, Paquito Lindor, corredor en primera y en segunda, ganando aquí con Padres de San Diego. La parte baja del séptimo episodio, 4-1. Le quedarían entonces 2 oportunidades oficialmente más al equipo de los New York Knicks.
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3: Aquí viene Big Jake. Como decía Néstor hace un ratito, es otro de los que ha estado caliente con 2 indiscutibles en sus 2 primeros turnos.
4: Dio tiempo Fermín ahí buscando que trabaje de manera eficaz el pitch con su lanzador cuando se estén pidiendo los lanzamientos. Un Bichet que sigue caliente. Bichet tiene par de dobles en 3 turnos. Tiene 2 compañeros en circulación. El único off, una línea bien conectada hacia el prado izquierdo. Se fue el corredor de la intermedia. Atacó Bichet. Swing, abanica. Y ahí ves robada para Marcus Semien. Ahora instalado en la antesala. Volteo de 0-1 y 1 strike para Bob Bichet.
3: Muy bien, aquí lo hizo también posiblemente para salvar, quitar un poco de vista al receptor, colocando entonces los Mets un corredor a 90 pies de la goma.
4: Bichet batea 375 en los últimos 7 partidos. conseguido un cuadrangular y tres carreras producidas. Aquí con dos outs puede acercar al equipo de los Mex, que pierden a pizarra de 4-1. Hombres en las esquinas. Quiso aguantar.

0: cortar el swing, el bate se fue al frente y es el segundo strike.
1: A veces como que dice, lo vi y después me arrepiento, pero ya era tarde para pichar hacerlo.
0: Fue picheo en cambio, el arma letal que utiliza.

0: Bob Bichet.
1: Peleando aquí el turno, Bichet sabe de la importancia de lograr éxito, traer por lo menos una más en un partido que precisamente a marcador de 4-1 tiene el conjunto de los Padres de San Diego al frente.
0: Bichet, que también estuvo con los Azulejos de Toronto, ahí con los Junior, o sea, con Vladimir, tuvo también el hijo de Billo.
1: Sí, también. Sí, cierto. Swing abanica. Y aquí aplicó la rápida 100 millas. Llegó esta de Morejón para el tercer strike. Y este es el tercer out del inning. Los Mex fallan en su séptima, dejando dos hombres en circulación. Se han jugado 7 completas. El marcador de 4-1. Arriba San Diego. 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
1: Vamos a la parte alta, octava entrada, el juego de pelota 4-1. San Diego al frente cuando viene un nuevo lanzador por los New York Mets, el derecho Daniel Núñez, y esta llamada al bullpen es presentada por la Lotería de Nueva York. 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
0: Núñez, que ha tirado en 4 partidos, no tiene victoria, no tiene derrota, 13.50 su promedio de carreras limpias con 3 y un tercio de inning lanzados, 4 punches y alto el whip de 3.00, Néstor.
1: Atazo en foul hacia atrás, el primer lanzamiento que ve Austin Hayes dándole la bienvenida a Núñez. Se convierte en el cuarto lanzador de los New York Mets al partido, que pierden 4-1. Partido que define y hasta el momento tiene a Fernando Tatis como el gran protagonista. 2 cuadrangulares, 3 de las 4 carreras que ha logrado el equipo de los Padres de San Diego. Y podemos decir, Johnny, la jugada del partido, robándole el cuadrangular a Fernando, a Francisco Lindor en la segunda entrada con las bases llenas. 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
0: Núñez lanzó el pasado día 15 contra Washington. Ahí una entrada, un hits y 2 ponches.
1: Hayes saca batazo elevado profundo al central. Allá va Roberts, sigue atrás, llegando a la zona de seguridad. Se detiene, ya la espera y la captura. Falla Austin Hayes con elevado profundo al central. Primero de línea.
0: No ha estado bien realmente en su regreso después de estar en lista de incapacitados por unos 60 días. Daniel Núñez, que está tratando de buscar su forma, su velocidad. Como dice Néstor, está ahí 96, 97, 98 millas. Pero los lanzamientos han sido descifrados por los bateadores.
1: Tú sabes que este es el último año de nuestro compañero Howie Rose en la cadena en inglés de radio para los Mex. Ya lo había anunciado a principio de la temporada. Y hoy hubo un momento muy bonito porque en la cabina de transmisión Howie fue a compartir

0: con Gary.
1: Qué bueno.
0: El cual pues casi comenzaron ahí dentro de esta organización. Y le dice pues Gary a Howie de que Don nunca tuvo un hermano, nunca tuvo un hermano, y lo más cerca de tenerlo fuiste tú. Wow. Es decir, que gracias por el apoyo. Howie emocionado se levanta, se ven las imágenes, pueden buscarlo en la página de SNY, donde Howie va y abraza precisamente, donde Howie va inmediatamente y abraza a Gary en esos momentos de lo que ha sido una camaradería.
1: Emocionante.
0: Uno en radio,
1: sí.
0: Otro en televisión.
1: Exacto.
0: Y el fanático de los últimos 25, 30 años ha vivido esas voces. Y Howie, pues precisamente un caballo, put in the book, lo que es una frase muy famosa para el fanático, no solamente de los Mets, del béisbol, de esas frases icónicas,
1: sí, sí, sí,
0: que se quedan. Esa de Howie Ross, put in the book, es definitivamente una de las que está ya guardada, registrada para la historia de este hermoso deporte llamado el béisbol.
1: ¿Se va para la Florida?
0: Sí,
1: según me decía Brian.
0: Sí, reside por allá. Él va a hacer eventos especiales, pero ya no más narración, ¿verdad, Brian? Exacto, no full time. Elevado al infield, segunda base, Marco Semien detrás de la media luna, ahí le espera y la captura, grama exterior, fallando con este elevado fácil ahí, Freddy Fermín entrega el segundo out del inning.
2: Esta emisión con derecho de autor es presentada por los New York Mets y no puede ser reproducido o retransmitido de ninguna forma, y las cuentas y descripciones de este juego no pueden ser diseminadas sin consentimiento expreso o por escrito de los New York Mets. ¿Oíste, Brian?
0: Viene a batear Jay Cronworth, el intermedista, de 3-1 en el partido. Dos outs ya en esta parte alta de la octava. El batazo fuerte por primera, Morel tomó limpiamente, el mismo corre y pisa. Sin asistencia, consigue el tercero de la entrada. Se va San Diego de 1, 2 y 3. Se han jugado 7 y media, el partido 4-1. 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
0: Vamos a la parte baja, octava entrada. Sigue allá el zurdo Adrian Morejón por el equipo de los Padres de San Diego, que ganan el partido 4-1. Cuando Luis Robert Jr., Carson Banks y Francisco Álvarez son los tres primeros de esta entrada. Comenzar a trabajar, Johnny, ofensivamente.
2: Sí, sí, hay que trabajar, hacer movimientos. Yo he visto este equipo desde la primera parte, cuando comenzó la temporada, hacer eso mismo. Ojalá puedan reeditarlo, venir de atrás, hacer esos comebacks que no ha tenido tan emocionado y que ha podido ganar, salir por la puerta grande.
0: Roberts tiene de 3-0 en el partido, aparece por cuarta vez, enfrentamiento cubano, Johnny. Al primer lanzamiento saca batazo peligroso entre Rice, centerfield, atrás el jardinero, sigue atrás, la pelota está tomando altura. La pelota es de gol.

0: desaparece entre right center field, trae una más y ahora los Mets pierden 4-2.
1: Cerca de los 380 pies, pero un poco más allá, el batazo de Robert Jr. de Ciego de Ávila hasta Guantánamo. Pegó este palo aquí la pantera, como dijo Néstor.
0: Así que 4-2 el partido de pelota. Los Mets acercándose aquí en la tarde, noche de hoy, cuando Carson Bench es el hombre que viene aquí a batear.
1: Bueno, nos vamos a animar aquí al frente ahora.
0: Sí, van a hacer una foto con el señor. Ajá. Su hijo se la va a tomar con el grupo de baile, las chicas. Ok, nice.
2: Bajero.
0: Let's go, Max.
3: Let's go, let's go.
0: Ok, qué chulo. Congrats, felicidades. Ahí estuvieron. Bueno, ahora todo el mundo quiere foto con el grupo de baile. Chica que quiere tirarse una foto. Faula hacia atrás.
1: Brian, sube.
0: Brian. Una bola y dos strikes para Carson Bench.
1: ¿A dónde va Brian?
3: A la foto también.
1: Entonces es el hijo del.
0: Sí, parece. Debe de ser. Debe de ser lo que anda con el señor. Saca foul por el lado izquierdo. Sigue el conteo de una bola y dos strikes para Carson Bench. Buscando su primer hit de la noche. Bench patea para 271. 14 cuadrangulares. 49 carreras producidas. Roberts, decíamos, Johnny, batalla de cubanos. Uh-huh. Y ahí mismo, pues, gana el nuestro. Con ese tablazo por todo jardín central derecho. Y lo abanicó con una rápida. Se va ponchado Carson Bench para el primer out de la entrada.
1: El número 6. Que se toman los bateadores de los New York Knicks y el primero aquí para Carson Bench.
0: Estamos en la octava entrada de este partido de pelota. 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Bateando Álvarez, Francisco. Machito tiene de dos nada en el partido con una base por bolas. Por cuarta vez aparece en el cajón de bateo y decía de que
1: sí.
0: El cuadrangular de Robert es el cuarto que le conectan a Morejón en esta temporada. En más de 66 entradas de trabajo.
1: Súper bien.
0: Ah, estamos hablando de los brazos interesantes que tiene el béisbol este cubano, ¿eh?
1: Uh-huh.
0: Morejón, Miller. En su momento, cuando Suárez estuvo con ellos, transitable el bullpen del equipo de los Padres de San Diego. Swing abanica.
1: Y en el caso ahí de Robin, pero lo que pasa es que Robin llegó después, o sea, recientemente. Robert Ray.
0: Pero es que es abridor.
1: Es abridor.
0: No, o sea, yo hablo de los brazos del
1: bullpen.
0: Del relevo de este equipo. Bueno, de hecho, ellos tienen, creo que son 59-0 cuando pasan de la octava ganando.
1: Quiere decir que el bullpen ha respondido.
0: Maxon Miller, tú sabes que es el cerrador de llora. Hasta hoy llegó. Ajá. Anótalo.
1: Vamos.
0: Anótalo, Brian. Hoy llegó.
1: Anótalo, Brian.
3: Está bien eso.
0: Alta. Picheo que se convierte. 1-2. Lo lleva Álvarez a 3-2. Aquí con un out. Estamos jugando la parte baja de la octava. El zurdo, Adrián Morejón, ya con 19 lanzamientos. Vino en la entrada anterior en relevo de Brackley Rodríguez. El lanzamiento atacó, foul violento, profundo por el derecho.
1: Sí, poquitico atrás, ahí el bate de Panchito. Estamos seguros de que más adelante esa bola caminaba por terreno del jardín central, muy lejos.
0: De nuevo el zurdo, Morejón chequeando con su receptor Fermín. La oferta, Álvarez sacó elevado por el lado derecho, Tatis ya levantó el guante. La está esperando debajo de ella allí, la captura. Así que falla Álvarez con fly al jardín derecho, segundo out del inning.
1: Vamos a ver este muchacho que está presentándose por primera vez acá. Un novato que cuando debutó, se hacía de 5 herramientas, Chris Morel. Y ahora con la posibilidad de llegar aquí a los Mets y poder también afianzarse en esta franquicia.
0: Viene Morel, bases limpias, hay una adentro, cuadrangular de Luis Robert Jr., que pone el partido detrás a los Mets, 4-2, acercándose cuando estamos jugando la octava, se levanta, ahí está el derecho Mason Miller, para los Padres de San Diego. Picheo alto, primera mala para Christopher Morel. 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
1: Sí, evitando a Quito Parque, la pelota lo golpee dos veces. Aquí Chris Morel, estos lanzamientos tirados aquí por el cubano Morejón. 100 millas.
0: Si lo pierde, va a ser todo, Foul. Oh, batazo por la raya de tercera. Allá va Mateado, la tomó del piso. Se le escapó la pelota, pero esta, Johnny, iba a ser no de Grandes Ligas. Otra jugada sensacional. Se tira ya saliéndose del terreno, prácticamente de zona first. Y al sacar la pelota del guante, la pierde. Y esto va a convertir el batazo en Christopher Morel en infield hit. Y los Mets traen el empate al plato con dos outs.
1: Entonces, este es el primer hit de Christopher Morel con el uniforme de los New York Mets. A lo mejor resguardan la bola porque veo que la tiraron para acá. Aquí sale también el manager.
0: Sí,
1: hacer todo, como tú decías, para Morejón. No tendría después a batear aquí Marcus Siemens con un corredor en primera. Y estamos listos, Brian Mungi.
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1: Y estamos en pelota. Bueno, lo va a dejar. Lo va a dejar, Miller sigue calentando. Tuvo que ir Lázaro Díaz, Las Díaz, allá directamente él, a decir como que, como decía Rubén, Tristras True, ¿quién eres tú? Y mandarlo, o lo saca, o te lo lleva, o lo saca. Néstor.
0: Así que se reanuda la acción, va a continuar aquí a Adrián Morejón con un hombre en primera cuando Marcos Semien, el veterano, es el hombre que viene a batear. Hay dos out, 4-2, octava entrada. Los Mets pierden el juego de pelota, el empate en el plato. En la oferta, el lanzamiento, swing, abanica. Vino con el cambio aquí, Morejón, primer strike para Marcus Semien.
1: Puede pagar caro, ¿eh?
0: Pero muy caro. Yo pensé que era para tomar y traer el derecho, buscando un salvamento de 4 out con Mason Miller. Uh-huh. Pero se lo deja aquí al veterano y cuidado. Cuidado. Baja, primera mala. 1-1 el conteo para Marcus Semien. 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Foul violento atrás a las mallas. Buen corte de Marcus Semien. Segundo strike, 1-2.
1: Aquí lo tienen conteo de 1-2. Pero Marcus, bateador de mucha experiencia. Mejor guante, por supuesto, que bateador. En estos momentos puede crecerse también. Ya tiene 14 jonrones con 41 carreras empujadas.
0: Baja la segunda, 2-2.
1: Con la 4 costura, 98 millas. Tiene este zurdo cubano. Bueno, le cayó mal, además. Cuando soltó la bola, parece como que rebaló ahí en la loma.
0: De nuevo el zurdo, chequeando el hombre de la inicial. Adentro y por poco lo golpea. Tercera, 3-2, cuenta grande.
1: Hasta ahora buen turno. Buen seguimiento aquí por parte de Semi. Que aunque no tiene un promedio muy alto, 208, sabemos que él da más que eso. Y que ha venido también de una etapa de recuperación.
0: Y 14 cuadrangulares. Ajá. Diríamos que poder ocasional, que puede tener un juego nuevo. Se fue el corredor, el lanzamiento, foul. Ahí en conteo de 3 bolas, 2 strikes para Marcus Semien. Tiene que regresarse Christopher Morel a la inicial.
1: Como bien dice Néstor, estos 14 jonrones, 41 carreras empujadas, viene a ser como un balance al bajo promedio que tiene ofensivamente.
0: Se regresa primera Morel, que saldrá de nuevo con 3-2 y 2 out. Morejón de lado, salió el corredor, el lanzamiento, lo perdió. Pase por bola, se ahí va Marcus Semien a la inicial. Y los Mets ponen corredores en primera y segunda. El empate ya está corriendo con 2 outs para New York Mets. A ver la decisión de Craig Stedman, aquí han

0: Ewen. Viene un zurdo, parece que se lo va a dejar aquí al bateador AJ Ewen.
1: Ewen, que ha fallado dos veces de 2-0 con una base por bolas, pero que estos muchachos han sido parte de la inspiración en esta segunda mitad de la temporada para los Mets. O sea, el bateo oportuno que han tenido, su participación defensiva, pero fundamentalmente en el aspecto de ahora, ofensivamente.
0: Viene AJ en segunda, corriendo Morel en primera. Marcus Semiems, strike, le ponen el primero, par de ponches en la noche de hoy, de dos nada con un boleto para el joven jardinero izquierdo, bateando 2.48 con 7 cuadrangulares y 28 carreras producidas. Lo ha extendido un poquito más, uh-huh. Y eso le puede costar al dirigente de los Padres de San Diego, ¿eh?
1: Yo creo que sí también.
0: De nuevo el zurdo, de lado, chequeando con su receptor, Freddy Fermín. La oferta, el lanzamiento alta y afuera, 1-1 el conteo.
1: Esto es lo que decía Beltrán. Hoy tuvimos aquí a Carlos Beltrán, el inmortal de Coopertown. Decía, la métrica está bien, todo está muy bueno, pero el instinto del jugador, lo que siempre hemos hablado nosotros, es fundamental.
0: Es fundamental.
1: ¿Qué pasó?
0: Les Gomez pidió tiempo. A ver. Lázaro, ¿qué pasó?
1: Como que él no escucha bien el
0: pitch con. Ok. Una bola, un strike, dos hombres en circulación. El zurdo, de lado, chequeando con su receptor. El picheo alta, la segunda. 2-1, ahora el conteo para el bateador AJ Ewing. Momento del juego, Johnny Trujillo.
1: Sí, aquí ahora, marcador con 4-2. Y especialmente el empate está en circulación. La pierna de Marcus.
0: Dos bolas, un strike. De nuevo el zurdo, lanzamiento, strike, le cantaron el segundo. Dejó pasar un buen picheo ahí, sobre todo para alar hacia su banda, esa recta ahí, la altura prácticamente de la cintura, uh-huh. Para el bateador zurdo AJ Ewing. Ojo con el cambio.
1: Sí, cuidado.
0: Mucho cuidado. En segunda Morel, en primera Marcus Semien. La oferta, el lanzamiento, foul. Pellizcó aquí el sinker. Otro pedacito de la madera, sigue el turno vivo para AJ Ewen.
1: Hola, Isenga.
0: Saludar a nuestro amigo, un hermano de nosotros aquí en esta área, David.
1: David.
0: Sí, está en sintonía. David. Aprendiendo más español, me dijo.
1: Así, David.
0: Un abrazo, David.
1: Exacto.
0: Viene la oferta, el lanzamiento. Alta la tercera. 3-2, cuenta grande, si quería drama. Quería momento, aquí lo tenemos en esta parte baja de la octava entrada. Dos hombres en circulación, significa el empate para los Mets. 3 bolas, 2 strikes, hay 2 outs, 4-2 el partido. Metiéndose complicado el zurdo, lanzador veterano Adrián Morejón por los Padres de San Diego. Los corredores saldrán con el picheo. El zurdo, se fueron los corredores. El lanzamiento, swing y lo abanicó. Se lo llevó con una rápida en la zona alta. Ponchado Ewen para el tercero de la entrada. Se van los Mets con una carrera. Dos hombres quedan en circulación. 8 completas. El juego de pelota. 4-2. 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
3: Vamos a la parte alta, novena entrada. Sigue Daniel Núñez en la lomita por el equipo de los New York Mets. Cuando viene Fernando Tatis Jr., 4-2, San Diego al frente.
4: Sí, la estrategia ahorita de mantener con el brazo caliente a Kodai Senga era precisamente por la situación de corredores en primera y segunda que representaba el empate del partido. Entonces, para traerlo en caso de que eso sucediera. Pero lo contrario, normal, pues entonces Núñez sigue en el box.
3: Bateando Tatis, tiene de 4-2 en el partido con par de cuadrangulares, tres carreras producidas. Pero más que eso, tiene la jugada que tiene más peso todavía.
4: Wow.
3: Con ese robarle el jonrón con las bases llenas a Fernando, a Francisco Lindor.
4: No tuviera así el marcador.
3: No, para nada. Estuviera San Diego bateando su último chance.
4: Su último chance, exactamente.
3: 0-1 strike para el bateador Fernando Tatis Jr. Ya suma 15 jonrones y 60 carreras producidas. El batazo por el pie del lanzador vino por detrás en segunda base. Marcus Semien tomó el tiro primera. Ah, buena reacción del intermedista. Mejor allí dejando pasar la pelota. Daniel Núñez, 4-3, primero de línea.
4: Lo mejor que hizo Núñez fue tratar de esquivar este tipo de rolling durísimo del bate de Fernando Tatis para evitar que lo pudiera lastimar además.
3: Curado las bases limpias. Cuando el turno para ahora J.C. Bowen, quien se quedó, corrió por Luis Rengifo y se quedó jugando defensa en el prado izquierdo. Y Johnny, te pregunto, ¿quién está caliente? ¿Quién está frío? 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
4: Bueno, caliente ha estado hoy Luis.
3: Saca batazo, bien colocado por la raya de tercera. Ya la pelota va hacia el prado izquierdo. Si no, para segunda, va el tiro, va el corredor. Sentenciado en segunda. El disparo certero y fuerte de AJ Ewen desde el prado izquierdo, tratando de extender el batazo aquí. Jason Bowen es puesto out del 7 al 4, segundo de línea.
4: Exactamente, buena reacción aquí, lo que decíamos, el logo métrico. Este es lo que hizo este muchacho en este momento. Y decía que caliente, pues Luis Torrens, con ese cuadrangular y en ese momento que lo pegó, que además ha estado caliente. Buck Bichette con esos dos indiscutibles. Y vamos a darle también a Robert Jr. Néstor. Y frío ha estado hoy Benji.
3: 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Profundo el batazo de Machado por el izquierdo. No lo busque. Cuadrangular para Manny Machado. Viene dándole la vuelta al cuadro. Trae una más para los Padres de San Diego, que ahora gana 5-2.
4: Lanzamiento aquí con Manny, que no perdona cuando viene por la zona. Conecta por todo lo largo. Además, altísimo este tipo de fly, por encima de los 370 pies, por todo lo largo del jardín de la izquierda de Manny Machado. Su cuadrangular número 24 de la temporada. 24 jonrones.
3: Sí, 24. Tenía un largo tiempo. Swing, abanica, Ty France. El bate se les fue de las manos y llegó a tercera, Johnny. Tuvo que quitarse Bob Bichette allá.
4: Wow,
3: más pega, ¿verdad?
4: Más pega. Entonces, no, y el mismo. Mira, Buckley, ¿qué pasó?
3: Sí.
4: De manera jocosa, ¿no?
3: Un boomerang.
4: Un boomerang, porque Buck lo que hace es que se queda como tipo torero y da la pasada. ¡Ole!
3: Sí. Así que tiene que ponerle ahí más brea. Por cierto, Johnny, que le ponga más pega para que el bate no se le vaya y así pueda agarrar y tener mejor turno. 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
4: Bueno, en el caso de ellos dos, Tati y Manny, Tati que llegó con 13 y ha conectado 2 esta noche, tiene 15 jonrones, está levantando

0: una vez más.
1: Sí, está cerrando de qué forma Fernando Tatis Jr.
0: Habló muy bien de él, de sus características, Carlos Beltrán.
1: Es que es un atleta, un atleta. Hay que reconocer al César lo de César.
0: César completo, como dice él, estaba en el shortstop, posición 6. Lo mandan al right field y es platino.
1: Platino, no, es un super atleta. Swing, abanica. Se llevaron ponchado con tres picheos aquí a Ty France para el tercero de la entrada. Se va la novena para los Padres con una. Anote ahí el cuadrangular 24 de Manny Machado. 8:30, el juego de pelota 5-2. San Diego vence a los Mets en el béisbol de los New York Mets. 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
1: Vamos a la parte baja. Novena entrada para los New York Mets. Pierden el partido a marcador de 5-2 cuando llega nuevo lanzador. Se trata de su cerrador, el derecho Mason Miller. 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
0: Miller ha tirado en 49 juegos, 4 victorias, 1 derrota, 0.88 su efectividad en 51 y un tercio de innings lanzados, con 80 ponches y un whip excelente de 0.84, Néstor.
1: Sí, 31 salvamento en 30 oportunidades. Tiene aquí la oportunidad de uno más, 3 diferencia, carrera para el partido y para los Padres de San Diego cuando un emergente viene a batear aquí por los New York Mets.
0: Viene por Torrén, ¿verdad?
1: Sí, viene por Luisito Torrén. Se trata de Jared Jones. Picheo alto, segunda bala para Jared Jones, que le ha estado dando muy bien a la pelota.
0: Sí, sí, cuando está en racha, aprovechalo.
1: En los últimos días, Jared Jones tiene 8 cuadrangulares. De hecho, en los últimos 11 partidos está bateando 3.66. Saca batazo elevado, peligroso por el central. Atrás va Jackson Merrill. Sí, atrás. Llegó a la zona de seguridad. Allá se detiene, le espera y captura. Otra vez distante, pero a territorio de Merrill. Profundo por el central. Se queda con ella. Primera Odelini.
0: Sí, ha estado bien este batazo de frente por ahí. Terreno muy largo por el centro del terreno. Los laterales, había cualquier situación.
1: 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Viene Lindor, Paquito de 4-0, ahora la zurda frente al derecho Mason Miller, llegó a 100 yones.
0: Y raro que Paquito se vaya en un partido así de 4-0. Es un pelotero reconocido, una superestrella de las grandes ligas.
1: Pidió tiempo, Lindor lo protege. El veterano Lázaro Díaz, árbitro del plato en la noche de hoy. Y de las cosas que yo estoy diciendo, Lindor todavía está pensando en esa jugada. Del cuadrangular, del batazo en la jugada de Tatis.
0: ¿Tú te acuerdas una que le hizo Wood a Soto? ¿El de Washington?
1: Oh, sí, James Wood. alta, primera mala, una bola y una strike.
0: Sí, recuerdo por allá. Right también. Right field profundo.
4: Exactamente.
1: Soto, que ha ido en progreso en el corri, en la rehabilitación. Lo vimos en los últimos dos días, ya corriendo, haciendo los pequeños sprints, como le llaman. Sí. Esos estrechos cortos de velocidad. Para ver entonces cuándo estaría de algunos partidos de Liga Menores, me imagino.
4: Sí, correcto.
1: Y entonces ya quizás septiembre sería el gol, el mes, para tener a Juan Soto de regreso. Ojalá, ¿verdad? Strike le cantan el segundo, 2-2 aquí para Francisco Lindor.
0: Los Mets tienen una racha de 4 victorias de manera consecutiva.
1: Sí, han ganado 10 de los últimos 13.
4: Excelente.
1: 7 de los últimos 10.
4: Muy bueno.
1: Y sí, están jugando tremendo béisbol en estas últimas 3 semanas. Alta, van 3.
0: Lindor tratando aquí de salvar, jugar el último momento.
1: Y ahora,
0: Para el equipo de los New York Mets.
1: Pero hay tiempo. Elevado por el lado izquierdo, la pelota se está abriendo, se mete al público.
0: Bueno, Brian. Bueno, Brian. Ya, sí, es verdad, Brian.
1: No dura 12 innings ahí. 3-2. Miller. La oferta, lanzamiento swing y lo abanicó. Lo pasa aquí 102 millas. Soltó esta el señor Mason Miller. Ponchado Lindor, segundo out del inning, out 26.
0: Sí, el segundo ponche que se toma Lindor esta noche. Y el muchacho tira duro, de verdad. Y con localización, además.
1: Una soberbia, como decimos. Lo que suelta de ese brazo. El derecho Mason Miller. Viene Biche. ¡Uy! Una recta por la cabeza, 100 millas. ¡Wow! Biche toma aire. Escuchen el público a reacción.
0: Lanzamiento. O sea, golpearte con un lanzamiento a esta hora y a esa velocidad.
1: A cualquier hora.
0: Bueno, me imagino. A esta hora más todavía, sí.
1: Un picheo a 100 millas.
0: A dormir.
1: Mira, hermano.
0: Mira, Biché, como lo mira.
1: Una bola. No. Una bola, cero strike para Biché, 2 out. No ven entrada. El lanzamiento vino aquí con el slider. Strike le cantan el primero. 1-1.
0: Primera carrera de San Diego en el mismo primer episodio. Cuadrangular de Fernando Tatis. Por todo lo largo del jardín de la izquierda. 2 carreras más en el quinto. 1 en el séptimo. Otra en el noveno.
1: Strike el segundo. Repite el slider, ¿eh? Y fíjate ya rápido como lo tienen 1 y 2.
0: Tati, que ha conectado 2 cuadrangulares. Llegó con 13 aquí al flushing. Y ahora tiene 14 jonrones. 15 jonrones tiene Tati.
1: De nuevo el derecho. Chequeando con su receptor Fermín. En 1 bola y 2 strikes para Bichette. Y el lanzamiento, foul atrás. Sigue con vida aquí Bob Bichet en 1 y 2. Si tiene oportunidad, Luis Robert Jr. al círculo espera por los Mets.
0: Los mismos equipos se lo van a enfrentar mañana al filo de la 1 y 10.
1: Así es. Ya precisamente, pues, ambos dirigentes, como decimos, preparados para el segundo, tercero, y parece que será decisivo. Vamos a ver, los Mets todavía no cierran el juego. Pierden 5-2. Mañana Michael Kim estará por el equipo de los Padres de San Diego. Robert Stock lo hará por los New York Mets. Estaremos al aire desde las 12:40. De lado el derecho. La oferta del lanzamiento. Swing abanica. Con otra de 100 millas de Mason Miller. Cerrando aquí el partido. Ponchado Bichet para el tercero de la entrada. Y esto marca la historia del juego. Final. San Diego se lleva el marcador a pizarra de 5-2 en el béisbol de los New York Mets por Audacy. 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
8: Sean todos bienvenidos al posjuego de los New York Mets en español. 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Padres de San Diego se llevan el segundo de esta serie, así que igualan la misma a una victoria por bando en una noche donde un hombre, Fernando Tatis Jr.
9: Sí, jugaba Fernando Tatis Jr. a la defensa, robando lo que podía haber hecho un carreraje para el equipo de los Mets, y también con el bate con dos cuadrangulares decisivos.
8: Así es, la victoria para Padres de San Diego, 5 carreras, 10 hits, un error. Caen los Mets con 2 carreras, 6 hits, un error. Se lleva el triunfo Robbie Ray, ahora récord de 11-7. Pierde el novato Zach Thornton, 3-4 salvado para Mason Miller, su número 31 de la temporada. Tenemos mucho más en el recuento final de los New York Mets en español por Audacy, Mex Radio en español.
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4: Estamos de regreso en el postjuego de los New York Mets en español. Victoria para Padres de San Diego, a marcador de 5-2, lo que iguala esta serie a una victoria por bando. Vamos a ver, Johnny, qué está pasando, qué sucede en el béisbol de las Grandes Ligas en el resto de la actividad.
5: Piratas está derrotando, o derrotó, 4-1 a los Tigres del Detroit. 3-0 San Luis a Cincy. 6-4 los Phillies a Miami. 3-1 los Yankees, los Bulos, los Bombarderos al equipo de las Oropéndolas de Baltimore. 8-1 Cleveland a San Francisco. 10-5 Toronto a Tampa. 9-4 final, todo lo que le estoy hablando. El equipo de Boston a los Diamantes de Arizona. 4-1 Minnesota a los Bravos de Atlanta en el 10th episodio, empatado a 3 los Atléticos y Kansas City. 3-0 los Angelinos a los Astros de Houston en el 8th inning. Y entonces en el 5th, 5-0 Texas a Washington. 13-0 Milwaukee está derrotando a los Marineros de Seattle. Y los Padres de San Diego 5-2 a los New York Mets.
4: Partido que duró 3 horas 3 minutos y fue presenciado por 35,508 fanáticos en City Field. Tenemos mucho más en el posjuego de los New York Mets en español. Ya volvemos.
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5: Aquí estamos, así somos. Y así seguimos. Partido mañana

0: Al filo de las 1:10, King, Michael King, estará tirando los bultos postales por los Padres de San Diego. 8 victorias, 8 derrotas, 3.41 su efectividad frente a Buck, Lower Stock, por el conjunto de los New York Mets. Así vamos, así somos y así seguimos.
1: 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Producción y dirección técnica Brian Munguía y nuestra caseta de transmisión. Supervisión técnica Denis Graniani y Steve Pepe. Gracias por la atención prestada. Les invitamos para nuestra próxima transmisión. Será mañana miércoles desde las 12:40 de la tarde. De nuevo el score final. 5-2 ganaron los Padres de San Diego. Sus servidores Johnny Trujillo y Néstor Julio Rosario les deseamos muy buenas noches. Desde la caseta de transmisión, Juan Alicea de Mets Radio en Español.

0: sabor. Hasta la vista, Belli. Jonrón de Paquito Vitor.
1: La pelota está en órbita. Satélite. Objeto volador. Bien identificado para Juan Soto. Y pone a los tres al frente.
0: Paso grande elevado por la parte izquierda. Está distante. La bola va atrás. Bien atrás. Lleva el color.

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1: Saludos, buenas tardes y bienvenidos sean todos al béisbol de los New York Mets en español. Les saludamos Johnny Trujillo, un servidor, Néstor Julio Rosario, nuestro compañero Max Per Jiménez, hoy en día de descanso. 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Rey Martel por Audacy Mets Radio. 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Una hermosa tarde de miércoles en la ciudad de Nueva York para el tercero y decisivo último de serie regular con la visita de los Padres de San Diego a una victoria por bando. Doy las buenas tardes, el saludo cordial a mi compañero, a mi hermano, el de aquí y el de allá, en béisbol de almuerzo. Vamos a comer juntos, Johnny Trujillo.
2: Aquí vamos, gracias Néstor, un abrazote para ti, capitán, y también por supuesto a nuestro ingeniero productor Brian El Mungi. Saludos amigos en todas las partes del mundo donde se encuentren, aquí estamos, así somos y nos vamos a divertir.

0: absolutamente todo de ambos lados de la cancha. Fernando Tatis Jr. se encargó de estropear una labor monticular que, por decir, no fue mala para el jovencito Zach Thornton. Fue competidor,
1: exacto,
0: piedra en el camino. De ese lado aparece precisamente Tatis con par de cuadrangulares, responsable de 3 de las 5 carreras que logra el equipo de los Padres de San Diego. Pero los Mex, en sentido general, sintieron precisamente el peso al daño por la actuación de Tatis, porque en la segunda entrada, con las bases llenas, este hombre hizo una jugada que le ha dado la vuelta al mundo en un cuadrangular, entre comillas, del otro lado de la verja de Francisco Lindor, con las bases llenas, brazo y guante en el fanático, y logró traer la pelota de regreso para un out espectacular, que para mí, Johnny, independientemente de su actuación ofensiva, ahí se habló. El sí, partido se decidió ahí.
1: Claro que sí. Y fíjate que ayer que tuvimos aquí la visita del inmortal de Cooperstown, de Carlos Beltrán, antes del partido, fue en el segundo episodio, hablaba él de las condiciones de este muchacho, jugador muy, pero muy completo, para no decir el más completo o uno de los más completos que hay en este momento en el deporte activo. Y esa jugada, como bien tú dices, carreras, defensa y bateo, porque él se echó prácticamente encima el equipo con 2 cuadrangulares, con carreras impulsadas, y esas carreras que le impidió al equipo de los New York Mets con ese batazo de Paquito Lindor, eran carreras que a la postre hubiera sido por delante en el marcador y la victoria también referente en caso de que hubiera pasado para el equipo neoyorquino.
0: Sí, los Mets hicieron un aporte en cuanto a su ofensiva de batazos de poder. Robert Jr., Luis Torrent, que dicho sea de paso, Johnny, este último, cómo se ha destapado. Qué churro, manera, sí, precisamente de comenzar a redondear la parte que muchos entendían. Y hacíamos siempre ese tipo de preguntas con el trabajo que él hace defensivo, llevando el juego, lanzando las bases, y nos preguntamos, ¿tú te imaginas que Torrens bateara? Está bateando.
1: Está bateando, pero ayer incluso, cuando tú hablabas de Torrens, lo oportuno que había sido, y en ese momento viene él, y por allá, cerca de los 408 pies, 413, para ser más preciso, el batazo de Luis Torrent. Y eso es lo que hace falta, porque siempre lo recuerdo cuando llegaron él, que precisamente ayer estuvo Candelita aquí, Candelita Iglesia en el estadio, estuvo también aquí de invitado en nuestra transmisión. Y cuando llegaron él y Candelita, tú recordarás, en el mes de mayo, que el equipo estaba prácticamente en una debacle, y aquello fue otro resurgir. Candelita con su vibra, él con su quecheo y con su bate además.
0: Sí, destacar que de los 7 cuadrangulares ha conectado 5 en los últimos 7 partidos. Es decir, si nos vamos al mes de agosto, agosto 4 sacó un cuadrangular frente a Cleveland. Agosto 6 vuelve a sacar la pelota en esa serie frente a Cleveland. 3 días después, 4 días después, saca la pelota frente al equipo de los Bravos de Atlanta. Y por días consecutivos, en partidos que él juega, el 16, cerrando frente al equipo de Washington, cuadrangular. Y en el día de ayer, regresando otra vez a la alineación, cuadrangular. 5 de sus 7 jonrones han llegado en apenas unas 2 semanas, o en unos 10 días, para Luis Torrent, que ha sido una parte importante, sobre todo de que pueda suplir ofensiva productiva a la parte baja de la alineación. Y eso definitivamente es parte de este balance, que ofensivamente los Mets han visto mejoría en cuanto a poner carreras en la pizarra, porque de eso se ha tratado, ganar 10 de los últimos 14 partidos para este equipo de los Mets.
1: Claro, claro, claro que sí. Y aunque el béisbol es un deporte de conjunto, un deporte por equipo, estamos enfrentando en este momento, digo estamos porque soy parte también, igual que tú, de los Mets, al equipo de los Padres de San Diego. No está en su mejor momento los Padres, pero sabemos que es un equipo compacto, con profundidad, con buen bullpen, con buenos abridores y con buena defensa y bateo, que han ido paulatinamente reintegrándose y recuperando su forma. Uno de ellos, Tatis, Machado, Bogart, etcétera.
0: Sí, es una realidad, es un equipo muy competitivo. De hecho, hoy tiene un puesto clasificatorio. Ajá. Dentro de los comodines, están peleando por una batalla que va a ser campal hasta el final de la temporada regular. Este equipo de los Padres de San Diego, que precisamente nos visita, y que ahora con este partido al día de hoy, creo, Johnny, que precisamente este partido va a decidir la serie completa, no, la serie 3-2 a favor, sí, de los New York Mets. Es decir, se juegan 6 partidos, 3 que jugamos en San Diego, uh-huh, ganamos 2 allá, y aquí empatamos a una victoria. Hoy iremos precisamente por la serie en casa y por la serie en sentido general frente al equipo de los

0: de los Padres de San Diego. El jovencito Zach Thornton, Johnny, fue apenas su novena salida. Yo creo que sigue enseñando ser un competidor. Exacto. Tres carreras, cinco entradas. Quizás esa parte es donde las cinco entradas se tomó a consideración por la cantidad de lanzamientos que él tenía y lo han ido llevando en un proceso. Correcto. Yo te decía que de las ocho salidas en el día de ayer que él llevaba antes de la que lanzaba por cinco en el día de ayer, en solo una ha pasado de 90 lanzamientos, y eso te habla de un plan de juego que tienen con el jovencito para poder terminar el proceso, que no es el plan original de él ni de la organización para estar lanzando en grandes ligas, era para seguir desarrollando un trabajo en ligas menores. Exacto. Pero la situación por salud, los cambios, otra situación por pobre rendimiento, hicieron variar la rotación y la oportunidad le brindaron. Y aunque no tuvo una buena salida su primera, de ahí en adelante se ha ilvanado para ser un pitcher de respeto.
1: Y ahí hablamos de lo que decíamos ayer. Ahí le da la oportunidad a la gerencia, a los técnicos, al manager de El Ojo, para verlo, el ojo métrico, como decimos. Mira, tiene algunas cosas que hay que superar, algunas cosas que limar, pero tiene para estar ahí.
0: Así que nos acercamos a este partido del día de hoy, tercero y decisivo. Michael King estará en la lomita por el equipo de los Padres de San Diego. Robert Stock lo hará por los New York Mets. Nosotros seguimos con mucho más en el prejuego Nissan de los New York Mets, presentado por Nissan. 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
0: 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Así que, Johnny, vamos a conocer las llaves del juego de hoy, que son presentadas por Westbury Toyota.
1: Bueno, que el derecho ya veterano, pues Robert Stock pueda hacer su trabajo, como él mismo dice, cinco entradas, aunque está un poco limitado, porque ustedes saben que tuvo recientemente una operación y por eso lo están llevando paso a paso.
0: 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El reporte del tráfico llega a usted.

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1: Si usted viene ahora mismo por el puente, el Washington Bridge, pues sabe que hay 5 minutos de retraso por una reparación. Hay un carril que está intervenido en estos momentos, pero usted no se preocupe. Usted nada más que tiene que llegar con Ford. 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
0: 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Nos vamos al terreno de juego y allá nuestro compañero Johnny Trujillo conversó con el recién llegado dominicano primera base, Christopher Morel.
2: Somos, y así seguimos, miren, lo esperábamos y llegó Chris Morel. En los Mex, bienvenido hermano.
3: Gracias papá Dios y a su voluntad.
2: Amén, así mismo, sabes que nos pusimos muy contentos cuando nos dijeron que había estado, que fuiste a Ligas Menores con nosotros, todo el colectivo, Néstor Julio que está aquí, Mac, todo, Brian, nuestro productor, y dijimos, bueno pues, el hombre va a estar aquí pronto, y aquí estamos. ¿Cómo fue el trabajo allá abajo?
3: De verdad que sí, que a pesar de todo fue un corto tiempo allá abajo, un mes, pero le agradezco mucho a la organización de los Mets, que me ha dado una nueva oportunidad y haberme sentido otra vez como sentí ese amor y esa pasión por el béisbol.
2: Óyeme, te vi hoy también con una preparación. ¿Te has convertido en multiposición? ¿Juegas varias posiciones ahora?
3: Sí, estoy jugando diferentes posiciones para tener más oportunidades, vamos a decir, en el line-up, oportunidades para ayudar al equipo, y ya es voluntad de que donde el manager me necesite, ahí estaría yo.
2: Sí, porque hoy como que estaba, era como preparando para la primera.
3: La primera, sí.
2: Y lo vi hecho también allá abajo en Liga Menores.
3: En Liga Menores también estaba jugando tercera, segunda y outfield.
2: ¿En cuál te sientes mejor?
3: En realidad me siento mejor en segunda y en tercera, pero ya como nada más tengo un año practicando en primera base, pero me he sentido más cómodo.
2: Y eso es muy importante lo que tú dices, porque yo he conversado con algunos jugadores tradicionales. No, yo firmé como shortstop, no, yo firmé como segunda. Pero estar con varias posiciones, o sea, ser multiposición, te da más trabajo. O sea, tiene más trabajo.
3: Y más oportunidades. Y así, un ejemplo, vamos a decir, se necesita darle un descanso a cualquier jugador, ahí yo también la puedo jugar esa posición. O que el jugador no se sienta bien ese día, yo puedo jugar la posición que jugó esa persona, así sucesivamente.
2: O sea, y la escopeta está buena, que en cualquier momento también dispara para home.
3: Mientras Dios me ponga aquí, donde él me quiera poner, ahí yo voy a hacer trabajo.
2: Pero, dime el recibimiento aquí con los muchachos, ¿cómo te has sentido? Aquí está Soto, aquí está Robert, o sea, muchos latinos también.
3: Muchos latinos, y de verdad que he compartido con ellos fuera de terreno también, y es como que el mismo cariño, el mismo aprecio, y siempre apoyándome y dándome ese apoyo moral que muchas personas necesitan cuando tienen su alto y bajo.
2: Hay que saber cómo terminamos acá nosotros los Mex. ¿Jugaría este año o la próxima temporada en el otoño invernal dominicano?
3: Este año ya yo dije que sí, que iba a jugar, ya hablé con la gerencia de las Águilas y estaría ya, vamos a decir, primer día.
2: ¿Qué posición usted?
3: Donde me necesite también, buscar la tercera, la 23.
2: Dice lo de cuidado con los toros.
3: Nosotros hacemos nuestro trabajo y ellos harán el suyo.
2: No, la última vez que lo vimos fue allá en el Corral de los Toros, yo
3: ya
2: recuerdo.
3: Lo sabes, pero allá nos veremos con Dios delante.
2: ¿Cómo no? Pues muchísimas gracias, Chris. Y bueno, lo mejor para ti. Y
0: vamos al terreno de juego a escuchar las notas del himno nacional.

0: Notas del himno nacional, interpretada por Shadell Brooks, azafata de Delta, quien precisamente hoy está en la promoción del t-shirt de Carson Bench, AJ Ewims, para los primeros 15,000 fanáticos que asistan aquí al parque de pelota. Qué tarde más hermosa, qué bonito día para ver, disfrutar del béisbol de los New York Mets y también escuchar a través de Mex Radio en Español. 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
0: 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Vamos, Johnny, al reporte de líderes en las grandes ligas, presentado por Gora Jet y Asociados.
8: Bueno, pues en promedio, Jordan Álvarez, que tiene varios departamentos, pero fundamentalmente en promedio con 318. Pero, cuidado, mucho cuidado, que la regadera Luis Arraez aparece ahora con 317.
0: 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San Diego viene por el partido, la serie, los Mets por igual. Y así ambos dirigentes han preparado sus alineaciones para este tercero y decisivo. Padres de San Diego tiene alineación.
8: Tatis Jr., el Bebo, bateando de primero en el jardín de la derecha. Cronenworth estará en segunda. Machado, como designado. Franz estará en primera. Merrill en el jardín central. Rengifo en el izquierdo. Campuzano como receptor. Bogart, Xander Bogart en la parada cortas y son muy

0: estará en tercera. Entretanto, el equipo de los New York Mets tienen a Ewing en el jardín central. Paquito Lindón estará en las paradas cortas. Bobby Check en tercera. Benji en el derecho. El canadiense Jones estará en primera. Pancho Álvarez como designado. Berry en el izquierdo. Semings en segunda. Y Luisito Torrens, el churro, como receptor.
1: El duelo de lanzadores para este tercero y decisivo.
0: Michael Caine estará tirando los bultos postales por los San Diego Padres. Entre tanto, otro veterano pero joven, podríamos decir, en grandes ligas, Robert Stack, estará tirando por el equipo de los New York Mets.
1: Salen los árbitros para este partido. Los árbitros en el día de hoy ya están en el terreno.
0: Efectivamente, Edwin Jiménez estará actuando como árbitro principal. Eric Baycock estará en primera. Chris Segal en segunda. Y Las Díaz, el jefe de grupo, lo hará en tercera.
1: Hay que destacar, Johnny, que hoy los Mets hicieron algunos movimientos al particular sobre la situación de salud de Jorge Polanco. Ya de manera oficial, Jorge Polanco fue colocado en lista de lesionado por 10 días con el problema de su tobillo izquierdo. De hecho, ya se confirma, así nos lo dice nuestro productor, de que el dirigente Andy Green señala que tendrá cirugía, por lo que se da por terminada la temporada para Jorge Polanco. Jay Westenberger, que ayer estuvo por 2 entradas, fue accionado a AAA luego del partido de noche, y en su lugar llegó Chase McDermott, y también a sustituir a Jorge Polanco el infielder Eric Wegeman, para precisamente cumplir, llenar los roster de 26 que el equipo exige hasta que el primero de septiembre se aumente entonces a 28 jugadores.
0: Siempre hemos dicho que las lesiones son impredecibles. Nadie puede decir me voy a lesionar, o todo el mundo dice no, yo lo que quiero es salud, yo quiero seguir adelante. Miren ustedes la actuación de Jorge Polanco en equipos anteriores, que ha sido una actuación de salud, me refiero saludable, ha estado él. Sin embargo, cuando llega acá a una nueva incursión en una nueva posición como es la primera base, entonces tiene problemas, vienen las lesiones, primero en el talón de Aquiles, el menisco, después entonces un golpe en la mano o en la muñeca izquierda, y así sucesivamente. Eso es así, eso pasa, son cosas del béisbol.
1: Definitivamente, y nosotros ya hemos visto mucho estos escenarios. Lo que sí podemos decir desde aquí, Johnny, una pronta y mejoría, sí, recuperación luego del procedimiento que será sometido el jugador Jorge Polanco de los New York Mets. 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Nosotros regresamos con el inicio del partido en Mex Radio en Español.
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3: Saludos, ¿qué tal? Bienvenidos sean al béisbol de los New York Mets en español. Les saludamos Johnny Trujillo, un servidor, Néstor Julio Rosario, todo preparado, todo listo en el terreno de juego para el tercero y decisivo de esta serie. Ahí está Fernando Tatis en el cajón de bateo por los Padres frente a Robert Stock.
4: Después estará Machado, Frames, Murray, Rengifo, Campuzano, Bogarts y Song Ping Pong.
3: El lanzamiento... Strike, le cantan el primero a Tatis. Johnny, ya estamos caminando.
4: A las 13 horas con 10 minutos, 1 de la tarde, 10 minutos exactamente, arranca el juego.
3: Tatis Jr., el de San Pedro de Macorís, el niño, el bebo. Dos hits, pero par de cuadrangulares llegaron en el día de ayer para ser parte clave de la victoria del equipo de los Padres. Strike, le cantan el segundo. Sorprende aquí con ese picheo de recta cortada, 89 millas. Y ya está metido en una bola y dos strikes en el hoyo. Fernando Tatis Jr. se puede ponchar.
4: Llegó con 13 jonrones y ya tiene 15.
3: Wow. Afuera, 2 y 2. Derecho Robert Stock, que tiene 0 y 2. Trabajo corto de 12 entradas y un tercio. Esta es su cuarta salida, Johnny, para uniforme de los Mets en esta temporada.
4: Sí. Él mismo ha comentado de la situación que se siente recién operado y además ha ido restableciéndose poco a poco. Incluso él está muy confiado, que le han dicho que, como lo habíamos comentado tú y yo, de que en caso de que no siga como abridor, podría pasar relevista intermedio.
3: En 3 y 2, la oferta, el lanzamiento, lo perdió. Pase por bolas para Fernando Tatis Jr. Así los Padres inician envasando su primer bateador aquí del juego.
4: Estaba cerquita este lanzamiento abajo, rompió por un poquitito más abajo de las rodillas. Y buen turno además aquí para Tatis Jr.
3: El turno es para Jay Crenshaw, dirigente pues alterna dependiendo del pitcher. Crenshaw ayer estuvo en la parte baja de la alineación, hoy sube a la parte alta para enfrentar aquí al derecho. Amenaza en la inicial con Fernando Tatis Jr. Strike, le pone el primero. Vino con una rápida a 95 millas por hora. Y ese lanzamiento rápido llegó a 95 millas por hora. 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Saca rodadito, lento, el primera base, Jared Young ataca, corre, toma la pelota y va y pisa. Solo hay chance para hacer el out en la inicial, así que falla Crenshaw con rodado a la primera sin asistencia. Aprovecha Tatis hasta segunda y un out para los Padres.
4: Robert lanzó frente a Washington y lanzó el pasado día 14, 4 1/3 de entradas, de 3 indiscutibles, 3 bases por bolas y ponchó a 5 bateadores. O sea, no cumplió las 5 entradas completas, pero por lo menos pasó de 4 y lo hemos visto ir como avanzando, como recuperándose.
3: Machado viene a batear, ayer conectó su cuadrangular número 24. Manny, que llevaba un largo tiempo entre el 23 y el de ayer. Batazo en la novena entrada, el de Machado con las bases limpias, y puso ahí la carrera número 5. Mantenía y le daba una cómoda ventaja porque el partido 4-2 se colocaba en la octava con un cuadrangular solitario de Luis Robert. Él vino a traer como ese puntillazo de cierre con ese cuadrangular 24 de la temporada. Dos y nada para Manny. La oferta baja, es la tercera. 3 bolas, 0 strike. Preferirá enfrentarse a Ty France.
4: Sí, me imagino yo entonces para tratar de buscar una jugada de doble matanzas.
3: Okay.

0: sabiendo que Machado, con 24 jonrones, ha ido subiendo.
1: Picheo, strike, el automático vino al centro. Tres bolas y un strike para Manny Machado, 7 juegos de estrellas, poniendo unos números, Johnny, que ya comienza el tema de discusión si este hombre es material del Salón de la Fama.
0: Bueno, desde mi punto de vista, ahora mismo va camino a eso.
1: Strike, le cantan el segundo, Manny, busca el bate, que lo había tirado. Así que tiene que regresarse aquí en 3 y 2. Es el conteo grande para Machado. Destacar, creo que es Edwin Jiménez. Bueno, no, voy a confirmar.
0: Sí, pero buen llamado.
1: No, sí. Lo que voy a confirmar sobre el particular, porque swing abanica y lo pasó, vino con una recta para llevarse a Machado por la vía del ponche. Viene de atrás Robert Stock y es ponchado. Consigue así el segundo out de la entrada y es el primer ponche del juego. 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
0: Lo cruzó por completo, le cambió el tipo de lanzamiento. Pensaba esperar otro tipo de envío y vino ahí cortante realmente.
1: Ty Frams viene a batear aquí, cuarto bate. Frams jugando en la inicial por el equipo de los Padres de San Diego. 2.90, 17 cuadrangulares, ha producido 52 carreras. Yo diría que un buen año para este veterano, sí. Johnny, estamos hablando de un hombre de 32 años de edad que va viajado por muchos equipos, quizás no en una larga carrera, porque debutó en el 2019 y con San Diego, con Seattle, con Cincinnati, con Minnesota, con Toronto y de nuevo a San Diego.
0: ¿Van seis entonces? ¿Eh? ¿Adrió seis cambios?
1: Sí, sí, así mismo es. Swing, abanica, vino con la recta dos costuras para prácticamente cruzar ahí debajo de los puños. Y ya lo coloca en una bola y dos strikes al bateador Ty Frams. Y digo que una buena temporada porque su mayor cantidad de cuadrangulares son 20. Y tiene 17 y un buen trecho para igualar o superar esa marca. Afuera, ahí van dos y dos.
0: Sí, quedando un mes y algo. Yep. Porque tengo más de un mes, puede hacerlo. Hay jugadores incluso que mientras más veteranos se dedican ya no a los lanzamientos tan rápidos, sino a los lanzamientos rompientes, como digo yo, cazadores de curva.
1: 2.90 suaveraque para Ty Frams en 2 y 2. Viene la oferta afuera. Tres bolas, dos strike. Tocando ya el umbral de los 20 picheos Robert Stock en esta primera entrada.
0: Un poquitico demasiado, ¿verdad?
1: Sí, sí, claro que sí. Ya de 20 hacia arriba, ya está fuera del plan. Tendría que venir a hacer entradas rápidas. Foul atrás. Tiene un corte grande aquí a un picheo de recta en la zona alta. Así el conteo grande. Tres bolas, dos strike para el bateador Robert Stock, que aunque nace, Johnny, en Wyoming, es de familia hispana, Robert Stock.
0: ¿Habla bien el español?
1: Sí, sí.
0: Sí, muy bien el español. Me dice, bueno, que la hija se llama... te voy a decir ahora.
1: Bola, la cuarta, lo perdió. Base por bolas para Frams. Y los Padres ponen hombres en primera y segunda con dos outs.
0: Que él incluso le está enseñando español.
1: Ok.
0: A la hija que tiene 4 años, se toma la leche. Cuando le dan el biberón, ¿no? El tipo de... toma la leche. Beso a papá. Te quiero mucho. Te la va enseñando.
1: Ok. Qué bueno. Así que dos boletos. Tienen dos hombres en circulación aquí con dos outs. Para los Padres de San Diego en la misma primera entrada, amenaza temprano. Para el derecho Robert Stock, otra buena asistencia, Johnny, para el día de hoy, donde vemos un sol radiante, pero no tan caluroso. No sé si tú igual lo sientes.
0: Sí, exacto. Bueno, también nosotros que estamos cerca del mar, pero es como tú dices, la brisa, el día, buen sol, pero se siente como frescura.
1: Sí, para la fecha podemos pensar que debíamos estarnos quemando, ¿verdad? Pero como que se siente frescura, como tú bien destacas. Jackson Murray es el hombre que está bateando conteo de una bola y un strike.
0: Ok, me dice para esta ascendencia judía.
1: Ok, pero que habla muy bien el español, sí, porque te lo escuché conversando contigo.
0: Sí.
1: Foul atrás, conteo de una bola y dos strike aquí para el bateador Jackson Murray. Murray, 19 cuadrangulares, 63 remolcadas. Otro gran año para el patrullero central del equipo de los Padres de San Diego. 24 bases robadas. Buenos números yo diría para este muchacho, quien ya está exhibiendo para esta temporada con el equipo de los Padres todos sus 3 años en las mayores.
0: Y 63 impulsados.
1: Sí,
0: o
1: sí.
0: O sea, es un buen ritmo.
1: El año de novato, yo recuerdo que impresionó, tuvo un gran año, ese 2024, remolcó 90. Foul atrás.
0: Está tirando de todo, tiene que variar un poquitito más. Este muchacho, Robert Stock, excelente velocidad, 95, 96, 97 millas. El sinker, cambio, la recta de 4 costuras. Algo hay que buscarle todavía para que pueda dominar más a los bateadores.
1: En 1 y 2, el lanzamiento, vino el cambio y lo abanica. Picheo que no quería llegar al plato. Se va adelantado el swing de Jackson Merrill y es ponchado para el tercero de la entrada. Se van los Padres en blanco. Dejan 2 hombres en circulación. Los Mex vienen a batear. 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
0: Aquí vamos a la parte de abajo del primer episodio. El partido no anotó el conjunto de los Padres de San Diego, y aquí regresa con ustedes y nosotros Néstor Julio Rosario.
1: Muchas gracias, Johnny Trujillo. Michael King en la lomita por los Padres. AJ Ewen le da la bienvenida. Es abridor para el partido de hoy. El lanzamiento, strike, le cantan el primero al novato AJ Ewen. Ewen 2.47 de averaje, tiene 7 cuadrangulares con 28 carreras producidas. Picheo en curva afuera, primera mala, una bola y un strike ahora para AJ Ewen.
0: Este cambio lo hizo el manager. Ayer Lindor era el primer bate, entonces vuelven con Ewing en el juego de hoy.
1: Afuera iban 2. Sí, todo responde al pitcher. Ayer Robbie Ray zurdo. Entonces, ¿qué hizo tener más bateadores del lado derecho para enfrentar a Robbie Ray? Y entonces aquí, como tú bien destaca, cambia la alineación por tener un lanzador derecho como rival. Foul, rebotó ahí a la máscara del receptor luego del contacto en el bate de Ewen. 2-2, conteo parejo para el bateador de los New York Mets. Johnny, vamos a las llaves del, las claves del juego que son traídas a ustedes por Keyfood.
0: Bueno, las claves es lo que hemos visto de Robert Stock tratando de localizar, de dominar a la ofensiva. Precisamente hablando de ofensiva, que la ofensiva de los New York Mets responda y la defensa que continúa hermética.
1: 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Swing y lo abanica. Vino con ese picheo de slider ponchado aquí AJ Ewen para el primer out del inning.
0: Ayer se tomó 3 ponches y se envasó una vez por una base por bolas en su primer turno al bate. En el segundo episodio. Entonces Paquito, que estaba de primer bate ayer, hoy está de segundo y aquí lo tenemos nosotros.

0: Lindor viene a batear, Paquito bien, ayer pues, como hablábamos, al primer lanzamiento, saca elevado al izquierdo, Rengifo se mueve hacia atrás, unos pasitos ahí llegando a la zona de seguridad, ya se detiene, espera y captura. Vaya Lindor con fly al izquierdo, segundo de la entrada.
1: El primer lanzamiento atacó rápidamente aquí. Paquito viene entonces Michek, que ataba muy bien, Michek con 10 carreras remolcadas en los últimos 14 juegos.
0: Bien caliente, sube su averaje a 268, 382, está bateando en esos últimos 14 partidos. Bob Bichette, el antesalista de los Mets de Nueva York, strike le cantan el primero. Y una parte a destacar de Bichette es que del otro lado del juego, la mejoría ya llegó como la confianza, como tercera base. ¿Tú recuerdas esos primeros partidos? El disparo abierto, la indecisión, la línea por tercera de foul.
2: Wow.
0: La indecisión para determinar los batazos, si al frente, si a los lados.
1: Un poquito de adaptación.
0: Pero ya se ve sólido en tercera, con el guante.
1: Ya se adaptó, exactamente. Ayer él estuvo de segundo bate. Hoy está de tercero detrás de Paquito.
0: Tuvo un par de dobles en el día de ayer, Bichette, en 4 oportunidades. Saca batazo elevado por el lado derecho. La pelota se está abriendo y se mete al público de foul. 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Pegada a la recta aquí, tuvo que moverse allí Bichette. Conteo de una bola y dos strikes para el antesalista Bob Bichette.
1: Ayer se tomó dos ponches, pero como decía Néstor, dos extra bases hacia el jardín de la izquierda. O sea, bateando a una zona que él pocas veces batea.
0: De nuevo el derecho, Michael King. El lanzamiento, swing y lo abanica. Recta pegada. Fue ahí detrás, debajo de los puños, al lanzamiento y lo falla para el tercero de la entrada. Se van los Mets de 1, 2 y 3. Una entrada completa en City Field, 0 para San Diego, 0 para Mets. 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
7: Aquí vamos a la parte alta del segundo episodio. El partido 0-0. Vienen a batear los Padres de San Diego y regresa una vez más con ustedes y nosotros el orgullo de San Francisco de Macorís, Néstor Julio.
0: Muchas gracias, Johnny Trujillo. Segunda entrada, 0-0, cuando Luis Rengifo, el de Naguanagua, Venezuela, el hombre que abre la entrada, la zurda, lo hace frente al derecho Robert Stock. Poquito alta, primera mala para Luis Rengifo, 2.43. Tiene 4 cuadrangulares, 32 carreras producidas.
1: Ayer se fue de 2-1 y una base por bolas. El kick fue un infield kick por tercera que corrió muchísimo además.
0: Picheo adentro, van dos. Dos bolas, 0 strike para Luis Rengifo. Luis Campuzano y Sander Bogaerts completan los 3 primeros bateadores de esta segunda entrada. Estamos en blanco, comenzando el partido de pelota. Baja y van 3.

0: que estuvo ayer precisamente de segundo bate, Rengifo, y hoy pues lo han bajado un poco más, o subido, como dicen algunos también, en lo que se refiere al orden al bate.
1: Tres y nada, picheo al centro, automático, le cantan el primero, dándole el primer picheo aquí de strike, Rengifo. Ahora tres bolas y un strike para el bateador de los Padres de San Diego, ambidiestro. Ha jugado todas las posiciones, solamente receptor y lanzador. Elevado por el lado izquierdo, un poquito hacia atrás, Brett Beatty, que está jugando hoy por el jardín de izquierdo de los Mets, le espera y captura. Vaya Rengifo con fly al jardín izquierdo, entrega el primero del inning.
0: Lo bueno que el béisbol ahora, una de las partes que me gusta de su modernización, los nuevos cambios que se han hecho, es esto, buscar los jugadores y convertirlos en multiposición desde jóvenes. Miren el caso de Brett Beatty, todavía jugando en tercera, era un tercera base firmado, después lo hemos visto en el jardín derecho. Yo le decía a Néstor antes de comenzar el partido, cuando chequeaba el line-up, que me gustaba cómo él ha ido avanzando en el jardín de la derecha. Hoy, Néstor explicaba, ante la ausencia de Robert, entonces utilizar los dos últimos baby makes, Ewings y Bench, en el centro y en el derecho.
1: Bateando Luis Campuzano, receptor. Campuzano, pues, ayer estuvo sentado, estuvo en la receptoría Freddy Fermín, el venezolano, de las máscaras que tiene el conjunto de los Padres, también ambos latinos. Strike, le cantan el segundo, ya está montado. Una bola y dos strike para Campuzano, la desafió Johnny aquí, Luis Campuzano, y creo que la pierde.
0: La perdió, en la misma esquinita, pegada a la rodilla.
1: Así que Jiménez está ganando este escenario aquí para el árbitro, quiero decir, al desafío de Luis Campuzano. Y San Diego ya pierde un challenge, un desafío. Solo uno más le queda a la pizarra. Vino con la curva, la deja pasar. Por poco el bate va al frente.
0: Sí. Es una especie de check swing. La bola estuvo cerca. Lo que estaba pidiendo el comando ahí, Luis Torrens.
1: Dos y dos. De nuevo Stock. Baja. Y van tres. Tres bolas, dos strikes. No es la mejor, él está haciendo los sábados, pero no es el mejor trabajo.
0: Se está yendo mucho.
1: Es decir, demasiado profundo en conteo a cada bateador.
0: Correcto.
1: De hecho, ya va para 40 picheos con un out en esta segunda entrada. Entonces, eso limita, por decir, su participación a que se pueda extender a un trabajo hoy de lo que es el promedio, 6 entradas para un lanzador abridor, y entonces al dirigente, como se dice, alterar el plan de juego. Porque entonces él tendría que adelantar el bullpen.
0: Exacto.
1: Por la situación de ir tantos picheos por bateador para el derecho Robert Stock.
0: Y en el caso de él, más todavía, que lo están controlando por picheos, por lo que expresábamos anteriormente, lo que es el caso de él, de la operación que tuvo.
1: Pegado el lanzamiento, por poco lo golpea. De todas maneras, va a otorgar su tercera base por bolas en un total de 7 bateadores enfrentados. Y ahí va Campuzano a la inicial por boletos con un out.
0: Te repito ahora, no good.
1: No good, no good.
0: Está metiendo demasiados problemas. No le han dado palos, no lo han bateado libremente, pero tiene problemas de la localización, tiene problemas del control, problemas de la zona de strike. Lo está aprovechando el equipo, que están pasando gente.
1: Viene Xander Bogaerts, el campo corto. Bogaerts batea 2-19 con 11 jonrones. Strike ya le pone el primero aquí. Se monta sobre el bateador derecho veterano, Xander Bogaerts, uno de varios jugadores que han jugado en grandes ligas, nativo de Aruba. Este Xander Bogaerts.
0: Ayer estuvo, dígame. Sí, ayer estuvo de sexto bate, séptimo bate. Y hoy está de octavo bate Xander Bogaerts.
1: Bogaerts, quien pasó gran parte de su carrera con Medias Rojas de Boston, ya está por su cuarta temporada aquí con los Padres. ¡Pelotazo! No pudo escaparse, se oyó clarito ese golpe. En la espalda superior, ahí termina estrellando la pelota Robert Stock. Siguen los problemas de control y aquí van hombres a primera y segunda con un solo out.
0: Sí, como ya decíamos, que ha tenido problemas con la localización, con el control. Y prueba de ellos, esto no es que él quiera darle, esto no es que él quiera tirar un lanzamiento que no ha tirado, es lo que quiere, tirar un lanzamiento, un comando que llegue a la zona de try, que pueda tener el control del mismo, y no lo tiene.
1: 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Viene a batear el tercera base,

0: Moon Sun.
1: Sí, Moon Sun.
0: De la República de Corea, Seúl. Firmó un contrato de 4 años con los Padres de San Diego el diciembre pasado. Uh-huh. Estaba lastimado.
1: Exacto, sí, estuvo lastimado. Y entonces aquí lo están desafiando, ¿no? El lanzamiento.
0: Pero ahora en los Mex. Oh, no. Ahora es el coreano y la ganó Jordan.
1: Sí.
0: Ese fue el picheo número 40 y fue presentado por Gorayet. 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Tatiana, no me haga eso.
1: Entonces aquí lo tiene contado aquí de 2 bolas sin strike. Tiene que trabajar, tiene que tratar de buscar la zona aquí porque tiene demasiados lanzamientos, total de 43 picheos.
0: Strike, le cantan el primero, sí, sí, muy alta la cuota.
1: Sí, de lanzamiento. Sí,
0: mira, un out, al menos que una doble matanza, Junior, adelante, Junior, al menos que una doble matanza le pueda ayudar en este escenario. Él va para 50 picheos.
1: Sí, sí, ya va para 50 picheos y sabiendo que tuvo una intervención quirúrgica. O sea que él mismo ha expresado del control que tiene y cómo la gerencia lo quiere llevar poquito a poco.
0: 3 y 1 ahora para el bateador Shun Munson. Lanzamiento strike mordiendo la esquinita de afuera. 3 y 2, aplaude el público. Ante tal situación, a ver qué está diciendo Gilbert Gómez. Ah, está moviendo a AJ Ewing en el central.
1: Ese era strike, pero era bola.
0: Okay.
1: No se dio cuenta aquí, Munson.
0: 3 y 2, la oferta, el lanzamiento se metió debajo, el pichón rompiente, el elevado cortito, detrás del segunda base viene Bench, es Bench que le está midiendo, le está llegando y la captura. Rápido el tiro al cuadro, allá va Lindor a recibir el disparo, falla aquí Munson con elevado al jardín derecho, segundo Audelini.
1: Elevado aquí, pero no nos quita lo que hablábamos Néstor y yo, de la cantidad de picheo que ha hecho, los comandos no tienen el dominio. Y me voy a atrever a decir además que esta es la salida más costosa, más trabajosa para el propio lanzador Robert Stack. Aquí vamos.
0: Primer lanzamiento, está sacando Tati una línea peligrosa, es al prado izquierdo, atrás Van Bailey, sigue atrás, le está llegando y captura. La línea sólida por Tatis, pero mejor el trabajo defensivo de Brett Bailey en el izquierdo para quedarse con ella y conseguir el tercero de la entrada. Así que los Bravos, los Padres, se van en blanco. Se han jugado una entrada y media, 0-0 el marcador en el béisbol de los New York Mets por Audacy Mex Radio en Español.
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1: Aquí vamos, así somos y así seguimos. Estamos en pelota, vamos, queridos amigos míos, a la parte de abajo del segundo episodio. Partido 0-0 frente a los Padres de San Diego.

0: los Mex. Regresa Néstor Julio.
1: Muchas gracias, señor Trujillo. 0-0, parte baja de la segunda. Primer lanzamiento, Carson Banks saca rodado de frente al intermedista Crunchworth, la tiene el tiro, primera 4-3, retirado. Banks entrega el primer out del inning.
0: Y fíjense lo que hablábamos, comentábamos acerca de Robert Thor. Se le ha envasado corredores, bateadores, en todas las entradas, pero no habían conectado de hit. Todo ha sido por base, por bolas. Entonces, en el caso de King, Michael King, entonces ha retirado a los cuatro bateadores que se han enfrentado, pero con pleno dominio.
1: Una ola de pases limpia y Jared John viene a batear. John ayer tomó un turno de emergente en la novena entrada, falló con elevado hacia el jardín central y le está dando tan bien a la pelota este hombre, que cada contacto tú escuchas como explota la madera en el sonido de la fortaleza como le está chocando la pelota a Jared Jones.
0: Sí, es un bateador de racha, siempre lo he comentado, tú tienes que aprovecharlo cuando está en racha, porque cuando está en un slump, a veces se va en un slump profundo.
1: Está sacando, batazo elevado hacia el prado izquierdo, Rengifo moviéndose hacia su lado izquierdo, precisamente internándose a territorio del central, allá la espera y la captura. Falla Jared Jones con fly al izquierdo, es el segundo del inning.
0: Y entonces es un bateador parecido, similar, no sé si ustedes recuerdan a Billy McKinney, que estuvo con nosotros.
1: Sí.
0: El colectero Billy McKinney, en un momento determinado, una semana conectó 5 jonrones, a la semana siguiente conectó 3 más, y de ahí adelante se cae, porque son jugadores, bateadores de raya. Yo le llegué a decir en un momento, el temible Billy McKinney, y después tuve que decirle, bueno, el acobardado Billy McKinney.
1: Hay dos outs, las bases limpias cuando llega Francisco Álvarez, hoy designado por segundo partido consecutivo. Álvarez tomando turno como bateador. Ayer se fue en el partido de 3-1 con un boleto. Tiene 13 cuadrangulares. El de Guatire, Venezuela. Francisco Álvarez.
0: Pancho.
1: Panchito. Curva, baja y adentro. Segunda mala, 2 bolas, 0 strike ahora para Francisco Álvarez. 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
0: Podemos decir que eso es un clásico realmente, lo de Buena Vista Social Club. Hablábamos ayer aquí con Candelita, que estuvo en nuestra cabina, un honor para nosotros también, otro era jugador de los New York Mets, y hablaban también de todas esas figuras de Compay Segundo, de Eliades Ochoa, Chan Chan, Cueto, o sea,
1: Omar Aportuondo,
0: Omar Ferrer,
1: sí.
0: Ibrahim Ferrer también, correcto.
1: Ibrahim Ferrer, elevado detrás de la segunda base, está buscándola. Cronworth sigue atrás, en territorio corto de Rice Center. Ahí está el intermedista, Jeff Cronworth, debajo de la bola y la captura. Vaya Álvarez con fly a segunda para el número 3. Se va la segunda de los Mets en blanco, de 1, 2 y 3, 2 completas. 0-0 el marcador, Padres, Mets en el béisbol de New York Mets, por Audacy Mets Radio en Español.
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0: mete al público en foul.
1: Sí, porque Michael King no ha permitido hits, pero ha tenido más control, ha tenido más dominio, ha estado con mejor localización y tiene entonces más economizado en los lanzamientos.
0: Mira, Johnny, comenzó el Mundial de Pequeñas Ligas de Williamsburg, donde República Dominicana tiene representante. Hoy están jugando contra Nicaragua. Nicaragua gana en la segunda entrada 2-0 a República Dominicana.
1: ¿En qué equipo está de Dominicana? ¿De qué zona?
0: Es de Santiago.
1: ¿De Santiago?
0: Uh-huh. Es de Santiago. Hay que destacar que este torneo, para los que vieron la serie del Caribe Kids, este torneo es diferente.
2: Check swing, dice el árbitro de tercera, que sí, que pasó el bate, Crossword, y se va ponchado para el primer out del inning.
1: Este es el tercer ponche que propina aquí Robert Stott Dimnet.
0: Te digo que es diferente a lo que es el sistema de ambas ligas. En la serie del Caribe que recién acaba de ganar uno de los equipos de México, tú puedes armar una selección de tu país, de diferentes equipos. Aquí, en el Mundial de Pequeñas Ligas de Williamsburg, tú tienes que ir con el equipo que arrancaste a clasificar en tu región. ¿Entendiste?
1: Sí,
0: no puede llevar
1: el equipo original.
0: Exactamente. Tú te inscribes, manda el roster y ahí comienza tu clasificación. Primero en los equipos que están inscritos para participar de cada país. Luego tú vas a región. Nosotros representamos a República Dominicana a región Caribe. Nicaragua es Latinoamérica. Entonces, en región Caribe, ese mismo equipo que ganó el derecho allá en el país tiene que ir a región Caribe. Región Caribe, ganaste y ese mismo equipo va al Mundial de Pequeñas Ligas sin refuerzo.
1: O sea que hay también clasificatoria o eliminatorias.
0: Eliminatorias. Por eso.
1: Dentro del mismo país.
0: Por eso no todos los años tú vas a ver a Dominicana, tú vas a ver a Curazao, tú vas a ver. Es un representante por región.
1: Por región. Sí, no específicamente Dominicana, sino región Centro Caribe en este
0: Exacto,
1: caso.
0: Exacto. Exactamente. Y aquí precisamente, pues, Dominicana ganó este año los derechos de estar presente en el Mundial de Pequeñas Ligas. Un evento que debemos destacar cuando aquí en 0 y 2, Machado le están cantando el tercer strike, lo desafió y precisamente lo está perdiendo. Así que Machado se va ponchado para el segundo out del inning.
1: Se poncha aquí, como dicen estos, por segunda oportunidad, Manny, que en el turno anterior, en el primer episodio, pensó que era base por bola, iba para allá, se lo cantan, volvió y después se lo volvieron a ponchar.
2: Bateando Ty Frams, hay dos outs, las pases limpias, pegado el picheo, una bola cero strike para el bateador derecho inicialista del equipo de los Padres de San Diego. Base por bolas en el juego, así que tiene sin turno oficial, una aparición al plato para el bateador derecho, que ya tiene una bola en su cuenta. Lanzamiento foul, el sweeper ya lo pone parejo, una bola y un strike para el bateador Ty Frams.
1: Sí, él está tirando el sweeper, igual que la pase por golpe que le dio ahorita al otro bateador, a Sander Bogart, me parece que fue correcto. Y ahora lo vi otra vez cuando lo suelta, no tiene el rompimiento encima del home plate, entonces lo que hace, en el caso del bateador derecho, que la bola va para encima del bateador.
2: De lado Robert Stock. El lanzamiento le quitó al pichero descolgado, elevado en zona de foul, receptor va buscando la pelota, sigue buscando la Torrem, se le acabó el camino. Pelota el público en los palcos bajo ahí detrás del círculo de espera de los Mets. Sigue en conteo de una bola y dos strike, Ty Frams.
1: Buen seguimiento del churro cuando sale, la característica de un receptor, quitarse inmediatamente la careta para tener una mejor visión, una mejor ubicación, dónde está el batazo, dónde está la bola. Y además, poder ver además los obstáculos que pueden tener delante de él en su corring.
2: De lado Stock, chequeando con su receptor. Puede buscar Rosario de Ponche. Lanzamiento foul, violento atrás, hacia las mallas. Así que el conteo sigue en una bola y dos strikes para el bateador Ty Frams.
1: Ha ido mejorando un poquitito más en la localización. Y esto es muy importante para evitar tantos comandos, tantos picheos.
2: Viene la oferta, el lanzamiento, saca otro elevado en zona de foul, al público por el derecho. Peleando allí Robert Stock, 62 lanzamientos, sigue la cuota de 20 o más picheos por entrada.
1: Correcto.
2: Porque para reducir, tendría que haberse quedado por debajo de los 60 picheos, este tercer inning, que todavía no lo termina. Entonces eso habla de que podría empujando ahí, mejorando en las últimas, en esta entrada, lo que queda de esta entrada y dos más, estaría para cinco entradas cerca de 100 picheos.
1: Correcto, y fíjate, esto lo que hace es que le aumenta en el whip su promedio, y esto es

0: distribuir mucho mejor incluso que el por medio de base por bola de efectividad.
1: Porque, señor.
0: Correcto. Cuando tú tienes y estás embateando en base a uno, dos y hasta tres, ha envasado, o sea, ha envasado por base por bolas, al whip no le importa si es Hicks, si es por doble, si es por extra base, por lo que sea. Lo que le interesa es que tú no envases. Jugador envasado, el whip te sube.
1: Swing abanica y lo pasa con la rápida, así que consigue Rosario de Ponches. En esta parte alta de la tercera se va San Diego en 1, 2 y 3. Dos entradas y media. Seguimos 0-0 en City Field, en el béisbol de los New York Mets, por Audacy Mex Radio en Español.
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0: Aquí vamos, así somos y así seguimos. Esta es la parte de abajo, queridos amigos míos, del tercer episodio. Aquí viene a batear el equipo de los New York Mets y regresa una vez más con ustedes y nosotros, Néstor Julio Rosario.
1: Muchas gracias, Johnny. Partido en blanco, 0-0. Viene la parte baja de la alineación de los Mets. Ya retirado en cadena los primeros seis bateadores de derecho, Michael King, cuando Brett Beatty, hoy jugando en el prado izquierdo, es el hombre que batea. Picheo alto, primera mala para Brett Beatty, 2-13 de averaje con 8 jonrones y 38 carreras producidas. Bateador zurdo, lanzamiento, saca elevado por el derecho, Tatis cubriéndose ahí del sol con el guante al frente, sigue unos pasitos hacia atrás buscando la pelota debajo de ella y la captura. Falla Beatty con fly al derecho, primero de la entrada.
0: Y a pesar de las bases por bolas, de las situaciones de complicación que ha tenido Robert Stock, aquí hoy el partido sin indiscutible todavía.
1: Sí, señor, ese es el béisbol. No hay un guión exacto en este deporte. Viene Marcus Semien, veterano, 2-0-8, 14 cuadrangulares. Pichemos recta, pegado, primera mala para Marcus Semien. 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Elevadito corto, al derecho, al frente, viene Tatis. Le está llegando cómodo y fácil, llegó y capturó. Falla Marcus Semien con fly al derecho, segundo de la entrada.
0: Entonces, esto es lo que te da un poquitito mejor de visión con respecto a Michael King. O sea, que ha utilizado menos lanzamientos con mejor dominio de los bateadores. Ahora, mucho cuidado porque el churro está en su momento.
1: Súper caliente está Luis Torrens. Ya decíamos, 5 cuadrangulares en sus últimos 8 partidos para sumar 7 en total. Y ahí está precisamente el de Valencia en fuego. Una mala en su cuenta para Luis Torrens, noveno al bate, a la alineación del dirigente Andy Green. Buscando el primer hit, los Mets de Nueva York, 0-0. Picheo rompiente que cae al dentro y alta para la segunda mala.
0: Y mira, Néstor, 26 lanzamientos de Michael King.
1: Wow.
0: Y la diferencia de 15 strikes, 11 bolas. O sea, también se ha bateado muy apresurado por parte.

0: parte del equipo de los New York Mets. No lo han dejado trabajar, o no lo han hecho trabajar.
1: En dos y nada, la oferta, strike le pone el primero, dos bolas y un strike para Luis Torrens, bateando con dos outs y las bases limpias. Parte baja de la tercera, primer tercio del juego de pelota. El derecho, Michael King, 8 triunfos, 8 derrotas. Strike el segundo, volvió a repetirle el slider, bien localizado, y lo pone parejo en 2-2.
0: Este es el momento, ahorita tiró un sweeper medio parecido, ahora viene con el slider, pero en la esquina opuesta, lo hace muy bien. Veterano.
1: Sí, Michael tiene muchos recursos. Exacto. Quizás la salud no le ha permitido mantener la consistencia de establecer ahí que su nombre se escuche con mayor frecuencia. Un foul que se golpeó violentamente, Luis Torrens cayó al piso y no es bueno. De la forma que Luis Torrens está allí, no es bueno lo que pasó, Johnny.
0: Bueno.
1: No es bueno.
0: Exacto,
1: no es bueno.
0: No es bueno. Parece que fue en el tobillo interior. ¿Derecho? ¿Puede ser o el izquierdo?
1: Sí. Oh. No es bueno, Johnny, no es bueno. Te lo digo, no es bueno. Lo que estamos viendo.
0: Ver aquí. Ah, no, fue en la rodilla, yo creo.
1: En la rodilla.
0: ¿Rodilla derecha? Y imagínate, entonces tú tienes los dos catcher en acción. Uno como designado y el otro en la posición número dos. Mira a Panchito, que lo estás viendo de los que están en la radio.
1: Tendría que prepararse en caso de. Ahora se levanta.
0: Ah, es ahí, fíjate que como lo topó la parte superior de la rodilla.
1: Derecha.
0: Derecha, exactamente. Entonces baja un poquitico más a lo que.
1: Se va a tener que sentar.
0: Sí.
1: ¿No? Se va a tener que sentar. No puede estar parado. Y ahora lo están revisando aquí el trainer de los Mets junto al dirigente Andy Green. Incluso también se acercó aquí el coach de tercera, Tim Leeper, porque de la manera
0: del golpe, ¿verdad?
1: Que el golpe y la reacción de él. Ah. Sí, la rodilla, totalmente sí. La rodilla.
0: Parte superior de precisamente donde termina el muslo y comienza la rodilla. Ahí están los ligamentos.
1: No, y no solamente ese, tú tienes ese tipo de cúpula ahí en esa parte, que es como una tapa que hace la flexibilidad en la unión de esos dos huesos.
0: Comenzando los ligamentos ahí, eso es una parte gelatinosa.
1: Vamos a ver.
0: Él quiere quedarse. Ahí está Andy, el Green y el trainer. El paramédico también hablando. La vergüenza del jugador también, ¿verdad?
1: Por el momento, como decimos, toma la reacción, el golpe baja, pero hay que ver más adelante, que es ahí donde ellos comienzan, o donde uno comienza, porque hemos pasado por ese tipo de situación, quizás no dentro del deporte, pero la vida te da golpe, Johnny.
0: Claro, y más el catcher que tiene que estar encorvado.
1: Ah, pues yo soy un catcher, porque me ha dado mucho golpe la vida.
0: Ah, pensé que era que estaba encorvado.
1: Ahí está, de regreso a la acción, Luisito Torrens. Ahora el conteo de 3 bolas, 2 strikes para el receptor. Sí, vamos a ver, ojalá que sí, que haya sido precisamente ese golpe de impacto fuerte, pero sin nada. El batazo enrodado, a ver cómo corriendo para primera, viene al frente Sander Bogart, tomó, tiró y sacó. Hizo un gran esfuerzo ahí, aparentemente, vamos a ver.
2: Por lo menos corrió bien.
1: Corrió, Luisito. Y que diríamos que el golpe haya sido como ese calambrazo, ese corrientazo o calientazo que tú sientes y que no sea una parte estructural de la rodilla donde recibió el impacto. Termina la entrada para los Mets, se van en 1, 2 y 3. Se han jugado 3 completas, 0-0 el marcador. 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
3: Aquí estamos en pelota. Vamos, queridos amigos míos, a parte alta del cuarto episodio. Vendrá a batear el equipo de los Padres de San Diego. El partido se mantiene 0-0. Y aquí regresa con ustedes y nosotros, una vez más, la voz del Jaya, Néstor Julio.
4: Gracias, Johnny. Vamos a la parte alta de la cuarta. Seguimos en blanco. Aquí está Robert Stock peleando con control, pero haciendo el trabajo por el primer tercio del juego de pelota. No ha permitido hit, aunque han basado un total de 4 bateadores al primer lanzamiento. Está sacando rengifo elevado al izquierdo. Brett Beatty en control de territorio. Allá se mete debajo de la pelota, la espera y captura. Vaya rengifo con fly al jardín izquierdo para el primer out. Este Jackson Merrill es el primer out del inning.
3: Bueno, por lo menos aquí un poquitico apresurado posiblemente Merrill, pero por lo menos el primer bateador ya lo saca de circulación, y mejor porque había retirado la entrada anterior por la vía del ponche a los 3 bateadores.
4: Este sí que es Luis Rengifo, el de Naguanagua. Me he quedado yo con el nombrecito, me ha llamado la atención. Naguanagua en Venezuela. Al buen amigo Luis Rengifo, y por el hecho, como decíamos Johnny ayer, de que tenemos una ciudad, lo que es la capital de la provincia, María Trinidad Sánchez, que se llama Nagua. El batazo fuerte por el medio terreno, allá va, aguanta de revés, Marcus Semien, tiro a primera, de lujo, de fantasía, Marcus Semien exhibiendo su dotes de guante dorado para hacer un gran out por la 43, retirado, Rengifo, van dos.
3: Excepcional realmente esta jugada. Paquito Lindor levantó los brazos.
4: ¿Cuántos signos de interrogación?
3: 5 signos de admiración. 5 signos de admiración. Esa bola sigue a esos canales y por lo menos es triple.
4: Señor, buena jugada de Marcus Semien. Ya moviéndose prácticamente a guante de revés, internándose a territorio del campo corto. Y mejor el movimiento del medio cuerpo hacia arriba para el tiro
3: para girar,
4: sólido.
3: Exactamente. Y tú recordarás, Brian, ese día Néstor estaba narrando fútbol, que yo hablaba con Paquito Lindor y me decía de las cualidades y las condiciones de Marcus Semien. Dice, tenemos una combinación de cuadro que posiblemente poco equipo lo tenga. Y es verdad.
4: Sí, señor. Y esa fue la jugada del juego, presentada por National University. 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En 0 y 2 para Campuzano. Stock con su oferta. El lanzamiento sweet. Y abanica, lo pasó con una rápida 95. Esponchado aquí Campuzano para el tercero de la entrada. Se van los Padres por 1, 2 y 3. 3 entradas y media. El marcador 0-0 en el béisbol de los New York Mets. 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
1: Aquí vamos al cierre del cuarto episodio con el partido 0-0. Viene Ewing. Y miren quién viene también, Néstor Julio.
2: Muchas gracias, Mr. Trujillo. Vamos a la parte baja de la cuarta entrada. Cuando el primer lanzamiento, la línea que pasa de quinta al jardín central. No pudo Bogart porque lo que soltó por allí Carson Wentz fue un misil. El cañonazo de Gitt es el primer hit del juego. Y los Mex inician bien. Ponen a Ewing en la inicial con el primer hit del partido.
1: Y así es el béisbol. El pitcher que mejor control, más dominio ha tenido de los dos es el que permite el primer hit. Y miren dónde es. En el cuarto episodio, este pitcher había retirado todas las entradas. Primera, segunda y tercera de 1, 2 y 3, incluyendo ponches. Y aquí permite el primer hit.
2: Viene Lindor, Paquito, un corredor en la inicial. Lo es AJ Ewen, va a primera, lo sabe que puede haber amenaza. Y por lo que pinta el partido, dos bullpen que han estado muy bien. Ambos dirigentes saben que una carrera puede marcar diferencia en la noche, en la tarde de hoy, ¿eh? Y por eso lo cuidarán un poquito más. Y Green podría estar tratando de construir esta carrera. Y ahí está el toque de Lindor. Está tratando de construir esta carrera. Porque fíjate, ya el partido en la cuarta, dos buenos bullpen, una carrera puede ser la diferencia del juego.
1: Exactamente.
2: En esta ya cuarta entrada, Johnny.
1: Sí, dicen que a veces cuando tú fallas con un toque, atrás viene un palo.
2: Bueno, aquí vamos entonces.
1: Y Paquito puede hacerlo.
2: Y el intento al toque lo falla con foul por tercera para el primer strike. Aquí Francisco Lindor. Adelantado el tercera base por el equipo de los Padres de San Diego, Sun Munson. Swing foul, la pelota está viva, se va por segunda. Out en segunda, doble matanza. Increíble, Johnny. La pelota, dijo el árbitro del plato, Edwin Jiménez, que estaba fair. Y
1: confundido, Paquito.
2: Lo hace Campuzano, que es la parte que yo destaco aquí. Campuzano reaccionó ahí, después va a averiguar. Lanza segunda, out en la intermedia y de vuelta a primera, doble matanza.
1: Sí, Paquito como que se confunde con el batazo pensando que era un pipao, o sea que la bola había topado detrás del home plate, pero parece que la bola topa delante del pentágono, o sea, de lo que se conoce como el home.
2: Johnny, vamos a ver rápidamente qué está pasando en el día de hoy en el béisbol de las grandes ligas. 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
1: Bueno, en el sexto episodio, 3-1, Detroit está derrotando a los Piratas y Corsarios. Y entonces a las 2:30 tendremos a los Medias Blancas frente a Chicago. A esa misma hora estará Miami frente a los Phillies. A las 5:40, Cincinnati frente a Seattle. A las 7:40, contra San Luis. Seattle entonces estará frente a Milwaukee. A las 8:40, Colorado frente a los Dodgers. En el tercer episodio, 0-0, los Bravos y Minnesota. A las 4:10, Arizona frente a Boston. A las 8:35, New York, los Yankees frente a Baltimore. 6:40, Cleveland frente a San Francisco. A esa misma hora, Tampa frente a Toronto. 7:40, los Atléticos frente a Kansas City. A las 8:05, Washington frente a Texas. Y partido de las 8:10, los Angelinos frente a Houston. Nosotros y los Padres de San Diego, 0-0, parte de abajo del cuarto inning, Néstor.
2: 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La oferta, foul violento por el lado derecho, la pelota al público, 3-2.
1: Chequeando aquí, ¿qué anotaron ellos? De la doble matanza de Campuzano.
2: No, batazo para doble matanza. Del 2 al 6 al 3.
1: 2, 6, 3.
2: Sí, señor.
1: Sí, confundido, Paquito, repito una vez más. Con ese batazo.
2: Lo perdió, así que pase por bolas para Francis, para Bob Bichet. Y los Mex de nuevo ponen corredor en primera, ahora con 2 out.
1: ¿Qué pasa? Que cuando el bateador sucede esto, la mayoría de las veces, Paquito, que ya es un veterano, pues podemos decirlo así, ¿qué pasa? Piensa que la bola pica detrás del home o encima del count y no delante del mismo. Y esta picó por centésimas delante del mismo. Muy buen llamado por parte del árbitro principal.
2: Viene Carson Bench aquí a batear por segunda vez. Fallo corrodado a la intermedia. Pero te puedo decir algo, Johnny, a mi apreciación. Ese tipo de jugada, no hay forma de que tú puedas salir airoso. Porque la pelota queda tan cerca del receptor.
1: Exacto.

0: Sí. Que el out más difícil para él es el del primera a segunda, porque el corredor de primera, por más que corra, no va a ganar al trayecto de home a primera, por lo cercano que inicia el defensor la ejecución de la doble matanza.
1: Correcto, y además la buena iniciativa, el buen instinto, como decía Beltrán ayer, del catcher Campuzano.
0: No, Campuzano, exacto, hizo lo correcto.
1: Exacto.
0: Vamos a ver, vamos a resolver y averiguamos más adelante. Exacto.
1: Después vemos, sí.
0: Es decir, y eso sucede cuando tú estás adelantada la jugada.
1: Sí, aquí,
0: es
1: no decir, hay, aquí no hay que esperar.
0: No, Campuzano estaba adelantado, exacto, que si ese escenario era lo que él iba a hacer, porque fue cuestión de segundos que reaccionó.
1: Correcto.
0: Pelota tomó segunda y primera devolvió, y devolvió incluso duró un rato para tirar a primera Bogart.
1: Sí, sí, porque incluso el otro se quedó en segundo.
0: Claro, exacto, claro. Va a primera de cabeza, regresa allí Bob Bichet. Dos bolas y un strike para Carson Bench, el de Oklahoma City. Tiene poder el jovencito jardinero derecho. Ya ustedes vieron parte de su brazo lanzando, wow, disparo al plato a 103 millas por hora.
1: Con precisión, además.
0: Desde el right field. El lanzamiento, strike, le canta en el segundo. Bonito picheo, vino con la recta de dos costuras y lo pone parejo en dos bolas, dos strike al bateador Carson Bench.
1: Porque usted puede tener fuerza en el bate, pero la precisión es otra. He conocido jardineros que tienen un tremendo brazo, pero un tiro, un brazo loco.
0: O sea, Ichiro era tremendo brazo. Uh-huh. Pegado el picheo, por poco lo golpea. 3-2, cuenta grande para Carson Bench. Es decir, Ichiro tiraba duro, estilo guardando la distancia, Carson Bench. Y preciso.
1: Preciso, exactamente. Esa es la palabra. Preciso. Usted tiene que tirar donde tiene que llegar la bola para usted poner out o donde quiera el jugador de defensa.
0: En 3-2 saldrá el corredor de la inicial. Se fue Bichet, el lanzamiento elevado por el lado izquierdo, abriéndose la pelota. Va al tercera base, sigue buscando la pelota. Sun Munson. Y se le acabó el camino a Munson. Chocando allá con la lona que está colocada en el lado izquierdo del parque de pelota. Al público cae la misma, sigue el conteo de 3-2.
1: Hay un boxeador así, campeón del mundo, Monzón.
0: Carlos Monzón, o sea, el argentino.
1: Exactamente, fallecido ya, ¿verdad?
0: El señor.
1: Sí. Correcto. Me vino a la mente ahora, porque el otro que se parece un poquitito es Pepe Rosón.
0: Jugador de baloncesto de República Dominicana. Uh-huh. El único jugador de 6 pies de estatura que ganó un liderato de rebote en un centro básquet. El lanzamiento, saca batazo elevado, peligroso, profundo por el izquierdo. Atrás la pelota, sigue atrás. La pelota está tomando altura. La puso en órbita. Satélite, objeto volador. Bien identificado. Cuadrangular de dos carreras para el novato Carson Bench. Y los Mex se van al frente. 2-0.
1: Trabajándolo con el sinker y con el sweeper. Lanzamiento un poquitito afuera. ¿Y qué es lo que hace entonces aquí Bench? Se inclina un poquitito el tronco y allá va. Ese batazo, un poquitito pelón el jonrón, pero como jonrón normal.
0: ¿Jonrón?
1: Es que es lo que interesa.
0: Jonrón. Es decir, ese sí va a contar número 15. Y ya le pone el número a la pizarra. 2-0. Los Mex al frente. Y la verdad, banda contraria.
1: Banda contraria.
0: Banda contraria, mm-hmm, como golpea, muñeca, fuerza. Y ahí está este muchacho que sigue impresionando. ¿Y de qué manera?
1: Metido.
0: Mira, yo te digo
1: algo. En los novatos.
0: Sí, no, exacto. Y no solamente eso. Es decir, hoy en día, tomando en consideración fuera Soto y por los números que todavía acumula, el que le siga a Soto más valioso dentro de los Mex este año.
1: Sí.
0: Entre él y Soto, exacto, ofensivamente, esos son los dos jugadores con mayor presencia de más valioso en el equipo.
1: Sí,
0: Carson,
1: sí,
0: Bench y Soto.
1: Indiscutiblemente.
0: La temporada te la ha jugado completa, que es un factor también a tomar en cuenta. Y enseñando del otro lado de la cancha que tiene condiciones defensivas. Oye,
1: está completo.
0: Peloterazo el muchacho, completo, ¿eh?
1: Exacto.
0: Dos bolas y un strike para Jared Young. El picheo de sweeper abanica. Segundo strike, 2-2. Así que la puso lejos por todo el jardín izquierdo. 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La línea que va sobre la cabeza del segunda base cae de hit. Ahí está cortando Tatis, devuelve el cuadro. Y ahí está Jared Young con sencillo, su primero del juego. Y los Mex, luego de dos outs, siguen el ataque frente al derecho Michael King, que le ganan el encuentro de pelota a 2-0. 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
1: Le cambió el picheo, vino con el cambio, que estaba preparado para eso. Ahí Jones con esta línea hacia el jardín de la derecha.
0: Ahí está subiendo el coach de picheo, Rubén Niebla, a conversar con Michael King, donde los Mex ya en una segunda tanda, no llegamos a la tercera, en una segunda tanda han empezado a conocer un poco más el picheo, hacer los ajustes y mejores contactos, porque de 5 bateadores que él ha enfrentado, 4 se le han envasado. A él lo está ayudando de no tener más daño la doble matanza en el batazo de Lindor.
1: Correcto. Y el que ve el juego o el que está siguiendo el partido dice, caramba, va a la delantera. Aunque no ha hecho carrera el equipo de los Padres de San Diego con ese hermético picheo que ha tenido Michael King. Muy complicado está para Robert Stock. Sin embargo, aquí miren cómo es el béisbol. El que menos usted pensaba conecta, anota y ahí vamos, 2-0.
0: Y tú dices el que menos en la condición del juego como equipo,
1: como
0: los equipos. Mex, porque no bench.
1: No, ese, claro, ese no.
0: Okay.
1: Jamás.
0: Corriendo Jared Jung en la inicial. Ha ido South. Álvarez es el hombre que batea. Designado Francisco Álvarez. Aquí enfrentando a Michael King por segunda vez. Vino con la recta pegada. Atacó allí Álvarez. Foul. Ah, pero Lázaro. Lázaro, un show.
1: No, la cosa de las. Ya no te Ya te retiré. Y creo que se va a retirar. No debería hacerlo porque eso es un show. La bola da en las paredes. Acá por la izquierda del dugout. Regresa al terreno y él va a tirar la pelota y la pelota puso por el lado, por debajo del pie de él. Si fuera jugador de fútbol, le hubieran anotado gol, Néstor.
0: Sí, sí. El Lázaro. Bueno, tú escuchaste
1: a Carlos.
0: A Carlos Beltrán, como decía, el tipo es genial. Mm-hmm. Tremendo, tremendo ser humano. Un poquito baja y afuera.
1: Que decíamos tú y yo anoche que. Creo que el último que queda de ascendencia cubana como umpire.
0: Hablamos eso,
1: ¿verdad? Sí, hablábamos tú y yo anoche. Ya, de Brian quedó de buscar a ver si quedaba alguno más, pero no es así.
0: Baja, van 3-1.
1: El otro era Ángel Hernández. Se retiró la temporada pasada después de 31 años. Como árbitro. Y este va por el mismo camino, cerca de 30, me imagino yo.
0: Lázaro tiene, sí, un camino recorrido. Él comenzó en el 95 y se convirtió en full time en el 99. Saca batazo, machucón de frente al lanzador. Michael King cómodo, el tiro suave a la inicial y por la vía 13, retirado Francisco Álvarez para el tercero de la entrada. Se va la cuarta para los Mex, positiva, 2 carreras. Anota el cuadrangular número 15 con 1 a bordo para Carson Bench. 1 queda en circulación, 4 completas, 2-0. 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
0: Vamos a la parte alta. Quinta entrada, 2-0. Gana Mex. Ahora el

0: juego de pelota. Y aquí llega la voz del Internacional de aquí y de allá, Johnny Trujillo.
1: Muchas gracias, Néstor. Aquí vamos, amigos míos. Sander Bogaert, el parador en corto, es el bateador de turno, el de Aruba. Bogaert, 11 jonrones, 46 carreras empujadas. Promedio, a verá que poquitito bajito, 2.19. Está metido en conteo aquí. Dos bolas, no tiene strike. Entonces ya, en este quinto episodio, tratando de terminar el quinto aquí, Robert Stott.
0: Sí, sería clave para él y para el dirigente Andy Green.
1: Strike, el primero, el imprescindible, digamos.
0: Johnny, no sé, siento como que el sol apretó.
1: Apretó ahora, ¿verdad? Sí.
0: Como que, se puso más fuerte. Más fuerte la claridad. Incluso hasta en los ojos me sentí como la presión de la claridad del sol.
1: Strike tirándole aquí al segundo y lo tiene rodeado, acorralado y prácticamente hundido hasta el cuello.
0: ¿Sabes qué? Después del partido, hoy se celebra la tradicional batalla de las insignias. Los equipos de los bomberos frente a la policía.
1: Por eso fue que me encontré al capitán ahí abajo.
0: Así es hoy después del juego, efectivamente. Es una batalla que ya se ha convertido en una tradición en cada temporada aquí en el City Field para la policía y los bomberos enfrentados.
1: Cuando yo entré a la puerta nuestra donde entramos ahí, que estaba Albert y Naomi, y entonces el primero que me encuentro ahí adentro es a Ray, el capitán nuestro, el otro capitán. Y entonces lo saludó. Capi, aquí va, batazo en dirección al jardín de la izquierda, busca la pelota, el patrullero izquierdo no puede, la pelota choca ya contra el acolchado, dobla por primera, sigue para segunda, Bogaert va al tiro a segunda y safe en segunda.
0: Wow. Por poco, creo que Beatty falló en un punch a la pelota. Si él saca inmediatamente y hace ese mismo disparo, lo hace. Pero si tú miras la repetición, él dos veces.
1: Como que le rastrilló. Sí.
0: Ahí vamos a ver, fíjate cuando toma la pelota. Ahora, uno, dos. ¿Viste?
1: Ahí perdió. Ahí, y es el medio paso que llega el primero.
0: Ese es el medio paso que le va a ganar Sander Bogaert, que se desliza ahí justo cuando lo está tocando. Aquí viene Justin Wheeler, el coach de picheo. Es el primer hit que consigue el equipo de los Padres de San Diego. Este doble de Sander Bogaert, su número 12. Aquí frente al derecho Robert Stock, que había retirado, Johnny, un total de 7-8 bateadores de forma consecutiva. Y vamos a ver aquí.
1: Y 4 por la vía del ponche.
0: Y 4, sí. En total tiene 6 ponches ya en el partido. Y ahí, pues, precisamente Justin Wheeler va a activar esto, el bullpen de los Mets. Vamos a ver, se está levantando un derecho para el conjunto de los New York Mets aquí en esta parte alta de la quinta entrada. 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
1: Jonathan Pintaro está calentando en el bullpen de los New York Mets. Adelantado un poquitito aquí el tercera base, Buck Bichet. Le tira, levanta batazo en dirección a la parte izquierda. La pelota se va abriendo al público. Foul, está bateando Sung Mon Sung.
0: Señor.
1: El coreano
0: Sung Mon Sung.
1: Sung.
0: De la carabela. Que mire para atrás.
1: Se queda.
0: Se le da una pena. ¿Tú no jugaste eso?
1: Claro.
0: El Sung Sung de la carabela.
1: Ahora sí, ha flechado a la parte izquierda. Se está internando Paquito. En franco territorio del jardinero izquierdo y la captura, Paquito.
0: Buena cobertura de Lindor, porque fue prácticamente desde cercana a la almohadilla de segunda, casi a la raya del jardín izquierdo, entre el left field y el tercera base, donde se le complicaba por la posición a Bichet de espalda y la distancia para Brett Beatty, el jardinero izquierdo, pero la superestrella defensiva, Francisco Lindor, Paquito, hace lado clave e importante.
1: Sí, fíjate que cuando estaban conversando con el pitcher, Paquito y el árbitro Edwin Jiménez, el árbitro, fue y le estaba dando como una ligera explicación a Paquito de lo que había pasado anteriormente con la jugada del compa.
0: Ok.
1: Muy bien. Usted está para impartir justicia. Como dice, donde comienza el deber, termina la amistad. Eso es lo fundamental, que haya amistad. Y que además se entienda, que haya una confraternidad, que sea entendible. Aquí sacó el pie, está bateando Fernando Tatis Jr., el Bebo. Tiene 15 cuadrangulares, 60 carreras empujadas. .279 promedio al bate para el de San Pedro de Macorís. Aquí recibe el primer try, 1-1. Ayer pegó 2 jonrones.
0: Yep.
1: Hoy pase por bolas en el primero y falló en línea al izquierdo en el segundo. Primer hit que permite además Robert Stock. Suelta aquí el corner, 92 millas, bola, 2-1.
0: Vamos a la spotlight de la quinta entrada. 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Sander Bogaerts, 14 temporadas en Grandes Ligas, en una carrera donde ya ha disputado cerca de 3.000 partidos.
1: Batazo en dirección al centro del terreno, va atrás el patrullero central, atrás jugó al rebote, allá la busca, dobló Bogaerts por tercera, viene para la goma, Tati está llegando hasta segunda con doblete, Tubellote y anotó entonces Sander Bogaerts, la primera carrera de los Padres.
0: Hablamos del spotlight de la quinta entrada para el campo corto, Sander Bogaerts. Decíamos 14 años en Grandes Ligas, corrigiendo con 1,787 partidos. Ha logrado 1,913 hits, donde su batazo es importante, 396 dobles, 208 cuadrangulares para este campo corto, dividiendo carrera Boston y los Padres de San Diego. 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La diferencia es la clave. Viene aquí el dirigente Andy Green, así que va a ser todo para el derecho. Robert Stock, 2-1. Ahora el juego de pelota. Viene un nuevo pitcher por los New York Mets. Pausa, ya volvemos.
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0: Bien, nuevo lanzador por los New York Mets. Se trata del derecho Jonathan Pintaro, siendo su aparición número 10 de esta temporada. Una victoria, 0 derrotas, 3.86 en su promedio en carreras limpias. Ha punchado 18 en 18 entradas y 2 tercios, heredando un corredor en la intermedia con juego 2-1, el partido de pelota. 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
1: Jack Cronenworth, el bateador de turno. 4 jonrones, 20 carreras empujadas. Paquito jugando por detrás en segunda. Jack Swing mira al árbitro, le dice: lo pasaste, 1-1, no te pases.
0: Aquí la misión de Pintaro es evitar el empate. Pueda retirar aquí a los Padres sin ver una pizarra nueva y mantener esa diferencia de una carrera a favor.
1: Otra vez vuelve el italo estadounidense. 2 bolas, 1 strike el conteo. Cronenworth por promedio para 226. Está jugando retirado, el patrullero es derecho. Un poquitico más atrás ahora, Bench. Entonces Berry está en el izquierdo, Ewings está en el central, está descansando Luis Robert Jr. ¡Bola! Llegó a 3. 3-1 el conteo.
0: Ahí por debajo, su peligro.
1: Y además, sabe que atrás viene Machado.
0: Sí, cierto.
1: No ha estado bien, pero es Manny Machado.

0: mala, la cuarta. Bueno, bueno.
1: Así que boleto, y aunque pone la ventaja en circulación, el escenario le pone un picheo que puede terminar aquí este inning. Con hombre en primera y segunda, una doble matanza. Entonces ahí saldría, como diríamos, sentado en una limusina.
0: El relevo ahora mismo de Jonathan Pintaro no es bueno. O sea, es promedio, porque usted vino para dominar. Y si anota cualquiera de esos corredores que van al récord personal de Robert, entonces el relevo es malo. Usted vino para eliminar, para el haul, como se dice, mantener la ventaja. Aquí viene Manny Machado, 24 jonrones, 71 carreras empujadas, 2-1. Mex derrotan a los Padres de San Diego. Está en la parte alta del sexto, del quinto episodio. Bueno, y parece que lo de Luisito Torrens fue el impacto momentáneo, ¿verdad?
1: Sí, ahí está detrás del plato, efectivamente, y es de la mejor noticia, ¿eh? Uh-huh.
0: Entonces nosotros hablábamos, y bueno, los dos catchers, el titular y el de planta y el otro, entonces, en acción. El rolling por tercera, la tiene Ivy Check, uno en segunda, a primera, voy. 5, 4, 3. Se acabó la entrada, queridos amigos míos. Doble matanza, el mejor amigo del pitcher, funciona aquí, claro que sí. Aquí vamos. Se fue la parte de arriba con una carrera. Un hombre quedó en circulación. 4 entradas y media, 2-1. Los Mex continúan derrotando a los Padres por Audios y Mex Radio en Español. Brian.
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1: Estamos de regreso a la acción. Vamos a la parte baja de la quinta. 2-1. San Diego se acerca, siendo una en esta parte alta de la quinta. Michael Kim sigue en la lomita por el equipo de los Padres y sigue la narración. El de aquí y el de allá. Toros Mex, Johnny Trujillo.
0: Gracias, Néstor. Aquí vamos, amigos míos. Está bateando aquí Brett Berick. Está metido en conteo de una bola sin strike. Ahora tiene 1-1. Berick, 8 jonrones. 38 carreras empujadas, 213 de promedio. Hoy, como patrullero izquierdo.
1: Johnny, tal y como hablábamos, que se envasaba la de la ventaja, el escenario de la doble matanza colocaba una parte importante para que él pudiera salir más rápido de esa situación. Y efectivamente, controla Manny Machado y el batazo cómodo por tercera.
0: ¿Te digo algo?
1: Dígame algo.
0: Te adelantaste a la jugada.
1: Ah, bueno, mira quién está ahí. ¡Ataca! Eduardo Ortega, ¡ataca! Yo como que él se va.
0: Le tira con el capatazo por el centro del terreno. Va atrás el patrullero central. Atrás, atrás en la zona de aviso. ¡Allá! En los 408 pies. Y la capturó por los laterales. Olvídense de ella, como dice Memo. Qué buena jugada, qué buen seguimiento por parte del patrullero central.

0: central todo el tiempo de Merrill.
1: Sí, tomó el camino largo, quizás eso no le ayuda a que esta pelota se convirtiera en su cuadrangular número 9. Un poquito más a la derecha, un poquito más a la izquierda, y esa pelota salía del parque. Tuvo que tomar los 408 prácticamente al que ha venido a City Field. Él se puso ahí como empujando la manzana.
0: Aquí está Marcus Hemmings. Al primer lanzamiento la tira el rolling por el campo corto, Xander Bogaerts. De rutina, 6-3, el out.
1: Y una buena jugada por Jackson Merrill, Johnny, como tú destacas. Un seguimiento excelente, porque estaba jugando un poquito corto.
2: Exacto.
1: Cuando se da cuenta, tuvo que correr a velocidad. Y allá en la media vuelta, encontró justo en el punto exacto para estar debajo de la esférica y quedarse con este largo out de Brett Beatty.
0: Risto Reigns, el churro. Es el bateador de turno. El churro que ya ha despachado 7 jonrones. Tiene 31 remolcadas. 242 de promedio. El cañón de Valencia en Venezuela. Michael Keynes. Strike 1 y 1.
1: Y decíamos de la situación del escenario anterior. Pasar al corredor, al bateador, sí. Jake Cronenworth. Poner un corredor en primera. Precisamente un hombre que tiene mucho para arrastrar a los bateadores. Pintaron, trabajó su sinker y obligó a Manny Machado para conseguir el batazo, y con una jugada consigue precisamente lo que quería el dirigente Andy Green, terminar la entrada. 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
0: Lanzamiento para el churro, le tira con Eita Rolling cerca de donde está Gilbert Gómez, el coach de primera. Foul, la bola. Y cuando dije que te adelantaste en la jugada, porque lo previste, o sea, lo dijiste
1: ya,
0: primero,
1: ahora entiendo,
0: antes de que sucediera. O sea, la doble matanza, como tú, por tu visión, tu experiencia, bueno, aquí lo puedes salvar, una doble matanza. No, bueno. Trae aquí el tercero, se ponche el churro. Aquí se va la entrada de 1, 2 y 3, queridos amigos míos. Ha jugado 5 entradas completas, 2 por 1. Los Mex están derrotando a los Padres de San Diego por Audacy Mex Radio en español, Brian.
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1: Vamos a la parte alta de la sexta entrada. 2-1, Mex al frente. Sigue el derecho relevista Jonathan Pintaro. En la lomita por los New York Mex. Vino en auxilio de Robert Staub. Resolvió, por decirlo así, la entrada anterior con la amenaza de los Padres de San Diego, que anotaban una carrera y dejaban dos hombres en circulación. Así que el saludo, hermano. Así que para los Padres de San Diego vienen aquí Ty Frams, Jackson Merrill y Luis Rengifo. Pero para Mex en Español regresa Johnny Trujillo.
0: Muchas gracias, Néstor Julio. Aquí vamos, amigos míos. French es el bateador de turno.
1: Movimiento defensivo. Christian Pache entra a jugar en el jardín izquierdo en sustitución de Brett Beatty. Reforzar la defensiva para defender la carrera mínima que tiene Andy Green.

0: y los Mex en la pizarra.
1: Exacto, buen cambio, buena visión aquí por parte de Grinch. Pache, tremendo jugador en la defensa. Pintar otra vez, bola afuera, 1-1 el conteo para French. Tiene 17 jonrones, 52 carreras empujadas, 289 de promedio. Hoy, esta tarde, como primera base de los Padres, los Mex están ganando 2-1. Strike tirándole al segundo y lo tiene rodeado, acorralado y prácticamente hundido hasta el cuello.
0: Pitarro debutó el año pasado, apenas 2 entradas y 2/3, 2 hits, 2 carreras. Luego de esa actuación llegó el problema de salud, tuvo que perderse un largo camino y aquí está haciendo su presentación número 10 y haciendo un trabajo, diríamos, de promedio hacia arriba. Es decir, cada presentación luce como con más confianza en el trabajo monticular.
1: ¿Le estuvo en el clásico, verdad? ¿Con Italia?
0: Pitarro.
1: ¿O no llegó a tirar en el clásico?
0: Yo no recuerdo a Pintaro en el roster
1: de Italia.
0: De Cervaile. De Cervaile.
1: Aquí viene otra vez. Patazo en dirección al jardín de la derecha. La pelota picó en zona buena. Allá lo buscó al rebote. El patrullero derecho dobló por primera. Sigue para segunda. Y está llegando French hasta segunda con un doblete. Tuve yote al jardín de la derecha.
0: Inicia bien el equipo de los Padres con este doble de Jonathan Pintaro. El empate corre en segunda sin out en esta parte alta de la sexta entrada. Así que vamos a ver cómo puede allí en...
1: Omar Ignacio, el que está en el clásico.
0: Ok, puede allí pues resolver esta situación. Pero aquí va a venir el dirigente, este Andy Green. Parece que va a venir un nuevo lanzador.
1: Va a tener un zurdo, parece.
0: Sí, viene Andy Green ante situación de amenaza de por lo menos ver el empate que corre en segunda. Viene un nuevo lanzador aquí por el equipo de los New York Mets en esta parte alta de la sexta. Nosotros aprovechamos el cambio y ya volvemos.
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0: Nuevo lanzador, el zurdo Nate Levender, viene a hacerse aquí cargo de este escenario. Levender haciendo su aparición número 7, 5 entradas y 1/3, 6 ponches, efectividad 0.00. Cuando viene aquí a darle la bienvenida Jackson Merrill a Nate Levender. 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
1: Que lo pidió el lanzamiento pensando que iba a salir con la suya el bateador. Y lo ratifican el strike, 0-1 el conteo para Jackson Merrill, que es el patrullero central de los Padres, que ahora está metido en conteo de 0-2, rodeado, acorralado, prácticamente hundido hasta el cuello. Hay un corredor en segunda que representa el empate para el equipo de los Padres de San Diego. Zurdo contra zurdo. Strike tirando y lo ponchó, sacude los tres veces. Brian, que

0: es contacto, que hasta dominando, él puede producir un batazo de éxito y traer la carrera del empate. Por el hecho de que al hacer contacto se hace más peligroso.
1: Sí, correcto. Sí,
0: no es el pelotero que diramos, es un tipo que va, viene a romperla. Pero hacer contacto en este escenario es bien mucho peligro.
1: Strike tirándole al segundo. Ahora tiene el agua hasta el cuello. 0 y 2.
2: Ayer hablaba yo de este apellido de Rengifo. Recordaba a un boxeador.
0: Okay.
2: Hugo Rengifo, también venezolano. Venezuela ha tenido muy buenos boxeadores. Desde la época del Morocho Rodríguez, hace ya la década del 70, hasta principios del 80. Gran boxeador venezolano. Y ha ido avanzando mucho en los deportes tradicionalmente. Aquí le tira, levanta a flexado en la zona foul atrás. Y la pelota fue a los palcos bajos. Y todo el que está delante mira para atrás a ver quién va a buscar la bola, ¿no?
0: Fíjate, no fue el mejor lanzamiento. Y no fue el mejor lanzamiento porque, aunque lo había pasado en las dos picheos anteriores con la recta, aquí vuelve a repetirle la recta en la zona de strike. Tú tienes la ventaja y aquí el factor de la inteligencia tiene que funcionar.
1: ¡Strike! Tirándole aquí al tercero, lo ponchó. Sacúdelo, Brian.
0: Efectivamente, ahora viene con un picheo, pero lo saca de la zona de strike. Y Rengifo, que está a la defensiva, no lo encontró. Y ahí lo abanica, porque tú tienes la ventaja. Tiene una buena bola rápida, pesada, que como llega al plato se siente. Y vemos los bateadores como han quedado un poquito atrás. Pero el 0 y 2 te dice que no tiene que desafiarlo en el centro del plato. Y mira cómo aplica Torrent, llamando ese picheo en la esquina de afuera o alejado de la zona de strike. Y Rengifo nunca la iba a encontrar.
1: Luis Campuzano, el máscara, es el bateador de turno.
0: Johnny, si importante fue el primer ponche, ¿este cómo lo calificamos?
1: Este es más importante.
0: Ok.
1: Campuzano. Entonces, tiene 5 jonrones.
0: Solamente le ponemos el más.
1: Exacto.
0: Importante el primero y el otro más.
1: Más.
0: Ok.
1: Otra vez.
0: Te la compré.
1: Aquí va Campuzano, le tira con esta el rolling. Buscó Paquito Lindor sin recuperación. El tiro a primera. Paquito es Paquito. El out. Por la vía 63. Y así terminó la entrada con un corredor y la posibilidad de la ventaja en segunda. Y ahí vamos. Así somos. Y así seguimos. Se ha ahogado aquí la parte alta del sexto episodio. Y el partido está 2-1. Arriba los Mex.
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0: Bueno, vamos a la parte baja de la sexta. Tremendo trabajo de relevo para el zurdo Neil Levander, logrando retirar con hombre y segunda sin out a los tres siguientes bateadores y dos de ellos por la vía del ponche. Michael King viene por una más, el abridor de los Padres, y aquí regresa la voz internacional, el de aquí y de allá, Johnny Trujillo.
1: Gracias, Néstor. Ewing, el rolling, buscó el primera base, le pasa al pin.

0: pitcher y le ponen out.
1: ¿Cómo va a estar rápido aquí?
2: Claro, la velocidad de Ewen. Por poco ahí le pone a Michael King la carrera por la inicial, pero reaccionó también en la salida temprano Michael King y logró llegar a tiempo para el disparo de Ty Frams, así conseguir el primer out de esta sexta entrada.
1: Y viene Paquito. Música de él.
0: My girl, ¿verdad? Mi hija.
3: Mi niña. My girl. Yeah. Mi niña. Mi bebé.
0: Mi bebé. ¿Ese es de Temptation?
3: Oh, ok. Oh, wow.
0: ¿De Temptation?
3: Ok. Temptation.
0: I remember, yeah.
3: No, duro. Yes. Duro que esté sin tú.
0: Yeah.
3: ¿En qué libro vamos ya?
0: Por el Kingsung. Paquito, 12 jonrones, 32 carreras empujadas. Michael King. Machuca, foul por la parte derecha. Tiene Paquito 2.37 de promedio. Moviéndose Paquito a todos los laterales, dándole un poquitito retirado Ringifo en el derecho. Merrill está en el jardín central. Sander Bogart cargado a segunda por Almohadilla. Strike tirándolo al tercero, ponchado aquí.
2: La recta zona alta, le gustó a Lindor ahí la falla. Y de esta manera King consigue su cuarto punch del partido. Como bien destacamos, está en la sexta entrada y todavía Johnny no llega a 80 picheos este hombre.
1: Qué manera de economizarse.
2: Sí, señor.
1: Bueno, comentábamos tú y yo acerca de la diferencia. Aquí viene Pat. La diferencia de él y Robert Stock es que Robert estaba muy descontrolado. No tenía buena colocación, buena localización, por decirlo mejor.
2: Ya. Yep.
1: Jugando atrás, esta zona en tercera. Bogart, casi en la grama exterior en las paradas cortas. Bogart tiene 12 jonrones. Y además, 63 carreras empujadas. Es el líder. Se mantiene todavía.
3: Sí, de los Mex. Uh-huh. Va al frente y parte a destacar es que ya Bichet se acerca a los 135 hits. En el 134.
1: Y como tú decías también, la manera en que se ha ido acomodando, acostumbrando a la tercera almohadilla, le tira, levanta flexado en zona foul, sale a buscarlo en primera base. Parece que tiene posición. No. La pelota ha ido cerca de los fotógrafos. Foul la bola. ¿Cómo se ha ido adaptando a la tercera almohadilla?
3: Sí.
2: No, ya se ve un tercera base. Se ve un tercera base controlando todo el escenario. Incluso lo hemos visto hacer ese tipo de jugada, tomando la pelota, saliéndose del cuadro, de la zona fair and infield, y haciendo un disparo que ha perfeccionado de un bound. Es decir, para evitar que el disparo se vaya abierto.
1: Correcto. Trae el segundo, 2-2.
2: Él toma ese ángulo de ir a ese piconazo para que le llegue perfecto al primera base. Y él ha hecho de eso ya una maestría, por decirlo.
1: Aquí vamos. Metido en control de 2-2. Yuki está calentando en el bullpen de los padres.
2: Y Austin Warren lo hace por los New York Mets.
1: Yuki Matsui.
2: Sí, señor.
1: Hay otro que... ¿Cómo que se llama? ¿Qué otro que...? Kakuchi. Aflaizado por la parte derecha. Foul, otra vez. Continúa en conteo de 3-2. Kakuchi, el otro japonés.
2: ¿Pero de qué equipo?
1: No recuerdo, pero yo sé que yo estaba narrando contigo. ¿Qué cosa con Kikuchi? ¿Kikuchi?
2: ¿Lanzador?
1: Sí, lanzador. Kikuchi.
2: Porque creo que el Okamoto tiene como primer nombre Okamoto, el de Toronto. Creo que el primer nombre
1: tiene Okamoto.
2: No, digo yo. O Boston tiene uno.
1: Kikuchi.
2: De Los Angelinos.
1: Sí. Ah, yo sé Kikuchi. ¿Qué cosa con Kikuchi? Línea, foul otra vez por la parte derecha, metido aquí, defendiéndose totalmente Buck Bichet.
2: Ahí le ha sacado ya unos 8 picheos a este turno Bichet, y tiene un hueco grande. Fíjate cómo la data le da a los padres de San Diego la frecuencia de contacto hacia la banda contraria, porque todos están cargados hacia su lado izquierdo. Mira Tati para la raya. Más sin embargo, el hueco entre Rengifo y la raya del left field, eso es amplio, no. Eso es nada más que dejarla caer y eso convierte en extra base.
1: Las
2: señor.
1: Ahí vamos. Y fíjate también que, como tú dices, donde está el potrillero izquierdo y el central también es un buen espacio.
2: Lógico, lógico. Cargado muy de cerca, Merrill y Tati.
1: Mayoka aquí por el box, buscó el pitcher Kings, tira rápido a primera y le ponen out. Ahí por la vía 1-3. Aquí a Bob Pichek se fue la entrada de 1, 2 y 3. 6 entradas completas, 2 por 1. Nueva York está derrotando a San Diego por Audis y Mex Radio en español. Brian.
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1: Aquí estamos en pelota, vamos a la parte alta del séptimo episodio. Nueva York está ganando marcador de 2-1. Cuando viene a batear aquí el equipo de los Padres de San Diego, Xander Bogaerts es el bateador de turno y regresa una vez más con ustedes y nosotros el orgullo de San Francisco de Macorís, Néstor Julio Rosario.
2: Muchas gracias, Johnny. Sé que 2-1 el juego de pelota cuando aquí va a venir un nuevo lanzador por los New York Mets. Se trata del derecho Austin Warren.
1: Sí, Austin Warren, 35 entradas lanzadas, 4.63 por medio de carreras limpias en 26 apariciones. No tiene salvamento en una oportunidad y su whip de 1.49 está un poquitito altito, pero puede bajarlo indiscutiblemente. Austin Warren, Néstor.
2: Así es, se convierte en el cuarto lanzador para New York Mets y esta llamada al bullpen es presentada por la Lotería de Nueva York. 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En el Mundial de Pequeñas Ligas, Nicaragua acaba de derrotar a República Dominicana 2-1. Partidazo que terminó con el empate en home. En un out que hizo a los Carson Bench, wow, el jardinero derecho Chul de Nicaragua. Sí. Así que 2-1 Nicaragua se lleva la victoria. Tremendo torneo.
1: Sí, sí.
2: Tremendo torneo.
1: Además, uno se divierte mucho con...
2: Bastante.
1: Con las habilidades que van desarrollando o comienzan a desarrollar esos pequeñines.
2: 1-1 el conteo para el campo corto, Xander Bogaerts. Lanzamiento a recta, strike, le cantan el segundo. Oh. Así que no le gustó a Bogaerts y lo va a desafiar, señor Trujillo.
1: Lo desafió, sí.
2: Y le queda uno más. Y lo ganó.
1: Y lo ganó. Veterano Xander Bogaerts, el arubeño.
2: Señor, así que ahora 2-1 para Xander Bogaerts en vez de 1-2. Tiene doble en su última presentación. Recibió pelotazo en la segunda entrada de 1-1 para Xander. Baja la tercera, 3-1. El conteo ahora para Xander Bogaerts. Sung Monsong y Fernando Tatis Jr. completan los 3 primeros bateadores de esta séptima entrada. El derecho Austin Warren de lado. Ya se impulsa. El lanzamiento, strike el segundo. Vino con el rompiente y lo lleva al máximo. 3-2, no caben más.
1: Exacto, tratar de controlar esta ofensiva. Más un bateador que no está en su mejor momento, en 2.21 de promedio Xander. Pero sabemos que Bogaerts bateador de profundidad, un bateador que sabe venir de atrás.
6: En 3 y 2, el lanzamiento, swing y abanica. Excelente. Y lo cruzó, vino con un picheo rápido, parte interna, ponchado Bogart. Es el primer out del inning.
1: Y el ponche número 10 que se toman los bateadores de los Padres de San Diego, primero aquí para Xander Bogart.
6: Así que una o las pases limpias y Sun Monson es el bateador antesalista del equipo de los Padres de San Diego. Machado está fungiendo como bateador designado. Al primer lanzamiento, foul hacia el dogado de los Mex. Primer strike para Monson. 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Cero bola y un strike.
1: No te iba a decir que...
6: ¿Qué me decías?
1: Ese bateador, 29 años tiene el coreano.
6: Sí.
1: Que algunos dicen surcoreano, pero realmente debe ser surcoreano. Uh-huh. Y es de Corea del Sur.
6: Yes, sir. Tal y como lo dices.
1: No sé si en la otra Corea se juegue pelota, béisbol.
6: No, se sabe poco.
1: Sabe muy poco, muy poca información. Sé que sí. Se juegan tenis de campo, y tenis del conocido como ping pong, y algunos deportes así, pero no hay relación de béisbol.
6: Ok. Dos bolas, un strike para el bateador zurdo, Sean Moonsom. No, bueno, el bate para el equipo de los Padres de San Diego. Abierta la tercera, 3 y 1 para Moonsom.
1: Hoy se ha visto un equipo bastante, en lo que se refiere a la defensa, trabajar la jugada de Paquito.
6: Strike el segundo, 3 y 2.
1: La jugada de Marcus Hemmings, la jugada también de Ewing. O sea, hemos tenido buena defensa, y creo que tú hablabas el otro día de trabajar un poco más, porque hubo un momento determinado que como que la defensa también no estuvo tan sólida para lo que es este equipo.
6: Sí, yo creo que ese fue el punto donde tocamos fondo en esta temporada, punto más bajo del equipo. Sueña abanica, vino de atrás otra vez, y con una rápida se llevan a Munson con esta recta 93, ponchado, segundo de línea.
1: Exactamente, ponche número 11 en ponches. Aquí vamos, ahí somos.
6: Así que dos out en esta entrada, ambos por la vía del ponche. Dando el turno para Fernando Tatis Jr. y el mejor escenario es enfrentar a Tatis con las bases limpias, sobre todo que ya bateando en la séptima, de mantener dominio el picheo de los Mex, podría ser el último turno de Fernando Tatis Jr. en el día de hoy,
1: correcto, y tener mucho cuidado, como tú dices, a lanzarle a Tatis. La experiencia de ayer, que fue el hombre del juego, sí. No digo aquí, pues, el hombre del juego fue Tatis.
6: Ya tiene una mala en su cuenta Warren, su oferta, picheo rápido afuera, van dos picheos malos consecutivos. Solo dos partidos aparte del nuestro se están desarrollando en la tarde de hoy. En la octava, Detroit derrota Piratas 3-2, y en la quinta, Atlanta y Minnesota empatan a una carrera. Ya, bueno, hay otro partido, no, ya el resto, sí, Chicago White Sox y Chicago Cubs 0-0 en la tercera. El resto de la actividad ya será de las 4 y 10 en adelante. Para completar el último partido, será a las 8 y 10. Los angelinos visitando a Houston. 3 y 1 para Fernando Tatis Jr. El lanzamiento del derecho, Austin Warren, aquí en conteo de 3 bolas y un strike. Conteo favorito de los bateadores. El lanzamiento está sacando Tati, batazo elevado al central. Ewen ya se detiene, control del escenario. Allá se mete debajo de la pelota y la captura para el tercero de la entrada. Se van los Padres de 1, 2 y 3. Cayó la séptima para San Diego en 6 entradas y media. El juego de pelota 2-1 arriba Nueva York. 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
6: Aquí vamos a la parte de abajo del séptimo episodio. Van a patear aquí el equipo de los Mets. Benji está en el cajón de bateo y regresa en el otro cajón. Héctor Julio Rosario.
7: Muchas gracias, Trujillo. Aquí está el hombre que marca la diferencia a favor del equipo de los Mets con su cuadrangular, con uno a bordo. Carson Bench en la cuarta entrada. Aparece ya por segunda vez en el partido al propio lanzador Michael King, que sigue por una más aquí trabajando en la séptima, perdiendo 2-1. Tiene una mala en su cuenta. Hay cambios defensivos por parte del equipo de los Padres de San Diego.
6: Sí.
7: Entra a jugar Jace Bowen al jardín izquierdo. Baja Rengifo a tercera base y mueven a Summon, a Monsoon al campo corto. Se va de juego.
6: Correcto.
7: Xander Bogaerts.
6: Correcto.
7: Una bola y dos strike ahora para Carson Bench. El lanzamiento saca batazo en dirección al campo corto. Allá va el campo corto detrás en el hoyo. El tiro primero. ¡No! La velocidad de Carson Bench está batiendo el tiro del campo corto. Shun Monsoon para convertir el batazo en infield hit. Es su segundo hit del juego.
8: Sí. Además, entonces, el tercera base interfiere un poquitito, pasa por delante del parador en corto y esto le quita un poquitito de visión, que tiró también, incluso se fue en David, se tiró, pierde un poco de velocidad, además de lo rápido que es como bateador corredor, Bench, como dicen esto.
7: Su cuadrangular número 15 lo convirtió en el primer Mex desde Daryl Strawberry en los Mex de Nueva York, uh-huh, en tener 15 jonrones o más, o 15 o más bases robadas. Tiene 18, es una amenaza allí en primera para el equipo de los New York Mets. El corredor Carson Bench, que corre en primera sin nada, bateando Jared John. Tiene un strike en su cuenta, jugando alrededor de la almohadilla de segunda. El campo corto, un amague de primera para Campuzano, pero no tira. Regresa rápido allí el corredor Carson Bench.
8: Una carrera más sería muy importante para el equipo de los Mets, sabiendo que hemos estado también con situaciones de por la mínima y hasta dos carreras, y ahí después ha sido al revés. Entonces, por eso que la carrera, como tú bien tú dices, nunca están de más.
7: Foul, golpeó aquí, adelantado el picheo de slider por parte del derecho Michael King, y lo pone en conteo de una bola y dos strike al bateador Jared Jung.
8: A veces, no importa con quién tú te enfrentes para tener más carreras, pero si te enfrentas a un equipo de la calidad de los Padres, un equipo de esta característica, de profundidad, tú tienes que hacer mucho más.
7: Del lado del derecho, Michael King ya se prepara. Lanzamiento, foul atrás, golpeó de nuevo, estropeando el cambio ahora por parte del derecho. King acercándose a los 90 lanzamientos en trabajo, su cuota de picheo, perdiendo el partido por la mínima 2-1. Uy, ese niño en la verja allí. ¿Dónde están los Padres? Padre amado. Saca batazo elevado por el lado derecho. Allá va Tatis cubriéndose del sol, buscando la pelota en zona buena debajo de ella y la captura. La se queda con ella. Viene el tiro al cuadro. No se mueve el corredor de la inicial, Carson Bench. Falla Jared Jones con fly al jardín derecho. Primer out de línea.
8: Sí, fíjate, aquí falla Jones. Pero me ha gustado la forma en que él ha estado golpeando la bola. O sea, se le ve con firmeza,
7: sí, señor.
8: Con tenacidad, buscando, claro, las posiciones de colocación de la defensa también influye, pero eso me gusta.
7: 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Viene Álvarez, Francisco Álvarez. Ya tiene un strike en su cuenta. Lo cruzó aquí con una recta 95 millas, todavía manteniendo ahí fuerza. El picheo rápido de Michael King para el bateador Francisco Álvarez. Primera bench, hay un out. Picheo alto, 1-1. Liberado el conteo ahora para Álvarez.
8: Mira, esto es un deporte de posibilidades y oportunidades. Este muchacho, Michael King, ha lanzado tremenda pelota indiscutiblemente.
7: Yep.
8: ¿Dónde está la diferencia? Una complicación momentánea con el cuadrangular en el cuarto episodio.
7: Swing grande.
8: ¿Quién tuvo más dificultades? Claro, el pitcher abridor de los Mex, Robert Stott.
7: Pero está no, ganando el juego.
8: Exactamente. Pero además no fue porque también le batearon, sino por las complicaciones de la localización fuera de la zona de tres.
7: Picheo adentro, no. Campuzano ahí.
8: Sí, se movió ahí Campuzano como... Por si acaso se iba.
7: Sí, parte de, como te digo, de estrategia para ver si el corredor toma el anzuelo. Uh-huh. Entonces, como él tenía control de la pelota, si salía, estaba cómodo para disparar a segunda, parado incluso. 2-2. Le puso la curva, saca batazo en dirección a segunda base. Es lento, tiene que apresurar el intermedista. Va por segunda, 1. El tiro a primera, quieto. El lado forzado en la intermedia del 4 al 6, no así en la inicial. Álvarez logra batir el tiro del campo corto y por selección se queda en primera. Hay dos outs en la entrada.
8: Oye, pero se tiró bastante ahí Panchito Álvarez para evitar la doble matanza con vida y con dos outs. El equipo todavía la posibilidad de hacer una carrera, aumentar la ventaja frente a los Padres. Viene este 12 aquí, Robert Jr.
7: Va a venir emergente Johnny. Entonces, lo que va a suceder, se va Pache del juego.
8: Se va Pache.
7: Robert va a entrar al jardín central y Wick va a moverse al jardín izquierdo.
8: Y Robert en el central.
7: ¿No? Robert, sí, al jardín central. E Wick se va al izquierdo. Así que viene Robert, que con un compañero en la inicial ayer consiguió su cuadrangular número 7 de la temporada. Batazo que llegaba ahí para en su momento dar esperanza a los Mex. Perdían 4-2, pero luego Machado ripostó en la novena y trajo el definitivo de 5-2 que puso a San Diego en la victoria en el día de ayer. Picheo adentro, pegadito ahí para Luis Robert Jr. Ya se levanta Daniel Duarte a calentar por los New York Mex.
8: El Olímpico.
7: Y no es de La Vega. Curva afuera, segunda mala.
8: Que por cierto, él quiere que la presidenta de México, tiene apellido como... No me acuerdo de la presidenta de México.
7: Brian, Gishman, Chambao,
8: ¿no?
7: Marbella.
8: Claudia. Claudia Chambao, él quiere que en su lugar donde él nació, que hagan un hospital, o por lo menos una policlínica, que puedan... cuando vayan las mujeres a dar a luz, que puedan hacerlo.
7: Ok. Uh-huh. Estaba desafiando aquí Robert el picheo y bueno, desafió San Diego y acaba de fallar los Padres este desafío y ya
8: se quedaron
7: corto. Exactamente, 3-0. El lanzamiento, strike el primero, 3-1 ahora para el bateador Luis Robert Jr.
8: Buen turno aquí de Luis Robert, tratando de mantenerse y adelantar por lo menos a Panchito que está en primera.
7: 3-1, 2-1, un hombre en la inicial, picheo rápido afuera. Lo perdió, así que pase por bolas para Luis Robert Jr. Y los Mex ponen hombres en primera y segunda con 2-1. El infield hit de este es el dirigente. Va a ser todo para Michael King. Decía que el infield hit de Carson Bench fue su hit número 125 de la temporada y se convierte en una lista importante de novatos con por lo menos 125 hits. Pete Alonso, Ike Davis, Cax, Masui, Rey Ordóñez, entre otros, lo han logrado. Viene el nuevo lanzador, así que nosotros vamos a hacer el cambio, la pausa, y ya volvemos.
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8: Bueno, aquí está Jeremy Estrada, que viene a hacerse cargo del box aquí, tirado en 31 partidos. Tiene 2 victorias, 2 derrotas, 3.38 su promedio de carreras limpias en 20 1/3 de entradas lanzadas, con 37 ponches y un whip de 1.00. Aquí vamos, así somos y así seguimos. Tiene que enfrentar al veterano Marcus Siemens. Regresa Néstor Julio Rosario.
7: 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El veterano Marcus Siemens enfrenta aquí al derecho Jeremy Estrada. Viene a sustituir al abridor Michael King, heredando 2 corredores en circulación. Por segunda, Álvarez. En primera, Luis Robert Jr. Tiene un strike ya en su cuenta. Marcus Siemens de 2-0 en el partido. Por tercera vez en el cajón de bateo. Saca batazo en línea, que pasa de quita alrededor de segunda base. Mandaron a Álvarez para el plato. Viene Álvarez, viene el tiro, viene el corredor. Out en la goma. El disparo de Fernando Tatis Jr. sentenciando allí el corredor del plato, el Francisco Álvarez, del 9 al 2 para el tercero de la entrada.
8: Yo como que vi que Álvarez hizo una seña, pero para mí que no entró.
7: La va a desafiar. Vamos a quedarnos aquí porque la va a desafiar el dirigente Andy Green. Así que
8: dice que sí, que la va a desafiar.
7: Sí, sí, no, ya los árbitros van allí al terreno. Vamos a ver dónde Álvarez. El tiro llegó con tiempo.
8: Sí, yo lo que el tiro de cámara que yo veo, el ángulo, no veo que Álvarez topa el home plate. Por lo menos en ese tiro de cámara. Vamos a ver qué.
7: Efectivamente.
8: Vamos a ver aquí.
7: A ver. Pam, pam. No lo toca.
8: Ay,
7: uy.
8: Sí.
7: Uy, pero si el dedo de la mano verde, él tiene dos manos de colores. El dedo, ese. Y la mascota no lo toca en el pecho antes. Álvarez le ganó. Campuzano, ¿eh?
8: Hizo como una estrategia, ¿verdad?
7: Fíjate,
8: como...
7: ahí va.
8: Sí,
7: sube la mano y ahí tocó.
8: Exacto.
7: Wow. Si Álvarez. Oye, si esta vale, Álvarez prácticamente como el rompecabezas se desarmó. Muy close.
8: Sí,
7: si no hay una evidencia, esta es la mejor, esa vera. Porque la mascota no lo toca y ahí.
8: Bueno, ahí sí.
7: Ahí llegan los dos.
8: Ahí sí.
7: ¿Ah? Bam, bam, eso es. Es que llegan los dos, fíjate. Llegando. Ah.
8: Esa no es como yo que toca.
7: No, es que ahí, ese ángulo me dice que Álvarez. Wow, Álvarez falla, yo creo, tocar el plato, Johnny. Álvarez falla en tocar el plato.
8: Con una pulgada, ¿no?
7: Álvarez falla en tocar el plato.
8: Buen disparo también aquí por parte de Fernando Tatis Jr. El hombre es un show, es un espectáculo.
14: and the play of out stands.
7: Out.
14: New York loses their challenge.
7: Out del 9 al 2. Así termina la entrada. Así que Tatis mantiene a su equipo en la pelea. Y así cerramos la séptima entrada. Se van en blanco los Mex, dejando sobre circulación. Hemos jugado 7 entradas completas. Juego de pelota, 2-1. 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
8: El olímpico Daniel Duarte viene a hacerse cargo del box. Aquí el mexicano que ha tirado en 15 partidos. Tiene una victoria, no tiene derrotas. Y su efectividad está ahora mismo muy buena. 0.88 en 29 y un tercio de entrada, 17 ponches. Y el whip, excelente, 0.84. Regresa Néstor Julio Rosario.
7: Gracias, Johnny. Así que Duarte se convierte en el nuevo lanzador por los New York Mets. 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Jake Cronworth le da la bienvenida aquí a Daniel Duarte. Picheo rompiente, baja, conteo parejo de una bola y una strike para el intermedista del equipo de los Padres de San Diego. Jugamos la parte alta de la octava entrada, 2-1. El juego de pelota, Nueva York al frente. La oferta, lanzamiento, batazo sólido, profundo por el derecho de foul. 1-2.
8: Sí, Duarte, que ha estado trabajando muy bien, ha estado imbatible, como aquel que dice. Y se ha visto la experiencia de él trabajada también, utilizando además su sapiencia frente a cada bateador.
7: En una bola, 2 strikes. Para Cronworth, viene su oferta, el lanzamiento, swing, abanico, con una no publicable, incluida para el bateador que se va ponchado para el primer out del inning.
8: Oye, ¿tú viste?
7: No publicable, la que soltó ahí.
8: Wow. Yo me quedé.
7: Así que hay un out de la entrada, otro ponche más para el picheo de los Mets, el número 11, que le propinan a los Padres de San Diego. Duarte con el picheo rompiente adentro, es Machado que batea. Manny consiguió ayer un batazo importante, ya decíamos novena entrada. A ver aquí cómo Duarte pues trabaja frente al peligroso bateador de poder, Manny Machado. Machado lleva como, si mal no recuerdo haber visto ese dato, bien importante. Swing grande, abanica, porque en el día de... Oh, Ryan me brindó la información. Su cuadrangular número 24 de la temporada, ¿verdad? El de ayer. Uno más. Entonces Manny estaría consiguiendo. Foul atrás.
8: Hoy se ha ponchado 2 veces, Manny. Una tirándole y otra sin tirarle.
7: Conseguiría su temporada número 11. Consiguiendo 20, 25 o más honrones.
8: Corre.
7: Sí, 25 más honrones. No ha tenido una campaña de 40, pero ha sido consistente en ese número hacia arriba. tiene tiempo el bateador en una bola y dos strike aquí en esta parte baja, parte alta de la octava entrada. Los Mex al frente, ganan el partido 2-1. Duarte, quinto lanzador que utiliza el dirigente Andy Green. La oferta para Machado, lanzamiento, la vio pasar. Strike, le cantan el tercero. Retratado Machado, espochado para el segundo out del inning.
8: Este Machado pide el reto y el árbitro le dice, no, ya Santiago lo perdió todo, pero además, si hubiera tenido la oportunidad, también se hubiera ponchado porque era strike de verdad.
7: Sí, era strike como quiera, es cierto. Pero ya no tenían challenge, no, entonces Jiménez le dijo, se acabaron.
8: Poncho número 12.
7: Así que rápidamente Duarte consigue el segundo out y ambos por la vía del ponche. Aquí frente a la ofensiva de los Padres de San Diego, los Mex reduciendo el camino hacia la victoria. 4 out ahora, Johnny, del triunfo. Uh-huh. Es un partido cerrado, claro está. Estamos jugando cuando saca batazo en línea al central. Robert tiene que acelerar unos pasitos al frente. Viene allí a la altura del pecho. Luis Robert Jr. le está llegando y la captura. Otro gran trabajo para Daniel Duarte. Sigo elogiando este trabajo de este lanzador derecho mexicano que lo hace sin problemas. 1, 2 y 3. Así retira a los Padres. Se han jugado 7 entradas y media el partido de pelota. 2-1. 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
8: Aquí estamos, así somos y así seguimos. Vamos entonces, queridos amigos míos, aquí a la parte de abajo del octavo episodio. Vendrá a batear el equipo de los New York Mets. Luis Torrens, la escopeta y el cañón de Valencia, el churro. Y aquí regresa Néstor, Julio y Rosario.
7: Gracias, Johnny. Así que vamos a la parte baja de la octava entrada. Sigue Estrada por los Padres de San Diego. Cuando aquí Luisito Torrens viene a abrir la entrada. Torrens de 2-0 en el partido. Como decíamos, después de ese foul take, pensamos que no iba a seguir. Y aquí está, por un turno más. Uh-huh. Y llevando el juego detrás del plato. Foul violento atrás. El conteo parejo de una bola y un strike para Luis Torrens. AJ Ewing y Francisco Lindor completan los 3 primeros bateadores de esta octava entrada.
8: Colin que tenía ahí. Mira la niña, ¿ves?
7: Sí, la familia.
8: Sí. Colin que tenía ahí al cuerpo de baile, de entertainment, de acá del estadio, porque...
7: ¿El qué?
8: El entertainment.
7: Wow.
8: Todas las chicas, los chicos aquí, incluso preguntaron hasta por Max. ¿Dónde está Max?
7: Sí, sí.
8: ¿Dónde está Max Pérez Jiménez?
7: Pegado. 3-1. Max le baila.
8: Él me dio el otro día. Él me dio el otro día.
7: Sí.
8: ¿Tú crees que yo no te estaba oyendo? Que tú dijiste que yo bailo lento. Digo, no, yo dije que el merengue Un poquito lento porque tú machatas y bailas bien. Oh, okay. Empezó a reírse. Un abrazo, Maxi.
7: 3 y 1 el conteo para el bateador Torrens. Atacó aquí la recta, foul por el lado derecho. La pelota se mete al público. Johnny, yo te pregunto, ¿quién está caliente? ¿Quién está frío? 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
8: Bueno, Benji ha estado inmenso, grande, una vez más, con este bate y la defensa también. Y frío ha estado en el partido de hoy. Oigan bien. Hoy, en este partido, frío ha estado John, el primero.
7: Eso es quién está caliente, quién está frío. 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Trabajando aquí el derecho Jeremy Estrada por el equipo de los Padres de San Diego. El lanzamiento a recta elevó un batazo corto al jardín izquierdo. Allá viene Bowen, debajo de ella la bola. La captura, falla Torrens con fly al jardín izquierdo, primera o de la entrada.
8: Manda aquí un mensaje Héctor Gómez, pero Héctor Gómez Senior, el padre de...
7: Padre de Gilbert Gómez.
8: Dice que el otro hijo de Dariel Gómez, más pequeño, que jugara con los Chacales en Nueva Jersey, entonces fue contratado por un equipo de China y empieza a jugar ya este día 23.
7: Felicidades y éxito por allá.
8: Exacto.
7: Hay un out, bases limpias, el turno para AJ Ewen. Ewen buscando su segundo hit de la tarde, de 3-1 en el partido para el jardinero ahora izquierdo por los Mets de Nueva York. Foul atrás.
8: Está calentando Kodai Senga, o sea, para venir en el noveno episodio, el japonés Kodai Senga, el nuevo cerrador de los New York Mets.
7: Cero bola y un strike para Ewen. Tiene 7 cuadrangulares, 28 carreras remolcadas. El derecho Estrada ya se prepara. Lanzamiento alta, primera mala. Una bola y un strike ahora para AJ Ewen.
8: Ewen que se ha quedado parado y Néstor en 7 jonrones.
7: Lindor al círculo espera por New York Mets. 2-1, juego de pelota. Ya postrimería del juego, jugándose la parte baja de la octava entrada. Alta y afuera, segunda mala, 2-1 para Ewing. Estamos en la parte baja de la octava, presentada por Riverside Car and Limo, la grande y elegante de Nueva York. 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Alta y pegada, tercera mala.
8: Este muchacho Estrada, lanzador de los Padres, que podría ser alguien, bueno, pues nació acá en los Estados Unidos, no en Venezuela, como me estaban preguntando alguien aquí por el antiguo Twitter.
7: Alta y lo perdió, así que pase por bolas para AJ Ewen y los Mets ponen corredor en primera con una.
8: Entonces esta es la segunda oportunidad que Ewen se pasa lo que ha hecho también en el cuarto episodio cuando había pegado el hit al jardín central.
7: Sin un corredor en la inicial por los New York Mets, cuando el turno para Francisco Paquito Lindor. Lindor que tiene en el partido de 3 nada. Ayer falló precisamente en unas 5 oportunidades y no ha conectado de hit en la serie. 2 pases por bola, se fue el corredor. Ahí va el disparo del receptor y se la robó. Picheo bola, un picheo alto, tomó un buen brinco. Y ahí está en la intermedia por base robada AJ Ewen para el equipo de los New York Mets, su número 17 de la temporada.
8: Así mismo, arrancó rápidamente, buen tiempo le tomó aquí a Estrada y por mucho calor la escopeta, el máscara, ya no había tiempo.
7: Así que le pone mucho más importancia al turno a Francisco Lindor, porque por la velocidad y con un batazo de éxito de Paquito, una segunda carrera de ventaja cuando le quedan tres outs más al equipo de San Diego, pues
8: viene muy bien.
7: Caería muy bien.
8: Exactamente. Y más, corredor como la velocidad que tiene, el distinto a Panchito, que hizo un gran esfuerzo. Incluso usó alguna estrategia para en home, pero no pudo ser. Oh.
7: El batazo bien colocado entre primera y segunda. La pelota pasa de hit. Hay que pararlo en tercera allí porque vino Tati rápido al corte al frente. Y ahí está Lindor anclando en la inicial con sencillo. Su primero del partido, su primero de la serie. Y los Mets ponen hombres en las esquinas con una O.
8: Sí, el batazo fue corto hacia el jardín de la derecha. Tati, con esas habilidades que tiene, entra. El mejor que hizo aquí el coach de tercera fue parar ahí al corredor Ewing en tercera.
7: Viene Niebla, es el coach de pitcheo para el equipo de los Padres de San Diego, a conversar con Estrada. Vamos a ver, hay un zurdo calentado.

0: fondo y quizás por eso le podrían dar al próximo bateador Bichet. Y es la encomienda de cómo trabajar a Bichet para que no le pueda hacer el daño o por lo menos producir una segunda carrera de ventaja. Entonces ya Matsui vendría a enfrentar a Bench, que ha sido el pelotero de los Mets en el juego de hoy.
1: Claro, y además con un out, la posibilidad que entonces de una carrera más a 90 pies de la goma. Ahí con un corredor rápido como es Bench. Algunos consejos tiene que darle, algunas cosas de cómo tirar, refrescar el pensamiento táctico del pitcher, pero lo cierto es que está metido en complicaciones y este muchacho que viene a batear ahora, Buck Bichet, se crece en estos momentos.
0: Así que Bichet, que ha estado muy bien, Johnny, sobre todo su averaje en aumento total en las últimas 4 semanas, último mes de la campaña, para muestra un botón, batea 3.68 los últimos 15 partidos, incluyendo par de cuadrangulares, adelantado a mitad de camino el cuadro de los Padres de San Diego. El lanzamiento alta, se quedó aquí el picheo por parte del derecho Jeremy Estrada, su slider no rompe, primera mala para el bateador Bud Bichet.
1: Si me veo un poquitito alto, pero cuidado que él también, Bichet, le conecta esos lanzamientos.
0: Gran hueco, left posición y la raya del jardín izquierdo. Foul, violento, hacia atrás, hacia el público por el lado derecho. Así que el conteo parejo de una bola y un strike para Bud Bichet.
1: Sí, el cuadro defensivo, por la métrica que te dice que Bichet patea más de un 75% para la parte derecha, pero tú sabes que siempre hay excepciones.
0: Sí, señor. 1-1. Estrada. La oferta, lanzamiento, foul. Ahora hacia el nivel superior. Levantó allá esa pelota hacia el público. Una bola y 2 strikes para Bud Bichet.
1: Un poquitito adelantado está el parador en corto. Y Rengifo, que está jugando en tercera hora, ¿verdad?
0: Sí.
1: Entonces también va adelantado.
0: Sí, señor. En el short lo hace Monzón.
1: Verdad,
0: con los cambios que hizo el dirigente Steinman. De piconazo, buena parada, Campuzano ahí, prácticamente protege el picheo al piso, se queda al frente, no se arriesga Lindor, principalmente de la inicial, por tercera, corriendo AJ Ewen. Hay un out en esta parte baja de la octava entrada, 2-1. El juego de pelota, New York Mets al frente, buscando la serie, los Mets también acercándose a colocar o mejorar esa cantidad de partidos por debajo de 500. Hoy son 13, 57 y 70, la marca general para el equipo en esta fecha de la temporada. Viene la oferta, el lanzamiento, el batazo en dirección al campo corto, la tiene el campo corto, el tiro a segunda es malo, la botó, ya anotó Ewing, allá va Lindor para tercera, para segunda va Bud Bichet, y aquí va a haber error que va a costar mucho con demasiado, porque trae una más para el equipo de los Mets de Nueva York y deja escenario de corredores en tercera y segunda y solamente una.
1: Exactamente, el tiro, él como que va de medio lado, tira, y el tiro no es con precisión, la pelota siguió hacia el jardín de la derecha. Lo que sucede es que está tan atento siempre el patrullero derecho, un jugador tan completo como lo es Fernando Tatis, que entra y lo mejor que hizo fue detener a Paquito y llegar hasta segunda. Ahí Bud Bichet. Esto va a ser todo aquí para Estrada, entrada del alto mando del conjunto de los Padres. Y aquí está Brian El Mungi.
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2: Yuki Matsui es el nuevo lanzador. Ha tirado en 36 partidos, 3 victorias, 1 derrota. Tiene además 2.25 su efectividad, que en 48 innings lanzados, 50 punches y un whip muy bueno, 1.15. Aquí está Yuki y aquí está Néstor Gullio.
3: 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El zurdo Yuki Matsui de Yokohama, Japón, viene a heredar aquí este escenario con corredores en tercera y segunda, una adentro en esta octava entrada, cuadro adentro. En la grama interior, toda la defensa del equipo de los Padres de San Diego cuando bench. Ya tiene un strike en su cuenta. Cuadrangular en la cuarta entrada, infield hit. En la séptima entrada, foul, defendiendo ahí un picheo en la esquina de afuera, 0 y 2.
2: Correcto, todo el cuadro interior adelantado. Ahí en la grama interior, en la, tanto el primera base como el intermedista, parador en corto, poquitito atrás, se ha quedado entonces Rengifo en tercera, pero todos los demás con un pie o dos dentro de la grama interior.
3: El derecho, el zurdo de lado, chequeando con su receptor, el picheo rápido, alta y afuera. Una bola y dos strikes para Carson Banks. Eso se pega, Brian.
2: Para allá, no toques esa tecla.
3: Eso se pega.
2: Que eso se pega.
3: Junior, mira para adelante, Junior. 1 y 2. En tercera, Lindor. En segunda, Bichette. Hay una adentro para Mex. Ganan ahora 3-1 en esta parte baja de la número 8. Matsui de al lado. Ya se prepara. El lanzamiento, saca batazo fuerte por segunda. De un bajo la toma. El segunda base. El tiro viene al plato. Out en la goma. Qué bonita jugada de Jake Crenfors para forzar en el plato o tomar en el plato a Francisco Lindor en una jugada poquito arriesgada, sí, pero de todas maneras le funciona el cuadro adentro y mejor la reacción en el short bound para Crenfors. Segundo out del inning por selección, se queda en primera Carson Bench.
2: Una jugada un poco suicida, de frente completamente, como bien dice Néstor, el cuadro interior, adentro en la grama ahí interior, entonces de frente el rolling. Paquito sale esperado, era como dice, voy a chocar con una muralla.
3: Sí, señor. Dos out, cuando viene a batear Jared Jones, otro zurdo, que enfrenta aquí el lanzador zurdo Yuki Matsui. Ya dominó y le dio fuerte bench.
2: Sí, fue.
3: Por eso digo que buena jugada la reacción de Crenshaw.
2: Corre,
3: en la intermedia.
2: En la intermedia.
3: Porque le dio durísimo.
2: Y a corta distancia para él fildear.
3: Sí, señor.
2: Esto, ahora que veo, me hace recordar al otro nombre. Es Kenta Maeda.
3: Sí, señor. Bueno, vamos a ver aquí. Ojalá que pueda aquí Charles John, que ha estado muy bien chocando la pelota. Pero por el escenario de zurdo contra zurdo, la línea por el medio del terreno y lo produce. Ahí está el batazo de éxito que cae de aquí. Siguió para tercera Carson Benz y está llegando a la hora buena. Jared Jump consigue el sencillo al Prado Central y desde tercera Bichette anota con la número 4 para los New York Mets y el partido ahora 4-1 arriba Nueva York.
2: Punto y aparte. Y seguimos. Ahí vamos, con este buen batazo. Entonces, anota aquí. Yo te decía ahorita, y tú y yo lo estábamos comentando, que yo sí había visto batear de frente, pero con solidez, y que eso nos había gustado.
3: Sí.
2: Que estaba, la actitud es lo fundamental también dentro de un jugador y el instinto del bateador.
3: Eso, totalmente de acuerdo de la forma en que él está golpeando con autoridad.
2: Exacto.
3: La pelota. Aunque esté fallando, usted tiene que ver los juegos para entonces entender, si no lo está viendo, qué es lo que hablamos en los turnos de Jared Jones últimamente. Bateando Álvarez, ya le ponen el primer strike a Francisco. Bench, qué gran corre de Carson Bench.

0: Wow, sí.
1: Extra base, porque esto también cuenta cuando tú estás en esta parte del juego. No perdió tiempo y le siguió al jardinero central hasta tercera. Poquito alta, una bola y una strike.

0: entrada. Se va la octava para los New York Mets con dos carreras más. Dos quedan en circulación, ocho completa. Ahora el partido, 4-1. Nueva York derrota a San Diego en el béisbol de los New York Mets. 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
8: Aquí vamos, así somos y así seguimos. Este es el posible último chance oficialmente para el equipo de los Padres de San Diego. Y aquí regresa con ustedes y nosotros Néstor Julio Rosario con el nuevo lanzador, el cerrador, ahora Kodai Senga, que no tiene victorias, tiene 8 derrotas, 49 y 2 tercios de inning lanzados, con una efectividad de 7.79, 60 ponches y un whip de 1.65. Néstor Julio.
0: Gracias, Johnny. 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Aquí está Senga, a la oportunidad de un salvamento más que ganan los Mets a marcador de 4-2. Foul para el bateador, lo es Jackson Merrill en esta parte alta de la novena.
8: Esta emisión con derecho, doctor, es presentada por los New York Mets y no puede ser reproducido o retransmitido de ninguna forma, y las cuentas y descripciones de este juego no pueden ser diseminadas sin consentimiento expreso o por escrito de los New York Mets. Brian.
0: Baja, segunda mala, 2 bolas. Un strike aquí para Jackson Merrill. Luis Rengifo y Luis Campuzano completarían los 3 primeros bateadores de esta novena entrada. El derecho, Kodai Senga. Ahora un nuevo rol en su carrera en las grandes ligas. Seven levantó el elevado por el lado izquierdo atrás. Ewin allá metiéndose en el rinconcito del jardín izquierdo. La está llegando y la captura para conseguir el primer out de esta novena entrada. Y vamos a la jugada del partido. Partido que prácticamente pone a los New York Mets en esta ventaja de 3 carreras. Pero no hay duda que ese batazo de Jared Jones por el medio del terreno y con 2 outs, zurdo contra zurdo, trajo la de la sentencia a favor de los Mets, poniendo el partido a su momento tal y como disfrutamos, 4-1. 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
8: Excelente, Candelita Iglesias.
0: Strike, le cantan el primero para Luis Rengifo. Conteo de 1 bola y 1 strike aquí para el bateador, ahora jugando en la antesala por el equipo de los Padres de San Diego. Decía de Kodai Senga, su nuevo rol como cerrador y sus 3 anteriores presentaciones. Tiene 1 entrada, 0 hit, 0 carreras, 0 boletos, 2 ponches frente a Washington en su última presentación. Anteriormente, al propio equipo de Washington, 1 entrada, 1 hit, 0 carrera, 0 base por bola y 1 ponche. Y su primera oportunidad de salvamento frente al equipo de Atlanta.

0: Atlanta, una entrada, cero hit, cero carrera, un boleto y dos ponches, aquí a dos out de conseguir uno más. El lanzamiento saca batazo fuerte entre tercera y short, se tiró Lindor y no pudo. Pelota pasó de hit. Allá está cortando Ewen, devuelve el cuadro y Rengifo anclando en la inicial con sencillo, su primero del juego.
1: Sí, porque recuerdo cuando, ahora que hablas de la situación de Kodai, el primer salvamento, que por fin la pelota apareció, ¿verdad? El hit.
0: Sí, sí, es que Bench lo había tirado el público cuando el juego se acabó y Kodai, ¡qué pachó!
1: ¡Qué pachó! ¡Qué pachó! Pero después, eran los fanáticos, ¿verdad?
0: Ajá, fanáticos, y se encontraron con él luego del partido, le hicieron algunos obsequios y ellos devolvieron la pelota. Aquí está Luis Campuzano. Campuzano tiene boleto en el juego de hoy de dos nada en turnos oficiales. Es el receptor del equipo de los Padres que abanica aquí al fantasma. Lo atacó con el picheo rompiente. Ya le pone el primer strike a Luis Campuzano. Juega para doble matanza. La defensa de los Mets de Nueva York a dos outs de la victoria. Ventaja de tres carreras. La oferta swing foul pellizcó la pelota y ya lo pone en conteo de cero bola y dos strikes.
1: Debíamos de decir a Candelita que le hiciera la anécdota de cuando él se encontró con Enrique Iglesias.
0: Sí.
1: Se encontraron, entonces le dijeron: mira, aquí está alguien de Iglesias, Candelita, José Iglesias, que hermano mío. Hostia. Entonces le dijo que, bueno, vamos a ver cuando entra Candelita Iglesias. Ese cuento me lo hizo Candelita, ¿no?
0: Ajá.
1: Y dice: hola, ¿cómo estás? Y dice: bien, ¿y tú? ¿De dónde tú saliste? Y dice: tú también eres hermano mío, porque estaban apareciendo los hijos de Julio, ¿no? Y dice: no, yo soy pelotero.
0: Oh, wow.
1: Y ahí se abrazaron. Entonces el otro no quería salir. Dice: dime tú.
0: No, imagínate. El lanzamiento baja, segunda mala, 2-2. Es el conteo para Luis Campuzano. Rengifo corriendo en la inicial. Cuando allá, a ver, ese Bowen que ya está en el círculo de espera por el equipo de los Padres de San Diego. Entró a jugar defensa en la entrada anterior. Check swing, consulta con el árbitro de primera. Dice que no pasó el bate. Así que 3-2 es el conteo máximo aquí para Campuzano.
1: No perdonó, sí.
0: Yep.
1: No perdonó el árbitro de primero.
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1: No le gustó aquí a Kodai. Él sabe que el bate estaba delante. Y el árbitro de primera, Eric Baycock, pues dijo que no.
0: Viraje a primera de cabeza. Regresa Rengifo.
1: Mi sensación siempre que el árbitro de Kong, en este caso Jiménez, si no tiene una visión completa, pues lo pide al árbitro de primera, que es el que está de frente.
0: Yes, sir. 3-2, cuenta grande, hay un out. De lado, en la oferta de Senga, lo perdió, base por bolas, no good. Mm-hmm. Así que luego de un out ha colocado dos corredores en circulación. Boleto y sencillo para San Diego, trae el empate al plato con solamente un out en esta novena entrada.
1: Sí, aquel dirá, bueno, pues buscar la situación de la doble matanza, el doble play. Pero, una cosa es tú buscar y otra es lo que tú puedes asegurar. Va a ver que algo pasó con Kodai. ¿No?
0: No, va al traductor y van a conversar con él para decirle: concéntrate, regresa aquí al juego y vamos arriba. Así que se ve, como tú dices, un poquito contrariado, porque la forma en que él le está dando la espalda al home play.
1: Exacto.
0: Es como cuando
1: tengo algo, estoy ocultando algo, sí.
0: Ajá.
1: O no estoy de acuerdo con algo. Es posible que, bueno, después de la decisión del árbitro de primera.
0: Sí.
1: Pero parece que sí, que va a seguir.
0: Sí, yo creo que, aunque estamos en la casa, Él va a continuar, el bullpen está tranquilo, es decir, no hay nada. Es un cerrador, es lo que se perfila en el juego, de que tú prácticamente extiende con tu brazo de confianza para terminar los partidos hasta cierto punto, por decirlo, y como tú estés en la casa, está pensando en que un empate o pierda la ventaja, el equipo pueda ripostar, pero él va a seguir lanzando.

0: Se retira allí Wheeler. Así que cuando viene a batear es un emergente. Gavin Sheets.
1: Yes.
0: Tiene poder, ojo, tiene mucho poder este hombre. Uh-huh. Así que
1: tiene 16 para caer.
0: Sí, y ha estado precisamente alternando su participación. Es decir, no es que él no tenga los turnos suficientes, pero juega en algunos partidos cuando el lanzador es zurdo, tiene un poco de debilidad y allí lo sientan. Este hombre que, bueno, para él este, su partido, él ha jugado 117 partidos en esta temporada. Ya estamos hablando de, vamos bien avanzado. Una bola cero strike para Gavin Sheets. En segunda, corriendo Rengifo, en primera Campuzano. Bola, bueno, van dos. Problemas.
1: Sí. Quiere tirar el fútbol, o sea, el fantasma. Entonces le está cayendo muy abajo. Y así pasó también en días pasados. No caía en la zona. Y vino por la desconcentración del propio Kodai. Tiene 16 picheos. Senga.
0: Strike vino con el automático. El público reacciona inmediatamente. Dos bolas y un strike ahora para el bateador Gavin Sheets.
1: Sí, porque él tiene una recta buena de 96, 97 millas, que puede utilizarla también para cruzar estos bateadores.
0: De nuevo el derecho, chequeando los corredores de primera y segunda. La oferta, el lanzamiento, saca batazo en línea, cayó de hit. Aquí produce una carrera, siguió para tercera, el corredor de la inicial. Va el tiro, va el corredor y está llegando. Sencillo para Gavin Sheets y los Padres atacan, se acercan. Ahora pierden 4-2.
1: Exactamente, se quedó parado este lanzamiento. Yo hablaba de la recta, pero no tan recta, ¿no? Es que por lo menos se movió un poquitito. Y la aprovechó Gavin hacia el jardín de la derecha.
0: Así que teniendo dificultad aquí el nipón para cerrar el juego de pelota por primera vez en su rol como cerrador. Se le ve con este escenario. A ver cómo puede levantar desde aquí y mantener la diferencia a favor, que es de 2 carreras todavía, pero ya están corriendo en las bases para el conjunto de los Padres de San Diego. Y más importante aún, porque lo que querrá el dirigente Craig Stammen es que ver a un Tati metido en el inning.
1: Correcto.
0: Y aquí ya este es el noveno bate del equipo y es un emergente. Austin Hayes va a batear en sustitución de el campo corto Zoom Mom Zoom. Swing abanica, primer strike para Hayes. Vino agresivo a un picheo rápido por parte de Kodai Senga. 0-1 strike.
1: Correcto, pensé ver el enfrentamiento entre japoneses, entre chino y japonés, o sea, entre coreano y japonés, mejor dicho, ¿verdad?
0: Yep.
1: Kim Bin Jong.
0: ¿Eh?
1: A Kim Bin Jong.
0: Ok,
1: Brian, tranquilo.
0: Alta, una bola y un strike ahora para el bateador Austin Hayes,
1: que no tiene un buen promedio en este momento. 2.41 y ha estado errático en honrones y en empujada, pero es un bateador de momentos grandes.
0: 1-1 el conteo para el bateador Austin Hayes. Sí me llamó la atención que trajo el derecho siendo Monzón zurdo. Por el medio del terreno, ahí va el segunda base, la tomó, pisó, el tiro a primera. ¡Sí, señor! Dejen caer las cortinas, que la manzana está flotando en el City Field. Victoria para los New York Mets. A marcador de 4-2, derrotan a los Padres de San Diego y así se llevan la serie 2-1 en este cierre de estadía en casa de 6 partidos, donde los Mets se llevan 5 triunfos frente a los visitantes Nacionales de Washington y ahora Padres de San Diego. 4-2, marcador final en el béisbol de los New York Mets por Audacy, Mets Radio en Español.
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7: Bienvenidos sean todos al postjuego de los New York Mets en español. 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New York Mets se llevan la victoria 4-2. Haciendo otra vez, Johnny, un trabajo monticular de lujo, porque ha sido la parte clave, a pesar de que debemos destacar ofensiva oportuna, no cuantiosa, no grandiosa, oportuna para que un picheo desde el abridor hasta quien cierre o termine el juego de pelota esté en dominio de rivales, y ha sucedido por las últimas 3 semanas, y hoy no fue la excepción para la victoria 4-2 de los New York Mets.
8: Sí, y quiero hacer mención también, a pesar de que no pudo, o sea, controlar desde el principio, del trabajo de Robert Stock ahí, solamente un problema de localización, pero pudo mantener, controlar esta fuerte ofensiva de profundidad de este equipo de los Padres de San Diego. Y como comentábamos, como argumentábamos también en el transcurso de la transmisión, esto también hablaba de los momentos grandes, el caso de Bench metido en la discusión del novato del año, con el batazo del cuadrangular, empujar las 2 carreras primeras, y también el batazo de Jones, que como decíamos, antes de que sucediera esto, está conectando bien, está dando fuerte, ha tenido la mala suerte de que ha sido de frente, pero se ve con actitud, que es lo fundamental.
7: Así que los Mets consiguen este triunfo, su victoria número 58 de la temporada. Ahora su récord 58-70, 12 por debajo de 500. La meta, Johnny, precisamente es ir detrás en el resto de esta temporada a igualar a un 500 en la parte final de la campaña para los New York Mets. 4-2, la victoria para Mets. 4 carreras, 7 hits, 0 error. 2 carreras, 5 hits, 1 error para el equipo de los Padres de San Diego. Gana el partido el relevista Nate Levender, su primera victoria de la temporada. Pierde Michael King, ahora con 8-9, salvado para Kodai Senga, su cuarto de la temporada. Seguimos con mucho más en el postjuego de los New York Mets en español. Ya volvemos.
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3: Estamos de regreso en el postjuego de los New York Mets en español por Audacy Mets Radio en español. 4-2, la victoria para el equipo de los New York Mets en este miércoles de juego temprano. Porque así, Johnny, hay actividad en el béisbol de las grandes ligas, tanto en progreso y partidos que estarán iniciando en lo pronto.
4: Aquí vamos, así somos y así seguimos. Bueno, pues a las 6:35 los Yankees frente a las Oropéndolas de Baltimore. Ahora en estos momentos, en el séptimo episodio, 6-4, los mellizos están derrotando a los bravos, que esta tarde no están muy bravos. En el séptimo también, 1-0, los medias blancas a los cachorros de Chicago, una serie de caza ahí entre vecinos. Entonces, están calentando D-Back y los patirrojos de Boston. A las 6:05, los Marlins frente a los Phillies de Filadelfia. 6:10, gigantes frente a los guardianes. 6:10 también, Cardenales frente a Cincinnati. A las 6:10, los Azulejos de Toronto frente a los Rayos de Tampa. 7:10, Atléticos de Billy Beane frente a Kansas City. A las 7:40, los Marineros de Seattle frente a los Cerveceros Espumosos de Milwaukee, que ayer le hicieron 22 carreras. ¡Wow! Y entonces, 8:05, los Nationals frente a Texas. 8:10, los Angelinos de Los Ángeles frente a los Astros. Y a las 8:40, los Dodgers frente a los Rockies. Final 4-3, los Piratas derrotaron a los Tigres. Y entonces, final Mex 4 carreras, los Padres 2 carreras.
3: Es la historia del partido aquí en el City Field, con esta victoria de los New York Mets sobre los Padres de San Diego. Un partido tuvo la presencia en la tarde de hoy, partido diurno, de 26,195 fanáticos, en un tiempo de duración de 2 horas y 49 minutos. Así nos preparamos para el partido viernes, porque mañana estamos de descanso y nos vamos a la ruta hacia Chicago para enfrentar a los Chicago White Sox de Liga Americana.
4: Efectivamente, estaremos enfrentando los New York Mets a los Medias Blancas de Chicago a las 7:40 de la noche aproximadamente. Ese partido todavía no se han dado a conocer los pitchers, pero ya estamos atentos, alerta, bien despierto y preparado. Buenas noches, buenas tardes, Néstor.
3: Hasta aquí el postjuego de los New York Mets en español. 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

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Rey Martel por Audacy Mex Radio. Producción y dirección técnica, Brian Munguía en nuestra caseta de transmisión. Supervisión técnica, Denis Graniani y Steve Pepe. Gracias por la atención prestada. Les invitamos para nuestra próxima transmisión, que será el viernes frente a los Chicago White Sox. De nuevo el score final, 4-2, ganaron los Mex. Sus servidores, Johnny Trujillo y Néstor Julio Rosario, les deseamos muy buenas tardes desde la caseta de transmisión Juan Alicea de Mex Radio en Español.